0: de control a algunos de los aspirantes que participaron en este examen. El presidente de la comisión, Eduardo Bárcena, señaló que dicha medida se aplicará a las personas aspirantes aceptadas, así como a quienes obtuvieron un puntaje igual o superior al requerido para los procesos entre 2021 y 2026, y con base en los resultados de este examen de control se van a asignar los lugares de ingreso. El objetivo es, según la UNAM, garantizar que este proceso se apegue a los principios de objetividad, imparcialidad y equidad de la máxima casa de estudios del país.
1: Derivado de lo anterior y con el objetivo de garantizar con la mayor oportunidad y certeza que el proceso de admisión se apegue a los principios de objetividad, imparcialidad, equidad, así como procurar la calidad académica y ética de las personas que ingresen a la universidad, la Comisión Técnica, en apego a lo contemplado por la legislación universitaria, hace las siguientes recomendaciones. 1. Verificar los resultados obtenidos a través de la realización de un examen control. 2. Convocar a las personas que ya habían recibido un aviso de selección para ingresar a la UNAM en la convocatoria 2026 mediante el examen original, así como a quienes obtuvieron en dicho examen un número de aciertos igual o superior al menor número de aciertos que permitió el ingreso entre 2021 y 2026 al mismo programa, plantel y modalidad.
0: ¿Qué quiere decir esto? Que si tú nos estás escuchando, hiciste examen, por ejemplo, para ingresar a Derecho, a la Facultad de Derecho, y obtuviste 85 aciertos, que es más o menos el promedio de los aciertos que se requirieron entre 2021 y 2025 para acceder a la carrera de Derecho, si tú tuviste ese puntaje, podrás acceder a este examen de control. ¿Cuál es la intención? Bueno, pues que aquellas personas que no hicieron trampa, que con su esfuerzo, con su estudio, con su dedicación, sumaron más de 85 puntos y se pudieron haber quedado afuera, si ingresaran todas estas personas que posiblemente hicieron trampa con inteligencia artificial, bueno, tengan esa oportunidad de luchar por su lugar y con su esfuerzo, con su dedicación, con su estudio, poder acceder a un lugar en la universidad. Al respecto, también el rector de la UNAM, Leonardo Lomelí, aclaró que no se trata de un nuevo concurso de selección, sino de una prueba de control para confirmar que las personas admitidas realizaron el examen por sus propios medios, sin recibir ningún tipo de ayuda externa. Señaló que el examen de control está contemplado en la propia convocatoria y exhortó a los jóvenes a actuar de manera ética y evitar prácticas indebidas en los procesos de admisión. Remarcó que es el primero de muchos esfuerzos que deberán realizar en la Universidad Nacional y que no es con trampas como se forma a los profesionales que el país requiere.
2: No se trata de un nuevo examen, se trata de un examen de control, precisamente para garantizar que las personas aceptadas realizaron realmente un esfuerzo y no tuvieron una ayuda que los puso en ventaja con relación a las y los demás aspirantes. Ofrezco una disculpa a las aspirantes y a los aspirantes que, habiendo sido aceptados limpiamente, serán convocados a presentar el examen de control. Pero es necesario para dar certeza y garantizar la equidad en el acceso. Tengan la confianza que obtendrán un buen resultado y que confirmarán su ingreso a la Universidad Nacional Autónoma de México. Quiero insistir que es muy importante hacer un llamado a la sociedad en su conjunto, a las personas que buscan ingresar a la universidad y a sus familias, para que nos apeguemos a un comportamiento ético, a que no caigamos en la tentación de recurrir a ayuda fraudulenta.
0: La decisión de este examen de control surge después de que la Comisión Técnica dictara o detectara en los resultados considerados especialmente anómalos en la distribución de aciertos del examen virtual, lo que llevó a la UNAM a buscar un mecanismo que permitiera verificar los resultados sin modificar de manera significativa el calendario escolar, porque esta es otra de los planteamientos que hacía esta Comisión Técnica: no atrasar el ingreso a clases, el regreso a clases. Entonces, este examen se tendría que desarrollar rápidamente en las siguientes semanas. También hay que recordar que este proceso de admisión 2026 marcó un cambio histórico para la universidad al realizarse por primera vez como en línea, para su examen de ingreso. Tras la publicación de los resultados, surgieron varias denuncias, filtraciones de supuesto uso de inteligencia artificial, suplantación de identidad y otros posibles mecanismos de fraude. Se habla incluso de que algunos jóvenes contrataron a agencias consultoras que se hacían pasar por ellos y realizaban el examen en línea por los aspirantes. Esto provocó manifestaciones de los mismos aspirantes que, bueno, ya se hacían con un lugar, pero el tamaño de la población que superó el mínimo requerido para ingresar a una facultad, pues fue mucho y eso los dejaba sin un lugar. Nuestro compañero también de Imer Noticias, Itan Hernández Balanzar, acudió a Ciudad Universitaria precisamente para obtener de primera mano un testimonio, una reacción de los aspirantes a esta decisión, y esto fue lo que nos comentaron.
3: Buenas tardes, Gustavo. Nos encontramos a las afueras de Ciudad Universitaria, en donde múltiples estudiantes han venido a preguntar sobre su situación particular, en concreto por el dictamen de la Comisión Técnica para realizar un examen de control. Por ejemplo, Norma García, quien aplicó para Derecho, pero no alcanzó los aciertos, aplaudió la medida de este grupo de expertos. Escuchamos su testimonio.
4: De las medidas, pues, que están bien, ¿no? Porque, pues, así van a ver si los chicos que hicieron trampa fueron, bueno, la capacidad y sus conocimientos se van a ver reflejados ahí en ese examen.
3: En cambio, Antonio Arévalo, estudiante que aplicó para ingeniería, recriminó el lento actuar de la UNAM y la falta de cuidado para el examen en línea. También escuchamos su testimonio.
5: Yo creo que de cualquier manera va a ser la decisión que tomarán y va a tener polémica debido a que ya estamos a fichas de inscripciones y por cómo fue el asunto, además de que era algo que se podía ver venir el uso de la IA en las modelos en línea, pero pues sí considero que sí, la UNAM necesita un filtro más para poder reconsiderar a los aspirantes.
3: Otro caso es el de Alejandro Rodríguez, quien viene desde Tamaulipas. Él entiende la situación, pero también emite una sugerencia al rector para que los próximos exámenes sean presenciales para los foráneos que vienen de todo el país y puedan ser aplicados en sedes en sus respectivas entidades federativas. Escuchamos también su testimonio.
6: Pues sí, o sea, más que nada eso de abrir otras sedes, más en el norte tenemos más que nada problemas porque no hay sedes fuera de, o sea, en la UNAM, ajá, foráneos más acá para el sur, ahí en el norte no hay. Entonces, pues sí, o sea, buscar alianzas con universidades estatales o ni siquiera con otras universidades, con simplemente con salones, buscar ahí otras escuelas, otras instituciones y ahí hacer el examen presencial para que no tengamos que venir hasta acá, hasta Ciudad de México, si es que el beneficio que buscan con el examen en línea.
3: El rector Leonardo Lomelí agregó que los detalles de este examen de control serán comunicados en las próximas horas, tanto a aspirantes como a los medios de comunicación por los canales correspondientes, véase redes sociales y los medios tradicionales. Para Imer Noticias y Itan Balanzar, seguimos informando desde las calles.
0: Muchas gracias a Itan Balanzar, y también nuestros compañeros de Informativo 14 realizaron sondeos sobre lo que opinan los jóvenes que presentaron este examen de la UNAM y esto fue lo que nos dijeron.
7: Pues yo creo que estaré un poco mal, porque qué tal si aunque tú hayas estudiado, te ganan los nervios otra vez, ¿sabes? De que no, pues, o sea, como de que yo pensaría de, pues, o sea, si yo ya lo pasé una vez, pues lo podría volver a pasar, pero tal vez a alguien le ganarían los nervios y ya no podría volver a entrar. Además, pues pendejos los del UNAM, ¿no? O sea, ¿para qué no ponen bien seguridad y hacen trampa? Yo no hice trampa, yo quedé bien, porque yo creo que sí fue una solución de la parte del UNAM y fue realmente buena quererlo hacerlo en línea, porque no todas las personas tienen la posibilidad de venir hasta Ciudad de México. Y qué tal si incluso hay una persona más inteligente afuera de la ciudad que pudo entrar gracias al examen que fue en línea, pero ahora va a tener que venir a la ciudad, ¿sabes?
8: Bueno, o sea, yo pienso que a lo mejor el examen en línea estaba un poquito mal, porque pues siento que es más fácil hacer trampa y con toda la tecnología que hay en esta época, siento que pues, se pudieran haber o aplicado más o no aplicar el examen en línea. Yo creo que a lo mejor estaría bien para que a las personas que, por ejemplo, no se quedaron o estuvieron muy cerca y otra persona que tal vez hizo trampa se quedó, pues a lo mejor una oportunidad para ellos, para que sí se puedan quedar esta vez y pues estén en una. Pues que le echen ganas, yo creo que, bueno, yo hice el examen 3 veces y sí me quedé, entonces yo creo que nunca, no te rindas y a lo mejor sí puedes lograrlo.
0: Bueno, más allá de cuál pueda ser el resultado de este examen, de cómo lo va a llevar la UNAM, yo sí creo, soy universitario, por mi raza hablará el espíritu, pero sí creo que la universidad, la realidad del país, política, social, económica, tecnológica, está rebasando a la universidad, no se está adaptando a la velocidad suficiente, está anquilosada, se está derechizando la universidad, están encerrados en su circulito. Y no salen a escuchar a los jóvenes, tienen muchos métodos para que los jóvenes sigan ese caminito que está trazado desde hace décadas en la universidad sin que se salgan de ahí, y me parece que si la universidad no toma esto como último aviso, cómo los rebasó la juventud, cómo los rebasó la tecnología, se van a empezar a enfrentar con problemas más graves en la universidad. Me parece que este es el último llamado para la gran Universidad Nacional Autónoma de México y la gente que la dirige. Cambiamos de temas. En otras noticias, el secretario de Seguridad Pública, Omar García Harfuch, presentó los avances de la investigación realizada sobre el homicidio del alcalde de Uruapan, Carlos Manso. El secretario reafirmó que Ramón Ángel N., alias R1, y líder de una célula del cártel Jalisco Nueva Generación, fue detenido e identificado como el principal autor intelectual del ataque. Reveló que las indagaciones también revelaron que desde el círculo cercano del alcalde había filtraciones al grupo criminal sobre todas sus acciones.
9: Entre los datos recabados que permitieron establecer la responsabilidad de Ramón Ángel N. como autor intelectual del homicidio de Carlos Manso, se encuentran el análisis forense de equipos telefónicos asegurados a personas previamente detenidas, transferencias bancarias, entrevistas, declaraciones ministeriales, testimonios, así como información obtenida mediante intervenciones de comunicaciones privadas autorizadas por un juez. Asimismo, se estableció que uno de los detenidos, identificado como Samuel N., quien formaba parte del círculo de Carlos Manso y trabajaba en el municipio, proporcionó información sobre sus actividades y movimientos a integrantes de Cártel Jalisco Nueva Generación y a la célula encargada de ejecutar el homicidio, es decir, a la célula del licenciado y del R1. El conjunto de estos elementos permitió identificar la participación del R1 en la planeación y autoría intelectual del crimen. La Fiscalía presentará los datos de prueba ante la autoridad judicial y acreditará su responsabilidad durante el proceso penal con una carpeta de investigación sólida y con pruebas sumamente sólidas.
0: Bueno, rápidamente un paréntesis. A Ramón Ángel N., el R1, fue liberado en noviembre de 2022 por una jueza, y en la mañanera del pueblo, una mañanera del pueblo de Andrés Manuel López Obrador, se expuso este caso de cómo en un sabadazo, cómo de manera pronta, expedita, en un sabadazo, Yolanda, la jueza Yolanda Chávez Montelongo, liberó al R1 porque no había pruebas suficientes para determinar que pertenecía al crimen organizado o que había cometido delitos relacionados con el crimen organizado. Hace 3 años fue liberado y bueno, pues estos son los resultados de esa decisión, de ese sabadazo. Nada más ese paréntesis. El secretario Omar García Harfuch también relató el largo historial delictivo del R1 y señaló que la célula criminal que lideraba coordinaba actividades de narcotráfico, así como varias rutas de trasiego de droga a Estados Unidos, y se le relaciona con agresiones y homicidios en contra de otros integrantes de grupos rivales. Respecto a su actividad en Michoacán, Harfuch explicó que mantenían redes locales de apoyo con el uso de armamento de alto poder para disputar los corredores carreteros, controlar rutas logísticas para actividades delictivas y ampliar su influencia en el estado. Sus principales fuentes de financiamiento eran el tráfico de droga, la extorsión, el cobro de piso a productores de limón y aguacate y ganaderos.
9: Dicho sujeto cuenta con antecedentes de investigaciones federales relacionadas con delincuencia organizada y ha sido considerado durante años como un operador relevante de este grupo criminal. En marzo del 2012, a Ramón Ángel N. se le adjudicó la jornada de violencia en la zona metropolitana de Guadalajara y Colima, así como municipios aledaños, llevando a cabo el incendio de varios vehículos de transporte público y de carga en respuesta a un operativo de la Secretaría de la Defensa Nacional en la colonia Lomas Altas de Zapopan. que derivó en la detención de Eric Valencia Salazar, alias el 85, cofundador de Cártel Jalisco, ya declarado culpable en Estados Unidos. Desde 2012, Ramón y sus hermanos fueron identificados como operadores relevantes de esta organización criminal, relacionados con actos violentos para proteger los intereses del grupo y obstaculizar acciones de las autoridades. Aunque fueron detenidos ese mismo año y posteriormente obtuvieron su libertad en 2022, las investigaciones permitieron identificar nuevamente su participación en actividades delictivas. Ramón Ángel N. formó parte de los Queenies hasta 2012, cuando fue detenido por personal de la Secretaría de la Defensa Nacional. Información obtenida en una operación realizada este año fortaleció las investigaciones y permitió confirmar vínculos operativos del R1 con actividades relacionadas con el suministro de armas, municiones, tráfico de droga, extorsión y cobro de piso. Esta célula criminal habría participado bajo sus órdenes en la coordinación de múltiples hechos violentos en la región. Entre ellos, se encuentra el lamentable feminicidio de Valeria Márquez, ocurrido en mayo de 2025 en Zapopan, Jalisco, hecho relacionado con Francisco N., expareja de la víctima e hijo de Ramón Ángel N.
0: El secretario Harfuch también explicó que durante las primeras audiencias los imputados han referido que sentían una provocación del presidente municipal hacia el grupo criminal, lo que pudo haber sido una de sus reacciones, sus acciones en contra del crimen organizado y por lo tanto un posible móvil para su asesinato.
9: Todo esto se va a ir dando a conocer conforme vayan avanzando las audiencias de los 31 detenidos, que todos están vinculados a proceso, todos y cada uno de ellos. Lo que refieren varias entrevistas y declaraciones es que ellos sentían, literalmente lo mencionan algunos detenidos, una provocación del presidente municipal hacia el grupo criminal. Habrá más elementos que en su momento se darán y se irán dando a conocer más adelante.
0: Bueno, finalmente estas investigaciones han dado como resultado la detención de 31 personas implicadas. También notas de seguridad, Antonio Ceguera Cervantes, identificado como uno de los operadores del Cártel Jalisco Nueva Generación y hermano de Nemesio Ceguera Cervantes, conocido como El Mencho, se declaró culpable de dos cargos relacionados con narcotráfico ante un tribunal federal de Washington en Estados Unidos, con lo que evitó ir a juicio. En esta audiencia, la jueza Beryl Howell verificó que el acusado comprendiera las consecuencias legales de aceptar su responsabilidad y confirmó que la decisión había sido tomada de manera voluntaria, y al concluir este procedimiento, Ceguera Cervantes aceptó formalmente su culpabilidad por los delitos que enfrenta. La sentencia fue programada para noviembre, cuando el tribunal determinará el tiempo que permanecerá en prisión. El acusado, de 68 años y conocido como Tony Montana, fue entregado por el gobierno de México a las autoridades de Estados Unidos el 27 de febrero de 2025 como parte de este traslado masivo de 29 presuntos integrantes del crimen organizado, en el que también se encontraba Rafael Caro Quintero. Y en más noticias nacionales, Pemex reportó resultados favorables durante el segundo trimestre de 2026, con un aumento en la producción de hidrocarburos, mayores ingresos, utilidades y una reducción de su deuda financiera. Esta empresa aseguró que estos resultados fortalecen la soberanía energética y el abasto nacional de combustibles. De acuerdo con su reporte trimestral, la producción de hidrocarburos aumentó 4.6% respecto al mismo periodo del año pasado y alcanzó un promedio de 2.447.000 barriles diarios de petróleo crudo. En refinación, el proceso creció 2.9% y la producción de petrolíferos 3.4%. Se destacó el incremento de 19% en la producción de diésel y casi 3% en gasolinas, lo que señaló Pemex contribuye a fortalecer el suministro de combustibles en el país. En materia financiera, Pemex informó que sus ventas crecieron 30%, alcanzaron 510 mil millones de pesos, el nivel más alto de los últimos 14 trimestres, y revirtió las pérdidas registradas un año antes y obtuvo una utilidad operativa de 85 mil millones. 500 millones de pesos, así como una ganancia neta de 18 mil millones de pesos. La petrolera también redujo 9% su deuda financiera respecto al cierre de 2025 y reiteró su compromiso de mantener un endeudamiento neto cero. Y bueno, también aquí el impacto que tiene en la vida diaria del país, sobre todo en el contexto de la guerra, el cierre del estrecho de Hormuz, que ha afectado tanto a los petrolíferos, tanto a las gasolinas, al diésel. Y bueno, gracias a esta postura, a esta política energética emprendida desde hace 6-7 años en nuestro país, México no ha sufrido un golpe tan fuerte en el precio ni en el abasto de combustibles, algo que difícilmente escucharán reconocer a un comentarista, a un político o a un analista de estos que aparecen en medios de comunicación, pero la realidad es que, pues sí, la política de soberanía energética ha funcionado. Antes de irnos al corte, el SAT informó que la recaudación de impuestos creció en 125 mil millones de pesos durante el primer semestre del 2026, al alcanzar 2.963.000 millones de pesos.
10: Esto es importante porque muestra cómo el buen desempeño del mercado laboral también fortalece la recaudación. Más empleo y mejores salarios reales se traducen en una base tributaria más sólida. Uno de los resultados más relevantes del semestre fue la recaudación del IVA. La recaudación de este rubro creció 10.6% real anual, el mayor incremento para un primer semestre desde 2014. Además, superó el monto previsto en el programa en 12.7%. Este resultado refleja el dinamismo del consumo interno, pero también los avances en la administración tributaria y cumplimiento fiscal. También observamos avances en materia de comercio exterior. El fortalecimiento de la vigilancia aduanera y las reformas en materia de comercio exterior, derivadas de los cambios implementados en la ley aduanera y en la ley de impuestos generales de importación y de exportación, contribuyeron a mejorar el cumplimiento tributario y la eficiencia recaudatoria.
0: Bueno, pues ahí tienen, aumentó la recaudación en nuestro país y bueno, pues son buenas noticias, hablan de una salud financiera, tanto en la Secretaría de Hacienda, también en la gente, en los contribuyentes. Vamos al corte de la media hora, en punto de referencia en contraste, nos quedamos unos minutitos con ustedes en redes sociales, @MXReferencia en Facebook, YouTube y X. Se pueden pasar unos minutitos a redes sociales, mandándonos sus comentarios, sus saludos, qué opinan de estas notas que tenemos el día de hoy, y volvemos con más noticias de migración. Nos acompaña Emerson Segura, director de TV Migrante, para hablar de este fenómeno migratorio en España.
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0: Estamos de vuelta en Punto de Referencia, en Contraste, a través de las frecuencias de IMER Noticias, la red Altavoz Radio y TV Migrante. Precisamente en el estudio nos acompaña Emerson Segura, periodista internacionalista, director de TV Migrante, para platicarnos de la actualidad de la migración en el mundo. ¿Cómo estás, Emerson?
36: ¿Qué tal, Gustavo? Muy contento de estar contigo y con tu audiencia de IMER Noticias y de Altavoz Radio. Muchas gracias.
0: Oye, en los últimos días, en las últimas horas, hemos vuelto a ver flujos migratorios muy intensos, sobre todo en España.
36: Sí es, Gustavo. Ayer veíamos a lo largo del día en las redes sociales estas imágenes impactantes, porque estamos hablando de estas olas masivas de migrantes en Ceuta, en España, donde pronto se viralizaron, formaron parte también de los encabezados de las noticias, no solo, hay que decirlo, en España, no solo en Europa, sino en el mundo, imágenes sorprendentes de miles de migrantes intentando ingresar de Marruecos a Ceuta, España, y que ha derivado, Gustavo, ya en una profunda crisis, no solamente que ya ha costado vidas, 57 personas al menos han muerto derivado de estas olas masivas, de este ingreso, también hay que decirlo, justamente por la cantidad de personas masivas. Se habla de entre 50 y 60 mil personas que ingresaron, digamos que en muy pocas horas, lo cual sin duda implicó un caos en la frontera, y que ya ha puesto tanto al gobierno de Marruecos como al gobierno de España, pues en un momento complicado, y que ya está generando reacciones, Gustavo, en Europa, para la misma Unión Europea, e incluso Donald Trump ya, pues ya se suma, digamos que a esta condena, Gustavo, que creo que vale la pena decirlo. Parece que este discurso de corte ultraderechista, abiertamente racista, abiertamente xenófobo, estaba esperando este momento, un momento similar, para justamente apuntar a los migrantes como una amenaza, apuntar a los migrantes como invasores, apuntar a los migrantes como personas que justamente llegan de manera violenta, que llegan, digamos que, a alterar el orden público. Sin duda es un una situación compleja en la frontera entre Marruecos y Ceuta, España. Ceuta, un enclave, digamos que geográfico muy importante, porque digamos que es la conexión desde el norte de África para Europa, ¿no? Y es la conexión de África con Europa, una comunidad autónoma española, gobernada por el Partido Popular, en una población, Gustavo, de increíblemente 80 mil personas. Imagínate, Gustavo, 80 mil personas teniendo ingresos en un día, en horas, de 50 a 60 mil personas. Sí, estás hablando del 70% de tu población ingresando por las fronteras, y que esto ha sido utilizado ya, Gustavo, por la derecha, por los gobiernos, para estigmatizar, para llamar a hacer poner mano dura, para llamar a criminalizar a los migrantes. Y pues en este barco pues ya se han subido varios gobiernos europeos, el de Francia, la misma líder de la oposición, Marine Le Pen, de corte ultraderechista, era de esperarse, pero también Giorgia Meloni, porque hay que recordar que en Italia gobierna la ultraderecha. Y una de las banderas con las que Giorgia Meloni llegó al poder, de la mano de Lega Norte, este partido que durante mucho tiempo fue marginal en el sistema de partidos italiano, llegó al poder de la mano de una coalición amplia, con hermanos de Italia, y que una de sus banderas era la política antimigrante, Gustavo.
0: Ayúdame a entender algo. ¿Por qué Ceuta? ¿Por qué es importante Ceuta? ¿De dónde vienen estos flujos? No nada más son marroquíes, me imagino que es subsahariano todo el rollo, pero después, ¿qué pasa cuando están en Ceuta? Porque todavía tienen que cruzar el Mediterráneo, tienen que cruzar el Estrecho de Gibraltar para llegar a Europa.
36: Sí.
0: O sea, me parece que también están exagerando. No, ayúdame a entender todo lo que está
36: pasando. Sí, creo que sin duda este enclave creo que toma especial relevancia porque, digamos que Ceuta, al formar parte de España, digamos que se presume que lo que les interesa es llegar a Ceuta para poder de ahí ya entrar a digamos que a España, por así decirlo, como entidad, como pues sí, digamos que como entidad territorial, ¿no? Pero una vez en España, es decir, todavía que tienen que cruzar Gibraltar, tienen que hacer todo un proceso de solicitud de refugio, ¿no? Por lo cual, entonces, este discurso de la amenaza de que van a llegar inmediatamente los marroquíes y para insertarse en territorio español desde Ceuta, y van a ver las personas españolas llegar a las hordas, como así lo han denominado, de migrantes, pues es totalmente falso, Gustavo. Si bien es un lugar clave de paso migratorio, la última gran crisis migratoria fue en 2021, pero estábamos hablando de 10 mil personas, ¿no? Wow. Hoy estamos hablando de lo que sucedió ayer, está entre 50 mil y 60 mil, y que de esas personas, alrededor de 45 mil personas, Gustavo, han sido retornadas a Marruecos. Entonces creo que nos obliga a hacernos la pregunta, Gustavo, ¿con qué tiene que ver estos desplazamientos? ¿Es solamente una crisis migratoria, o se trata, ya para diversos analistas y expertos señalan, o se trata más bien de una ofensiva geopolítica en un momento internacional complejo, donde el gobierno de España también está en una fuerte tensión con el gobierno de los Estados Unidos por, digamos, su rechazo a seguir destinando dinero a las armas a través también de la OTAN, por su rechazo a seguir respaldando a Estados Unidos en su política respecto a Israel o a Irán, ¿no? O sea, las preguntas aparecen ahí porque creo que vale la pena recordar, Gustavo, allá en 2015, en 2016, recordarás, bajo el gobierno de Angela Merkel, canciller alemana, ¿no? Canciller de origen demócrata cristiano de la CDU, ella fue muy criticada en su momento por una política de recepción de migrantes, ¿no? Sobre todo en lo que tenía que ver con la recepción de migrantes sirios, a partir de la crisis de Medio Oriente, es que Europa se plantea un esquema de recepción de migrantes. Muchos países europeos rechazan este modelo, países como Hungría, países como Polonia, rechazaban este modelo de recepción y aceptación de solicitudes de asilo y refugio. La mayor cantidad de estos migrantes los recibió Alemania, y fue de un costo sumamente alto para la misma canciller Merkel, que era, digamos, que de centro derecha, pero que optó por una política de recepción de migrantes. Y a esta política, Gustavo, le llamaron el efecto llamada, ¿no? Y es seguramente también nuestra audiencia estos días verá, tanto en las redes sociales como en las noticias, en los encabezados o algunos pronunciamientos también de personajes políticos, sobre todo de derecha y de ultraderecha, no solo en España, sino en Europa, donde mencionan este efecto llamada, ¿no? ¿A qué se refieren con el efecto llamada? Que a partir de una política estatal de recepción de migrantes es que haces el efecto llamada de es una política de brazos abiertos hacia los migrantes, ¿no? Y entonces por eso los migrantes, miles de migrantes acuden a tu país. De eso justamente es de lo que se le está calificando y criticando a Pedro Sánchez. Hace un mes hubo, incluso creo que lo comentamos un poco, ¿sí?, acá, ¿no? Esta política de regularización
0: 25,000
36: de muchos migrantes, creo que eran 25,000 y había varios esquemas, pero justamente de su incorporación a la sociedad española, ¿no? Y eso coincide también con que hace un mes el Tribunal Supremo en España tuvo una resolución, Gustavo, alrededor de la ley de extranjería, donde señaló que los migrantes que llegaran por mar no podían ser retornados de manera inmediata, ¿no? Es decir, tenían derecho a un proceso de solicitud de asilo o de refugio, ¿no? Digamos que extrapolando esta política, sería algo similar a lo que vimos entre Estados Unidos y México con este ejercicio de hacer las deportaciones inmediatas durante la época del COVID, donde no se les daba plazo a los migrantes para que litigaran, digamos que es su caso, sino que conforme los detenían, los deportaban de manera inmediata, ¿no? Algo similar es lo que ya estaba sucediendo en España, y a partir de esta resolución es que se deja de hacer, ¿no? Hay varios elementos en este contexto, pero lo que llama la atención, Gustavo, es este discurso racista, ¿no? Que parece que estaban esperando, ¿no? Acechando para pues que floreciera este discurso que ahora Donald Trump dice que si los demócratas ganaran en Estados Unidos, tendrían imágenes similares como las de Ceuta.
0: Y que al final echa para atrás a Pedro Sánchez en esta política de recepción de migrantes que había tenido con estas iniciativas.
36: Y digo, esa es una valoración personal, ¿no? Creo que el gran error de Pedro Sánchez fue caer en esta provocación, ¿no? Creo que si bien como Estado su obligación es gestionar, ¿no?, los flujos, ¿no?, de las personas y apostar por una migración regular, ordenada y segura, inmediatamente en su primera conferencia de prensa, que se traslada a Ceuta este viernes, dice Pedro Sánchez que hay una clara intromisión a la integridad territorial, Gustavo, ¿no? Entonces, pues alimenta este discurso de que los migrantes son invasores, agreden y digamos que se inmiscuyen en el territorio como invasores, transgreden la frontera española y apuesta también por un muro fronterizo, ¿no? O sea, lo frasea de esa manera. Y creo que desde luego es combustible puro para fuerzas políticas como Vox, partido de extrema derecha en España, como líderes del Partido Popular, que pues han hecho al estilo trumpiano de una política antimigrante y racista una plataforma electoral, ¿no? Incluso por eso quise traer este librito, Gustavo, ¿no? La ultraderecha hoy, de Kasmut, para toda nuestra audiencia. Y Kasmut plantea, Gustavo, digamos que varias hipótesis sobre cuáles fueron las posibles razones que generaron las condiciones para que la ultraderecha avanzara en el mundo, ¿no? Desde luego está el caso representativo, incluso en la portada del libro es la gorra de Donald Trump, pero lo lleva a varios casos en Europa, ¿no? Y plantea que la última ola de ultraderecha en el mundo, en el siglo XXI, tiene que ver principalmente por tres episodios. Él los identifica. Uno es el 9-11, ¿no? el atentado a las Torres Gemelas. En segundo lugar, la crisis económica del 2008. Y en tercer lugar menciona lo pone entre comillas, la crisis de refugiados de 2015 y 2016, ¿no? Y justamente señala que los medios de comunicación y los políticos tradicionales optaron por enfocar aquella influencia del solicitante de asilo como una crisis, y con ello dieron mucha munición a la ultraderecha ya movilizada para entonces, ¿no? O sea, cómo hay una especie de vuelta, Gustavo, ¿no? Una vuelta donde la idea del miedo, del terror, de la amenaza externa,
0: sí,
36: vuelve a aparecer en el escenario político, dando pie a episodios muy grotescos también de xenofobia y racismo, donde digamos que lo que nos

0: 330 mil haitianos en los Estados Unidos, y vamos a tener también una charla, Gustavo, que los invitamos a que no se la pierda nuestra audiencia, con Carla Toledo, en redes sociales conocida como Carlangas. No estamos hablando de una chica influencer, activista y dreamer que estuvo detenida en Tucson, Arizona, justamente en un centro de detención, y de ahí nos cuenta un poquito cómo fue lo que vivió y también cómo, pues, de nueva cuenta, pues los dreamers se colocan con una especie de segunda categoría de ciudadanía, y de eso vamos a estar hablando mañana en TV Migrante Informa a las 8 de la noche en Canal 14 y 7 en TV Migrante, Gustavo.
1: Muchísimas gracias, Emerson.
0: Muchas gracias.
1: Y ahora vamos al enlace con nuestra compañera Guadalupe Franco de Imer Noticias con las noticias de la Ciudad de México.
2: ¿Qué tal, Gustavo Auditorio? Muy buena tarde. Con una inversión de 6 millones de pesos, este viernes la jefa de gobierno de la Ciudad de México, Clara Brugada, entregó obras de mejoramiento en 95 edificios de 4 unidades habitacionales de la alcaldía Iztapalapa como parte del programa TOCH. Desde la unidad habitacional Cuitláhuac, la jefa de gobierno detalló que se realizaron obras de mantenimiento mayor y menor en 1,250 viviendas, lo que benefició a 4,750 personas. Ante vecinos de la demarcación, la jefa de gobierno dijo que la estrategia para dignificar la vivienda ha permitido beneficiar en los últimos dos años a 4,388 viviendas mediante la rehabilitación de áreas comunes, impermeabilización, alumbrado y drenaje. Vamos a escuchar sus palabras.
3: En total, ¿qué se ha hecho en Otoch, en la Ciudad de México? Se han instalado más de 15,000 luminarias, se han impermeabilizado más de 443,000 metros cuadrados, se han sustituido o rehabilitado escaleras en 227 unidades y se han pintado más de 1,200 unidades.
2: Asimismo, la jefa de gobierno destacó la inversión histórica en acciones de vivienda en lo que va de su administración. La escuchamos.
3: Triplicamos el recurso del gobierno a unidades habitacionales. Así que llevamos en dos años destinando 1,200 millones de pesos, porque son muchas las unidades habitacionales. Más del 30% de la población vive en unidades habitacionales. Así que hay que apoyar con todo a las unidades habitacionales.
2: Por parte del programa Otoch, se han entregado 30,000 detectores de gas en unidades habitacionales y 14,000 mochilas de vida, acciones que dijo forman parte de la protección civil en la capital del país. Gustavo Auditorio, mi reporte.
1: Muchas gracias a Guadalupe Franco. Ya nos acompaña aquí en el estudio Diego Pardavé, el maestro Diego Pardavé, para platicarnos de Bob Dylan. ¿Cómo estás, Diego?
4: Hola, Gustavo, saludos a toda la gente, muchísimas gracias por la invitación. Vamos a hablar de Bob Dylan rápidamente. Gustavo, yo te haría la siguiente pregunta: ¿qué sería lo peor que le puede pasar a un artista cuando está cantando frente a su público? ¿Qué sería lo peor que le puede pasar? Que le haga
1: la audiencia. Que le den la espalda, ¿no?
4: Que le den la espalda o lo abucheen, ¿no crees? Pues eso le ocurrió a Bob Dylan un 25 de julio de 1965, cuando cometió el gran pecado de tocar una guitarra eléctrica en un festival dedicado al folk y al blues. Te lo platico rápidamente. Hay un festival, todavía existe en los Estados Unidos, que fue creado por allá en la década de los años 30 y 40, que fue como respuesta a la gran crisis económica de los Estados Unidos. En 1929 viene esta tremenda crisis económica que arruinó a cientos de personas, que sumió a millones de personas en el sur de los Estados Unidos en la pobreza y que marcaría la industria musical. Y es cuando canciones que les llamaban de la unión, la música folk, serían canciones que hablaban de los trabajadores uniéndose, de que juntos, uniéndonos, tomándonos de los brazos, vamos a caminar frente a los opresores que son los patrones. Y de ahí surge el movimiento folk. Y uno de los grandes críticos que señalaba la música folk y sus artistas era la música pop. Y aquí es importante hablar del rock. El rock es el padre del pop. ¿En qué sentido? De que eran muy populares artistas como los Beatles, como Elvis Presley, vendían tantos discos que aunque tocaban rock, eran tan populares que de ahí viene el término de música pop, debido a las cantidades millonarias de discos que vendían. Y en la tradición del folk decían, ellos son vendidos, se han vendido al sistema y hacen lo que sea por vender un disco. Y el mayor ejemplo del capitalismo voraz es la guitarra eléctrica, porque con la guitarra eléctrica tapas a la gente y no permites que escuchemos las voces humanas. Esa era la idea del folk. Bob Dylan inicia su carrera musical en 1961 cuando graba su primer disco, el Bob Dylan, llegando desde su natal Hibbing, Minnesota, buscando a uno de los héroes de la música folk, que es Woody Guthrie. Él toma estos elementos de la música folk, que es una guitarra acústica, acompañado de una armónica. Esa es la música folk. Y ahí entran cientos de artistas como Joan Baez, como Woody Guthrie, como Led Belly, que hemos hablado de Led Belly. No sé si has escuchado o visto el concierto de Nirvana en el Unplugged, ¿no? El MTV Unplugged, que es una de las últimas presentaciones de Kurt Cobain. Y ahí canta una canción que se llama ¿Dónde dormiste anoche? Where did you sleep last night? Esa canción es un viejo tema de folk que hablaba de cómo nos engañamos entre las parejas. Entonces Bob Dylan era un representante de la música folk, así inició. Pero en el periodo de 1964, de enero a 1964, a mayo de 1966, en año y medio, Gustavo, Bob Dylan graba 5 discos editados. En ese periodo de año y medio edita 5 discos, 3 de los cuales empezó a mezclar la música acústica, insisto, guitarra acústica y armónica, con una banda de rock and roll. Y es cuando graba la canción de Like a Rolling Stone, que es tal vez uno de los grandes temas de la historia del rock, que habla de cómo podemos perder todo y cuando no tienes absolutamente nada que perder, pues no te puedes arriesgar a cambiarlo. Bob Dylan llega en 1965 al Newport Folk Festival acompañado de la Paul Butterfield Blues Band, y cuando se sube al escenario y empieza a cantar una canción llamada Maggie's Farm, la gente se sacó de onda, dijeron, ¿qué está haciendo nuestro gurú? Porque así era considerado, era el Mesías, el hombre que iba a llevar la música y el cambio, la gran revolución de los años 60 era representada por Bob Dylan, por estas canciones que hablaban de que los padres se tenían que quitar del camino de sus hijos si no entendían por lo que estaban viviendo, y que señalaba al gobierno de los Estados Unidos diciéndoles que eran los amos de la guerra y que cómo se atrevían a poner en peligro la vida de los niños que aún no habían nacido al embarcarlos en la guerra de Vietnam. Una canción poderosa como The Times They Are Changing o Una Fuerte Lluvia Está Por Caer, A Hard Rain's Gonna Fall, que curiosamente Patti Smith, cuando le dieron el premio Nobel a Bob Dylan, ella la cantó frente al rey de Suecia para recibir el premio Nobel Bob Dylan. Y Dylan llega de repente armado con una guitarra eléctrica y empieza a cantar de esa forma, y es increíble cómo el público lo abuchea. Existe grabado, existe ese video de este momento. De hecho, a la gente que nos escucha en radio,
1: está documentado el oprobio.
4: Está documentado ese gran problema. Y para la gente de radio, estamos mostrando ahorita a la gente que nos ve en redes sociales, pues un Blu-ray que se llama Bob Dylan en vivo en el Festival de Folk, y que aquí vemos todas sus actuaciones de 1963 a 1965 y ve su transformación de ir de una manera vestido incluso muy humilde, Bob Dylan, con un jeans, con una camisa casi de obrero, y se veía incluso muy delgadito y nada bien arreglado, hasta esta última presentación que llevaba botas Beatle, como le llamaban en aquella época, una chamarra en cuero negro. Un gran artista ahí, y sube y empieza a cantar con eso, y el público no entendió y lo empezaron a abuchear, le empezaron a gritar que si se había vendido. Tocó solamente 3 canciones y todo el tiempo lo están abucheando. Sale del escenario e incluso hubo un pleito tras bambalinas donde trataron de cortar los cables de corriente eléctrica del escenario para que se dejara de escuchar eso. Todo esto ha sido contado y narrado. De hecho, aquí traemos una colección de libros de Bob Dylan donde se trata un poco sobre esta temática. Pero esto te habla de cómo un acto, un simple acto de conectar una guitarra eléctrica, se puede convertir en sumamente revolucionario. Porque a partir de ahí es cuando empiezan a decir, bueno, el rock puede ser serio. El rock puede hablar más allá de quiero estrechar tu mano, que era un poco lo que cantaban los Beatles, no por hacerlo menos a los Beatles, sino que Bob Dylan lo dijo. Si es que los Beatles llegaron a señalarnos cuál era el destino de la música, si queríamos que nuestras canciones se escucharan, teníamos que hacerlas potentes, teníamos que hacerlas rítmicas. Y de ahí viene este evento de 1965.
1: Te pregunto, Diego, ¿tú crees que en 50 años nos digan que nos equivocamos con la inteligencia artificial, como la tecnología, como aquella con la guitarra eléctrica, y nos estamos equivocando con Bad Bunny? Y nos van a decir los locos que no creyeron en el futuro de la música.
4: Ojalá nos equivoquemos, ¿no? Ojalá Bad Bunny sea el futuro de la música y que la vaya a llevar a una gran revolución. Creo que afortunada y desafortunadamente, ninguno de nosotros va a conocer la verdad. O sea, a lo que me refiero es de que seguimos hablando del rock and roll, pero todavía siguen vivos los que lo atestiguaron incluso en los años 50. Para conocer qué músicos de esta generación del rock o incluso de Bad Bunny, para saber cuál fue su valía, necesitamos desaparecer del mundo todos aquellos que crecimos con ello, para saber si pueden subsistir al tiempo, al doloroso paso del tiempo. Porque ¿cuántos músicos hubo en la época de Beethoven y de Mozart? Te soy honesto, yo no tengo idea. No sé cuántos músicos pudieron haber existido, pero solo hablamos de ellos dos, por darte tan solo un ejemplo. Porque ni siquiera son contemporáneos Schubert y Mozart, por ejemplo. No son de la misma época, hay cierto tiempo de distancia. Entonces yo creo que eso es lo que tiene que ocurrir con el rock, con el folk, con el mismo reggaetón, con la música de banda. Habrá que saber si dentro de 100 años, cuando ninguno de nosotros estemos y absolutamente no haya ni una sola persona que haya visto o a Bad Bunny en vivo o a Bob Dylan, para saber de quién van a hablar. Yo en lo personal, y esto sí es solo una opinión, no es información, y creo que ahora que hablamos del tema de las audiencias.
1: De las audiencias.
4: Claro, es muy valioso. Yo creo que la importancia que radica del rock and roll y Bob Dylan es esa actitud que se tuvo hacia la vida. Pero una actitud de decir, sí, me preocupo por mi felicidad, pero también me preocupo por la felicidad del otro, del bienestar del otro y de los derechos de los otros, más allá de una cuestión de moda. Y afortunadamente Bob Dylan, bueno, pues incluso se llevó el Premio Nobel de Literatura. Ojalá nos equivoquemos y ojalá Bad Bunny sea todo lo maravilloso que dicen. ¿Es una opinión? Yo creo que no.
1: Bueno, pues mira, yo creo que le diste al punto de lo que debe ser el arte y el arte que trasciende los siglos, es ese que apunta a la felicidad y al bienestar de los demás, no nada más al propio.
4: Exactamente, el arte te tiene que mover algo y deseo honestamente que las nuevas manifestaciones así sean. La próxima semana les platicamos de esta película, ya no me dio tiempo, I'm Not There, que habla sobre las muchas vidas de Bob Dylan, ya hablaremos de eso.
1: Bueno, pues se lo tiene. Muchas gracias, Diego Pardavé.
4: Al contrario, gracias a ti, y busquen a Bob Dylan en vivo en Newport.
1: Y escuchen lo que quieran, no escuchen a estos dos viejos que tocan en el reggaetón. Gracias a toda la gente que hizo posible este programa. En los controles aquí de Altavoz, del SPR, a nuestros compañeros de Inver Noticias. Soy Gustavo Ramírez, nos escuchamos y nos vemos el próximo lunes. Hasta pronto.

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A las 7:13, le damos las buenas noches a este espacio. Bienvenidos, son las grandes de la B y estamos acompañándoles Carlos Oseguera en los controles, Rodrigo González aquí el micrófono. Ella fue Amanda Miguel, es parte de la música que está dentro de las grandes de la B y el título es Hagamos un trato, un tema en coautoría con Diego Verdaguer. Muchachita con Miguel Gallardo, las trovadoras del Mayab nos cantaron Qué bonito es amar y al inicio Porque yo te amo fue Sandro. Teléfonos en cabina 55 56 04 78 46 y 55 56 88 32 54, Lada 800 70 046 37 y nuestro número de WhatsApp 55 49 12 20 39. Vías de comunicación para que usted se ponga en contacto con nosotros, tal y como lo hizo nuestro querido Pepe Bolaños, a quien le mandamos un saludo hasta la ciudad de Puebla. Muchas gracias, Pepe. Por acá nos pedía hace un momento saludos y no pude mandarlos porque pues estábamos en entrevista, pero saludamos a su mamá, la señora Luz María Santos. Señora Luz, muchas gracias por escucharnos. Pase una buena noche en este viernes. Hay más música después de la pausa.

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0: Saludos, mi querida Luz María Sandoval, que está por acá escribiéndonos vía WhatsApp. Dice, saludos nuevamente a usted y al señor Oseguera. Buena noche. Rocío Flores, también por acá, dejando un mensaje. Un abrazo con cariño para todo el equipo, gracias. ¿Qué escuchamos? Aquí estuvo en este bloque Libertad Lamarque, Arráncame la Vida. Mi Viejo con Piero. Ódiame fue la Santa Cecilia y Noel Chagris. Y el inicio Contigo en la Distancia de César Portillo de la Luz, Los Tres Haces. Vamos con más mensajitos que han llegado a esta hora de las grandes de la B por acá. Mi querida Rosa Isela está pidiendo un tema con Elio Roca o Braulio. Vamos a buscarlo, con mucho gusto, gracias. Y dice, por favor, saludos y bendiciones. Les mando un fuerte abrazote con mucho cariño y respeto para todos ustedes. María de los Ángeles Díaz, que Dios les bendiga y les conceda una hermosa noche y un mejor despertar. Gracias. Señor Mario Silvio López, también por acá dejando su mensaje. Gracias, don Mario. Saludos. Que pase usted una muy buena noche. Son las 7:31 minutos. 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Vamos a una pausa.
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0: fue Braulio con En la cárcel de tu piel, la canción que nos estaba solicitando Rosa Isela allá en Baja California. También tuvimos un tema del maestro Álvaro Carrillo, no, perdóneme usted, de Luis Demetrio, Bravo. Fue con Adrián Quesada e Ile. Y además José Luis Rodríguez el Puma, Dueño de Nada. Le mando saludos en esta noche para mi querida Berta Gómez, que ya está adelantándose un poquitín nada más. Es que ya en 10 minutos comienza la hora instrumental y orquestal y ya está solicitando por acá 3 monedas en la fuente para su papá, el señor Arturo Gómez. Saludos, dice. Bueno, voy a ir a nuestro WhatsApp, perdón, a nuestro Facebook, porque también en Facebook hemos recibido mensajes y han interactuado a lo largo de esta noche. Muchas gracias al señor Mario Silvio, a Rosy Flores, también a Felipe de Alba, a Maybe Ricardo, a Gerardo Palacios, a Juan Carlos Montaño, Henry Huexa, Klaus Aguilar, JJ Uresti y Mario RM. También para Arlequín Barreto, Vicente López y Luis AHT. Y por acá tengo uno más, Luciana Serrano. Muchas gracias, mi querida Luciana. Oigan, vimos mucha interacción con los pulgares arriba. Muchas gracias en Facebook. Síganos, XEB la B grande, así nos va a encontrar en nuestro Facebook. Y por acá, por último, un último mensajito para Olga Guzmán. Muchas gracias, mi querida Olguita. Ya nos vamos, se van a quedar en compañía de Claudia Espinosa y Carlos Oseguera en los controles. Se encargarán de darle un cierre magistral a esta noche de viernes. Yo regreso mañana con usted a partir de las 6 de la mañana. Estamos por acá un par de horas antes, pero por cuestiones técnicas vamos a estar a partir de las 6. La música no se va a detener, 24 horas al día tenemos música aquí en la B, pero nos podremos estar escuchando a partir de las 6. Descanse, buen viernes, soy Rodrigo González.
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0: 8:16 p.m. Bienvenidos a la hora orquestal e instrumental a través de la de Grande de México. Dentro de la programación nocturna de nuestra emisora que ya inició desde las 7 de la noche con el bloque musical de las grandes del AVE. Saludándoles en el control técnico Carlos Oseguera, la voz de Claudia Espinosa. Hoy iniciamos con Fantasía Mexicana en la interpretación de los violines de Villa Fontana. Rosas Rojas para una dama triste, la escuchamos con Berkenfert. También escuchamos Historia de Amor con Richard Clayderman y Gabriela con Fausto Papetti. En esta nochecita de viernes, viernes 31, viernes cerrando semana, pues diríamos que laboral, y cerrando mes, 31 de julio, ya nos quedan, ¿cuántas horas? 3 horas y media más o menos para concluir este mes, este séptimo mes del año, y pues iniciar un nuevo mes y nuevas oportunidades, nuevas cosas, nueva música, con más programas, acercándonos al festejo de la V Grande de México, que ya va para 103 años de existir, 103 años de acompañar a muchas vidas, de acompañar a muchas generaciones y de ofrecerles muchísima música aquí a través del 1220 de amplitud modulada principalmente, y escuchándose ahora también en internet en www.imer.mx/xv. Les saludamos, como ya les dije, Carlos Oseguera en el control técnico, la voz de Claudia Espinosa, e invitándolos a que se queden con nosotros en esta nochecita de viernes, porque toca Corte y Suena. A las 9 de la noche nos vamos con Andrés Soler, uno de los artistas clásicos, de los artistas emblemáticos de la época de oro del cine mexicano. ¿Qué películas no recuerda? ¿Qué películas ha visto usted con Andrés Soler? Y en serio que siempre hay varias, no una, varias, en las cuales hemos presenciado la actuación de Andrés Soler, que hoy lo tendremos en Corte y Suena. Tenemos la música que hizo historia, la música de los 70s, música grupera, música romántica grupera de los 70s, aquí a través de la de Grande y al cierre de Corte y Suena. Y nos vamos ya para cerrar el día y cerrar este viernes y este 31 con Noche de Estrellas. Así que le tenemos preparado buena música, buenos momentos, y gracias por acompañarnos y por permitirnos entrar a cada uno de los lugares en donde usted está acompañándose con la V Grande de México. Forma de contacto a través de Facebook en XB La V Grande, a través del WhatsApp 5549-122039. Vámonos a pausa, regresamos en un momento a seguir disfrutando de la hora orquestal e instrumental.
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0: noche con 32 minutos. Escuchamos a Billy Bone con La Paloma, La Sustrombone con Buddy Morrow con Glenn Gray, y escuchamos El Baile de la Una en Punto. Y Aldo Rizzardi presentó La Tarantela en esta nochecita orquestal a través de la B Grande de México. Saluditos para José Rangel, que nos está acompañando en Chicago, Illinois, y allá disfrutando de la B Grande de México. Manda saludos a toda la familia Rangel acá en Pueblo Nuevo, Guanajuato. Y bueno, y también a la gente del grupo Costamar, amigos de José Rangel, que siempre los está saludando, al grupo Costamar allá en Pueblo Nuevo, Guanajuato, y a su hermana Ángela Rangel, que ella habita en Cuautitlán, Izcalli. Así que van todos estos saludos de parte de José Rangel desde Chicago, Illinois. Y nos vamos a pausar, regresamos con más música orquestal a través del 1220 de AM.
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0: 8:48. Escuchamos a Henry Mancini con la interpretación de Lu Yong, El Éxtasis de Oro con Ennio Morricone y Don't You Worry About Think con Peter Nero en esta nochecita orquestal aquí a través de la B Grande de México. Y ya me comentaron por aquí Isabel Damián que en torno a las películas que recuerda de Andrés Soler, nos dice que ella tiene presente El Gran Calavera, Los Tres Alegres Compadres, Los Hijos de María Morales, El Ceniciento, dice, un enorme actor. ¿Verdad que sí? En verdad es un actor que todos lo hemos visto, todos lo hemos disfrutado, y cada personaje es una delicia y algo muy, muy diferente cada personificación. Y manda saludos al señor Oseguera, Isabel Damián. Gracias, Isabel. También la señora Tere Fonseca, allá en Torres de Padierna, nos habla y nos dice, ah, yo también recuerdo mucho a Andrés Soler y me acuerdo de Doña Bárbara, de Tizoc, del Ceniciento. Dice, hay más películas en las que lo he visto y en verdad también siempre lo ha disfrutado enormemente a este gran actor de la época de oro del cine mexicano. Muchísimas gracias. Y bueno, pues ya en unos minutitos más nos vamos con Corte y Suena para escuchar parte de la historia de Andrés Soler y también escuchar varios de esos momentos cinematográficos en varias películas que vamos a presentar esta nochecita aquí en la B Grande de México. Vámonos a pausa, continuamos en un momento.
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En 1942, en pleno apogeo de su carrera, Glenn Miller tomó la decisión de unirse al conflicto bélico. Organizó y dirigió la banda de la Fuerza Aérea del Ejército de los Estados Unidos, llevando música a las tropas en Europa. Sus conciertos y grabaciones durante la guerra no solo levantaron la moral de las potencias aliadas, sino que también demostraron el poder unificador de la música en tiempos difíciles.

0: En 1941 surgió Chattanooga Choo Choo. Esta fue la primera canción en recibir un disco de oro por vender más de 1 millón de copias. Interpretada originalmente por la orquesta de Miller y el grupo vocal de Modern Airs, se convirtió en un éxito inmediato que capturó el espíritu de la época. 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

0: Muy buenas noches, bienvenidos a Corte y Suena, la música en el cine mexicano. Esta noche dedicamos el programa a un actor perteneciente a la dinastía Soler, de gran simpatía y carisma, considerado por muchos el mejor actor secundario de la historia fílmica en la época de oro del cine nacional. Él es Andrés Soler. Les saludamos Carlos Oseguera y Claudia Espinosa Cruz.
1: Y no nos pregunta cómo sigue María.
2: ¿María?
1: ¿Cuál María?
2: Ah, la niña María, pues sí. ¿Y cómo sigue María?
1: No muy bien. Últimamente le ha hecho mucha falta su presencia de usted.
2: ¿Le hace falta mi presencia?
3: Lo añoraba, ¿comprende?
2: ¿Que me añoraba a mí?
3: No se haga el desentendido.
1: Todos sabemos que a usted le gusta María. ¿Y que a ella le gusta a usted?
2: ¿Que a mí me gusta?
3: Sí.
2: ¿Y que yo le gusto a ella?
1: Claro.
2: Mire, nos echamos otro traguito, a ver si me emparejo.
1: Comprendo, comprendo. Así se sentirá menos tímido. Tome, es natural. La hija de don Lupe no es cosa en la que pueda pensar el primero que llegue. Pero ya que usted la quiere a ella, y ella lo quiere a usted, pues ni modo de impedirlo.
2: No, ¿cómo dice que estuvo?
3: Si viera cuando de noche sueña en voz alta llamando a su gran amor.
2: ¿También llama a su gran amor?
1: Claro, hombre, a usted.
0: Al hablar de Andrés Soler, inmediatamente pensamos en los hermanos Soler, todos actores de renombre que conformaron la dinastía Soler y que en sus inicios se desarrollaron dentro de la más pura técnica española de teatro, que fueron depurando para alcanzar el sentido naturalista que los distinguió. Andrés Soler nació en Saltillo, Coahuila, el 18 de noviembre de 1898. Fue hijo de los actores españoles Irene Pavia Soler y Domingo Díaz García. Hermano de Fernando, Irene, Domingo, Julián, Elvira, Gloria y Mercedes. Sus padres llegaron a México en la época porfiriana, que daba apertura a toda expresión artística con sello del viejo mundo. Fueron bien aceptados y realizaron giras por la República en sus presentaciones teatrales. De ahí, cada uno de los Soler nació en diferentes estados mexicanos y a la llegada del movimiento revolucionario tuvieron que emigrar hacia Estados Unidos. Ya en Los Ángeles, California, nació la más pequeña, Mercedes. Ocho pequeños que desde la cuna transcurrió su vida entre escenarios, telones, libretos y partituras. El trabajo de los Soler, a principios del siglo pasado, plenamente se identificaba en el mundo del teatro. Su padre, al ver las cualidades de cada uno de ellos, decidió formar un grupo infantil al que llamó Los Hermanos Soler. Se dieron a conocer y obtuvieron el prestigio necesario realizando giras por Centro y Sudamérica. Así fueron creciendo y todo su mundo se convirtió en la actuación. Para Andrés Soler, su trabajo en la cinematografía inició en 1935 con la cinta No Matarás o Suprema Ley, coproducción México-Estados Unidos, en la que obtiene el papel protagónico en el que muestra la decadencia de un hombre que vive un amor pasional fuera del matrimonio. Esta cinta tuvo reconocimiento internacional al ser una de las pocas películas de Hollywood habladas en español. Al año siguiente, participó en la cinta Celos, junto a su hermano Fernando Soler. Le siguieron filmes como Los Tres Mosqueteros, Historia de un Gran Amor, Soy Puro Mexicano y el drama romántico estrenado en 1943, Doña Bárbara, protagonizada por María Félix y Julián Soler. Vamos a escuchar un diálogo entre ambos actores y la canción Coplas que interpreta María Elena Márquez en Doña Bárbara.
4: ¿Qué significa esto? ¿No habíamos quedado que nunca te me pusieras por delante?
5: Pero es que hoy necesito hablarte porque no se trata de mí, sino de nuestra hija.
4: ¿Nuestra? ¿Pero es que puede haber algo en el mundo que deba llamarse mío y tuyo?
5: Tuyo es hoy cuanto fue mío. Pero no vengo a reclamártelo, sino a pedirte protección para Marisela en peligro. La codicia un mal hombre.
4: ¿Qué me cuentas? ¿Malo algún hombre?
5: Don Guillermo.
4: Ah, tu amigo, sin embargo, con cuyas bebidas te emborrachas todos los días. ¿Es que ha decidido cobrártelas con el cuerpo de tu hija?
5: Tú podías evitarlo. Debes hacer algo por ella.
4: Asco de hombre. Pues sí voy a hacer algo. mandarle un consejo. Fíjate bien. Dile que se apodere de la voluntad de ese hombre.
5: Que le dé el bebedizo que tú me diste a mí.
4: Sí.
5: Que lo embruje. Que lo envilezca como tú me envileciste a mí.
4: ¿De veras? Pobre criatura de Dios.
5: Pero oye.
4: Quítateme de la vista.
6: ¡Hoy lo canto, compañeros, que es una cosa especial! La música es del compañero. La letra, digan que es mía. La réplica la va a dar la flor de Altamira, la niña Marisela. ¡Dele al arpa, compañero!

0: Andrés Soler aparecía como personaje de reparto, pero él con su actuación dominaba la escena. Así lo vemos en la comedia mexicana filmada en 1945, Un día con el diablo, al lado de otro grande, Mario Moreno Cantinflas. Vamos a escucharlos en diálogo.
1: ¿Pero quién iba a pensar que se dignaría usted venir por aquí? No, pues si hasta eso fue así de repente. Oiga, ¿usted no podríamos abrir una ventana porque hace mucho bochorno?
2: No, sería peor. Esta es la habitación más fresca de la casa. Además ha tenido usted suerte. Este año nos ha hecho falta carbón. Hemos tenido que hacer cola.
1: ¿Cola? Oiga, usted, esto está muy retemado. Es síntoma malo.
2: No, es que el infierno no es ningún lugar de placer. Aquí se purga.
1: Pues mira usted que yo estoy muy bien del estómago.
2: Me refiero a la purga de las culpas.
1: ¿Y como cuántos purgados habrá aquí?
2: Desde luego muy pocos. Desde hace tiempo el infierno está en decadencia. Míreme usted a mí. Yo ya no asusto ni a los niños.
1: Te va a sacar un ojo, chato, con el cuerno.
2: Perdóneme, joven, es que no sé lo que hago.
1: Pero no sea tonto, diablito, no sea tonto.
2: No llore, agú, agú, chiquitito, agú. Tenga fe en Dios.
1: Me dolió el puyazo. Pobre diablo.
0: Una cinta principal en su filmografía es La Oveja Negra, filmada en 1949, dirigida por Ismael Rodríguez, con las actuaciones estelares de Pedro Infante y Fernando Soler. En la cinta lo vemos en el papel del tío Laureano, y un momento muy representativo en la cinta es la canción de Genaro Núñez, Con el tiempo y un ganchito, que interpretan Andrés Soler, Pedro Infante y Fernando Soler en La Oveja Negra.
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4: Yo la que me acuerdo.
5: ¿Pues qué está usted haciendo aquí en la cantina? Faltándole al respeto a su padre.
4: Váyase para casa, mijo. Ella, su mamá debe estar impaciente.
5: No hemos llegado ni usted y yo.
4: Huélele.
5: Sí, papá. Sale a su lado.
4: ¿Ese es, hombre?
5: No, con permiso.
4: Eso es otra cosa.
6: En el mismo año de La Oveja Negra, Andrés personificó a un hermano vago y aprovechado en la película El Gran Calavera, al lado de su hermano Fernando y con Maruja Grifel. Esta es la segunda cinta mexicana que dirigió Luis Buñuel en México. Escuchemos ahora a Andrés Soler, Fernando Soler y Maruja Grifel en El Gran Calavera.
7: Por favor, díganme, ¿qué es lo que pasa aquí, por favor?
8: Ah, anda, ya salió aquello. La pregunta de todos los días.
7: ¿Me quieren explicar qué es lo que pasa?
8: Mira, a mí no me grites porque te serrucho la cabeza.
7: Caray, tú con esas energías, Ladislao.
8: Las que hacen falta para que no nos llevaran a la cárcel por tu culpa.
7: ¿Por mi culpa?
8: Sí, señor, por tu culpa.
9: Ah, ¿tampoco te acuerdas de tu ruina fraudulenta y de que hay orden de aprehensión contra ti?
7: ¿Contra
9: mí? Sí, señor, contra ti.
8: Le hicimos creer a la policía que te había fugado al extranjero y te escondimos aquí. Si lo dudas, sal a la calle y ya verás.
7: Entonces, he estado enfermo.
10: Sí, pero ahora ya estás mucho mejor. Había que verte cuando te trajimos de la casa de las Lomas hace un año.
7: ¿Hace un año?
10: Sí, un año. Desde entonces has estado como inconsciente. No sabías quién eras ni te acordabas de nada. Claro, el alcohol. Bueno, con tu permiso voy a preparar los frijoles que tengo que lavar hasta las dos.
7: No es posible. Mira, Ladislao, yo estoy dispuesto a creerlo todo. Mi ruina, esta vida de miseria, todo. Pero que tú trabajes, eso no me lo trago. A ver, ¿dónde están mis hijos? Quiero verlos.
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8: ¿Qué pasa? ¿Están ustedes de vacaciones?
9: No, señora, de ustedes todo trabaja.
8: La entrada al taller está prohibida a las personas extrañas.
9: Perdóneme usted, señora, pero yo no soy un extraño, soy su socio.
8: ¿Mi socio? ¿Cómo mi socio?
9: Sí, señora, aquí está la prueba.
8: Ven aquí.
9: Poseo varias acciones de esta empresa.
8: Esto es cosa de Basilio. Este sinvergüenza nos va a llevar a la ruina.
9: Bueno, una mala racha en el póker la tiene cualquiera. A mí me vino muy bien porque me encanta la cerámica. Yo sé apreciar la calidad.
8: Conmigo no tiene usted que hablar nada. Si quiere usted defender sus derechos, diríjase a un juzgado.
9: Sin embargo, tengo entendido que esta empresa está en una situación difícil. Quizá yo pueda ayudarla.
8: No, señor, yo no necesito ayuda.
9: Bueno, de todos modos, si algún día necesita usted recurrir a mis servicios, aquí tiene la dirección de mi oficina.
8: ¿Su oficina en un cabaret?
9: Sí, señora, ahí tiene usted su casa.
8: Ni lo quiera Dios.
9: Soy el propietario y estoy a sus órdenes todas las noches hasta las 5 de la mañana.
8: A estas horas no hago yo negocios.
9: Ya los haremos, señora. Muy buenas.
8: ¡René! ¡Vamos! ¡René!
10: Continuamos en Corte y Suena con Andrés Soler. Lo escuchamos con Sara García en la cinta Doña Clarines, filmada al inicio de la década de los 50. Inicios de década en la que Andrés Soler ya había participado en más de 50 trabajos fílmicos, al lado de figuras como Jorge Negrete, Gloria Marín, Cantinflas, Pedro Infante, María Félix, Columba Domínguez, Lupita Tovar, Tintán, Piporro y muchos más. Fue uno de los actores de la llamada época de oro del cine mexicano. Un año después de dar vida al tío Laureano en La Oveja Negra, llegó la secuela, No desearás la mujer de tu hijo, de Ismael Rodríguez, un melodrama que se desarrolla en el México rural, donde nuevamente trabajó al lado de Pedro Infante y su hermano Fernando Soler. Vamos a escuchar la interpretación de Otra copa, compadre, que hacen Andrés Soler y Fernando Soler en No desearás a la mujer de tu hijo.

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0: No, compadre. El trago no es malo, lo que pasa es que está desacreditado. Pero cuando uno lleva una pena en el alma, entonces el trago es un consuelo.
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0: En 1952, Andrés Soler dio vida a Don Chema en el drama fílmico Un Rincón Cerca del Cielo, dirigida por Rogelio A. González, protagonizada por Pedro Infante, Marga López y Silvia Pinal. De esta cinta escuchemos un diálogo entre Andrés Soler, Silvia Pinal y Pedro Infante y la interpretación del Rey Bombón con Pedro Infante.
1: Perdóname lo que dije antes, mijita, pero es que estabas loco de angustia. No me vuelvas a hacer esto.
2: Déjame. No sigas. No he venido a quedarme. Estoy harta de tus miserias. Por fin encontré quien me va a dar lo que siempre he querido. Tú lo conoces muy bien. Puedes decirme si estoy equivocada. Ha sido muchos años su lambiscón y su payaso.
1: ¿Él?
2: Precisamente él. Tu jefe, Martín Araujo. Soy su... ¿Cómo quieres llamarlo? Me ha puesto casa. ¿No lo sabías? ¡Casa! No posilga como esta.
1: No, mijita. No me hagas esto.
2: Es rico, poderoso. Nunca me faltará nada. Ni a ustedes tampoco. ¿Por qué crees que le di el trabajo a Pedro? ¿Qué tienes que reprocharme? ¿No han disfrutado también ustedes de mi sacrificio? Déjame seguir con él a ver qué más le sacamos.
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1: Los personajes cómicos de Andrés Soler se llegaron a catalogar de reverentes. En diversas ocasiones se le llamó para acompañar a comediantes de la época, como fue con Germán Valdés Tintán en la cinta El Ceniciento, donde es su padrino, una especie de hado padrino que al final termina siendo su padre. Escuchemos un diálogo entre Andrés Soler y Tintán y la canción Palabras Calladas que interpreta el propio Tintán en El Ceniciento.
2: Buenos días.
3: Buenos días.
2: Padrino, padrinito, ¿cómo está usted? Pero si es usted igualito al retrato que me dio mi mamá cuando se murió.
4: ¿Eh? ¿Tu mamá te dio un retrato mío?
2: Sí, padrino, venga usted a verlo.
4: No, hombre.
2: Este es padrino.
4: Ah, pues sí.
2: Y aquella es mi mamá.
4: ¿Cómo? ¿A poco Guadalupe Gaitán era tu mamá?
2: Sí, padrino.
4: Qué barbaridad, cómo pasa la vida, hombre. Parece que fue ayer cuando la correteaba por los maizales. ¿Cómo era liviana tu madre?
2: Padrino.
4: Pa' correr, mijo, pa' correr. Jugábamos a la roña. Bueno, yo vine por mi medicina, hijado, ¿no la has visto?
2: ¿Que estás enfermo, padrino?
4: Yo ahora estoy crudo.

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0: 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Continuamos hoy en Corte y Suena con el trabajo fílmico de Andrés Soler, uno de los mejores actores secundarios de la época de oro, que realizó más de 190 películas. En su filmografía caracterizó a muy diversos personajes de la vida, como un padre de familia, un fraile, un médico prominente que le permitía conocer a profundidad a sus pacientes, aunque más común fue verlo desempeñar papeles burocráticos, o el de un jugador, y aprovechado, como lo muestra en el personaje de Juan Mireles, al lado de sus hijos Pancho, Jorge Negrete y Baldomero Pedro Armendáriz, en la cinta Los Tres Alegres Compadres. Escuchemos la siguiente interpretación de Serenata con Pedro Armendáriz, aquí en la voz de Roberto G. Rivera en Los Tres Alegres Compadres.

0: tengo mulas.
1: A usted, compadre, con todo gusto y contento.
0: ¿Pues qué acaso soy una vieja para que me ande trayendo gallos? Déjese payasar, se venga para acá.

0: es un truquito. Da la pala, ¿verdad? Parece que soy yo el que está cantando. Bueno, ¿para qué me quiere?
1: Otro papel importante lo realizó en la cinta El Bruto en 1953 con el director español Luis Buñuel, con Pedro Armendáriz en el protagónico y Katy Jurado como su esposa y él como el hombre que da trabajo al Bruto. Escuchemos el siguiente diálogo.
2: ¿Qué tienes? ¿Estás de malas?
3: No. ¿Quieres que me ponga a bailar?
2: A ver, ¿qué le pasa a mi paloma,
3: Mira mis manos cómo se me están agrietando.
2: Pobres manecitas, con un beso se te curan.
3: Ten barras de crema, hombre. ¿Ya acabaste?
2: Oh, señor.
3: Ya, no te enojes. Me duele mucho la cabeza. Y me da mucha muina verme así las manos. Estoy muy cansada, no me siento bien.
2: El cuento de siempre. Cada vez que te busco y quiero ser cariñoso contigo, siempre te duele algo. Cuando no es el estómago, es la cabeza. Y cuando no es la cabeza, es el estómago.
3: Pues ahora me duelen hasta las uñas. No es culpa mía. ¿Qué quieres que haga?
2: Lo que hacen las demás mujeres. Tomarse una aspirina. Ser amable y no poner esa cara de mártir.
3: No tengo otra. Si no te gusta, la calle está llena de mujeres.
2: Eso me saco por ser bueno contigo. Si te jalara de las riendas, no me tratarías como de la basura. Debe ser el Bruto. Ábrele. Y que se acomode en el almacén.
1: Y en uno de los papeles que más desempeñó Andrés, el burocrático, trabajó en la cinta mexicana de 1953, El Rapto, dirigida por Emilio Fernández, con las actuaciones de Jorge Negrete y María Félix. Del rapto, escuchemos el siguiente diálogo y la canción El Jinete que interpreta Jorge Negrete.
4: Para que este H tribunal pueda sentar los hechos en el acta respectiva y dictar su fallo, yo le ruego a la señorita, perdón, ahora presunta señora, que haga un pormenor del espantoso sucedido, de que fue víctima. La justicia necesita tener una idea, lo más precisa que sea posible, de los delictuosos acontecimientos de que se acusa a Ricardo Alfaro, para poder imponer el condigno.
5: ¿Qué? El condigno. Y le ruego a su señoría que me haga el favor de no interrumpirme, porque si no, no vamos a acabar nunca.
4: El condigno y ejemplar castigo. Y limpiar la asquerosa y repugnante mancha que ha caído sobre nuestro sexo. ¿Tiene usted la palabra?

0: Otro trabajo que mencionamos es la cinta Los Fernández de Peralvillo, filme de corte dramático del director mexicano Alejandro Galindo, que se estrenó en 1954 con las actuaciones de David Silva, Sara García, Andrés Soler y Rebeca Iturbide, entre otros. Escuchemos el siguiente diálogo.
1: Marta, debería usted ser más discreta.
2: Ay, ¿por qué lo dice usted, tío Panchito?
1: No hay que dar por qué hablar. Ya se dice que las relaciones entre usted y Federico son algo más que amistosas.
2: ¿Y usted lo cree?
1: Los dados no son míos, pero puede que él lo crea si se entera.
2: ¿Y que lo crea? ¿Qué me puede hacer?
1: Olvida usted que él viene del barrio de Peralvillo. La gente ahí tiene sus principios y luego se deja llevar de sus instintos.
2: Es cierto, Mario no es de mi mundo, pero bien pronto ha sabido adaptarse a él. Ya es tan civilizado como yo, y los dos nos entendemos. ¿O no lo había notado usted, tío Pancho? Además, no se apure. Si Mario se entera, no me hará nada. Es ya de los nuestros. También él ya sabe cerrar los ojos a lo que no le conviene ver. Bueno, ahora sí ya me voy. Regresaré aproximadamente dentro de 8 días. ¿Le avisa Mario, por favor? Hasta la vista.
0: También en la década de 1950, Andrés Soler aceptó la dirección del instituto que lleva su nombre y lo consolidó como uno de los favoritos para estudiar actuación. Fue miembro honorario de la Asociación Nacional de Actores, ANDA. Vamos a una pausa y continuamos con Andrés Soler en Corte y Suena.
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1: Vamos a cantar todos juntos, gracias. Vamos.
2: Ahora lo vamos a cantar todos.
1: Todos juntos, por favor. Gracias, muchas gracias.

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Ave María Purísima, sin pecado original concebida. Hasta aquí hemos llegado al final del rezo del Santo Rosario, también de este espacio de Corazones Unidos. Se despide ustedes, Madre Yasmín, misionera de Jesús y de Mariano, sin antes les dejamos este mensaje que les llevamos a lo largo de la programación. Dios es amor y te amo.

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1: Muy buenos días a todos nuestros hermanos que nos siguen a través de los diferentes medios de comunicación. Les saluda María Yasmín, misionera de Jesús y de María. Damos la bienvenida en este su programa de Buenos Días, Buenas Noticias. Consagramos nuestro día, nuestro trabajo, para que todo sea para mayor gloria de Dios y salvación de muchas almas. Pedimos la intercesión de nuestra Madre Santísima y del Señor San José por todas y cada una de sus peticiones y necesidades. Vamos a saludar a nuestros hermanos en Holanda, Francia, Canadá, Costa Rica, Colombia, Estados Unidos y por supuesto la República Mexicana, nuestros hermanos en Facebook, también nuestros hermanos a través de la aplicación de Montemaría por nuestra página y la 1470. Vamos a iniciar con nuestro primer segmento, que es el Santo Oral del día de hoy.
2: Padre, me pongo en tus manos. Haz de mí lo que quieras. Sea lo que sea, te doy las gracias. Estoy dispuesto a todo. Lo acepto todo, con tal de que tu voluntad se cumpla en mí y en todas tus criaturas. No deseo más, Padre. Te confío mi alma. Te la doy con todo el amor de que soy capaz, porque te amo y necesito darme a ti, ponerme en tus manos, sin limitación, sin medida, con una confianza infinita, porque tú eres mi Padre.

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2: San Alfonso María de Ligorio perteneció a una familia noble napolitana. A los 7 años ya lo ponen a estudiar las letras clásicas. A los 12 se matricula en la universidad y a los 16 ya es investido con la toga de doctor en ambos derechos. A la vez de estos estudios tan serios, se entrega también a otros más livianos y pasajeros. Estudia las lenguas modernas, esgrima, arte, música y pintura, que después le servirá todo esto para su apostolado. Su padre había colocado sus ojos en él, esperando que fuera un alto militar. Pero viendo las inclinaciones de su hijo, se contentó y dijo, «Está visto, más que para las armas, el muchacho vale para las letras. Le haremos abogado». Durante 8 años se entregó, en su bufete de abogado, a defender pleitos. Pero se dio cuenta de que este mundo es falaz, y abrazó el camino del seguimiento de Cristo en el sacerdocio. Se preparó lo mejor posible y se ordenó sacerdote en el año 1726. Se entregó a recorrer toda Italia, predicando misiones populares y escribiendo preciosos tratados sobre todos los temas que sabía interesaban al pueblo fiel. Las glorias de María serán su obra inmortal, juntamente con sus tratados de teología moral, en la que hasta ahora goza de una gran autoridad. El año 1732 funda la Congregación de los Redentoristas para que sigan su obra. A los 66 años es elevado obispo. Es un padre y un pastor maravilloso. No pierde un instante para formar a los demás y por santificarse él. El 1 de agosto de 1787 muere a los 91 años de edad. Otros santos de hoy, Bono, Fausto, Áquila, Domiciano, Pedro, Alejandro.

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2: Y así vamos a compartir la lectura del día de hoy, que es del libro del profeta Jeremías. En aquellos días los sacerdotes, los profetas dijeron a los jefes y al pueblo: ese hombre Jeremías merece la muerte porque ha profetizado contra esta ciudad, como ustedes mismos lo han oído. Pero Jeremías les dijo a los jefes y al pueblo: el Señor me ha enviado a profetizar todo lo que han oído contra este pueblo y esta ciudad. Pues bien, corrijan su conducta y sus obras. Escuchen la voz del Señor, su Dios, y el Señor se retractará de la amenaza que ha pronunciado contra ustedes. Por mi parte, yo estoy en manos de ustedes. Hagan de mí lo que les parezca justo y conveniente. Pero sépanlo bien: si me matan ustedes, la ciudad y sus habitantes serán responsables de la muerte de un inocente, porque es cierto que el Señor me ha enviado a ustedes para anunciarles todas estas cosas. Los jefes y todo el pueblo dijeron a los sacerdotes y a los profetas: este hombre no merece sentencia de muerte porque nos ha hablado en nombre del Señor nuestro Dios. Entonces Ahicam, hijo de Safán, defendió a Jeremías para que no fuera entregado en manos del pueblo y lo matara. Palabra de Dios.
3: Te alabamos, Señor, y el Señor esté con ustedes.
2: Y con tu espíritu.
3: Proclamación del Santo Evangelio según San Mateo.
2: Gloria a ti, Señor.
3: Iniciamos el capítulo 14 hasta el verso 12. Y en aquel tiempo el rey Herodes oyó lo que contaban de Jesús y les dijo a sus cortesanos: es Juan el Bautista, que ha resucitado de entre los muertos, y por eso actúan en él fuerzas milagrosas. Herodes había apresado a Juan y lo había encadenado en la cárcel por causa de Herodías, la mujer de su hermano Filipo. Pues Juan le decía a Herodes que no le estaba permitido tenerla por mujer, y aunque quería quitarle la vida, le tenía miedo a la gente porque creían que Juan era un profeta. Pero llegó el cumpleaños de Herodes y la hija de Herodías bailó delante de todos, y le gustó tanto a Herodes que juró darle lo que le pidiera. Ella, aconsejada por su madre, le dijo: dame sobre una bandeja la cabeza de Juan el Bautista. El rey se entristeció, pero a causa de su juramento y por no quedar mal con los invitados, ordenó que se la dieran. Entonces mandó decapitar a Juan en la cárcel. Trajeron pues la cabeza de en una bandeja y se la entregaron a la joven, y ella se la llevó a su madre. Después vinieron los discípulos de Juan, recogieron el cuerpo, lo sepultaron y luego fueron a avisarle a Jesús. Palabra del Señor.
2: Gloria a ti, Señor Jesús.
3: Por la lectura del Santo Evangelio sean perdonados nuestros pecados.
2: Amén.
3: Escuchemos.
4: Hoy la Iglesia celebra la memoria litúrgica de San Alfonso María de Ligorio. Es el fundador de los redentoristas, patrono de los teólogos que se han especializado en teología moral, y un gran amante de la Virgen bajo la advocación de Nuestra Señora del Perpetuo Socorro. Una palabra primero sobre el santo del día y luego comentar este maravilloso evangelio. San Alfonso vive en un contexto de lucha teológica, sobre todo en el campo moral, intenso. una corriente en la que sobre todo destacaban algunos teólogos jesuitas, que se conoció después como el probabilismo, decía que bastaba que una cosa fuera probablemente lícita, es decir, no pecado, para que pudieras cometerlo sin considerarlo pecado, aunque esa probabilidad fuera mínima, mínima, mínima. Si esto tiene una pequeñísima probabilidad de que no sea pecado, entonces puedes hacerlo sin que sea pecado. ¿Y qué probabilidad bastaba? Pues con que algún teólogo dijera, por este, por el otro motivo, esto no es pecado. De hecho, se llegó a llamar a un teólogo de los que defendían esta tesis, se le llamó el Cordero de Dios. ¿Por qué? Porque se lo llamó así en plan de broma, de sorna, incluso de ridiculez. Le decían, tú eres el Cordero de Dios, ¿y por qué? Porque quitas el pecado del mundo, es decir, porque nada era pecado. Todo lo podías hacer, todo estaba permitido. Desaparece el concepto de pecado, con las gravísimas consecuencias que eso tenía y tuvo. Me parece mucho a lo que sucede hoy en día, ¿verdad? San Alfonso, en contra del probabilismo, habla del probabiliorismo, es una palabra rara, pero viene del latín probabilior, lo más probable. Dice, a ver, que una cosa sea probable no significa que sea verdadera, porque esa probabilidad se puede fabricar falsamente, sino, ¿qué es lo más probable? ¿Qué opina la mayoría? ¿Qué ha opinado la Iglesia siempre en su historia, en su tradición? Pues eso es lo que tú tienes que hacer, porque lo que ayer era pecado, hoy no puede dejar de ser pecado. Es verdad que hay una evolución en el dogma y hay una evolución en la teología moral, pero nunca hay un retroceso. Debemos evolucionar. Por ejemplo, no existía energía atómica en tiempo de Jesús. Debemos evolucionar. ¿Qué hay que decir de la energía atómica? Hay que evolucionar para dar una respuesta a eso. Lo que no se puede retroceder, es decir, no se puede decir que el divorcio estaba prohibido porque Jesús lo prohíbe y ahora decir que el divorcio se admite. No se puede decir que en tiempo de Jesús el adulterio, para Jesús, mejor dicho, el adulterio era un pecado y ahora decir que el adulterio pues no es ningún pecado y que no pasa nada. Hay una evolución, efectivamente, pero nunca hay un retroceso. Lo que era pecado sigue siendo pecado. Vamos al tema del Evangelio de hoy, el martirio de San Juan Bautista. Tenemos una fiesta del martirio de San Juan Bautista en el que meditamos sobre eso, por eso quiero fijarme solo en un aspecto. ¿Por qué muere Juan? Precisamente muere por eso que estoy diciendo y que San Alfonso María de Ligorio defiende y le vale el título de doctor de la Iglesia. Me refiero a que muere por decir que hay cosas que están mal y que no es la opinión pública o el interés del gobernante quien puede hacer cambiar la moralidad de las cosas. Al rey le interesaba que él, San Juan Bautista, como profeta, hubiera dicho delante del pueblo que le respetaba: el matrimonio del rey con su cuñada es bueno. Pero San Juan no lo hizo, le costó la vida. Hoy en día, decir que el mal es mal también sigue acarreando persecución, no sé si quitarnos la vida, pero a veces sí quitárnosla de otra manera, privándonos del honor debido. Pero igual que San Juan dio la vida por defender la verdad, también nosotros tenemos que defender la verdad, aunque nos cueste ser perseguidos. ¿Por qué? Porque Cristo es la verdad, y defender la verdad es defender a Cristo. Que así sea.
3: Sí.
5: sábado de la 17ª semana del tiempo ordinario, Mateo 14, 1, 12. En aquel tiempo oyó el tetrarca Herodes lo que se contaba de Jesús y dijo a sus cortesanos: este es Juan el Bautista, que ha resucitado de entre los muertos, y por eso las fuerzas milagrosas actúan en él. Es que Herodes había mandado prender a Juan y lo había metido en la cárcel encadenado por motivo de Herodías, mujer de su hermano Filipo, porque Juan le decía que no le era lícito vivir con ella. Quería mandarlo matar, pero tuvo miedo de la gente, que lo tenía por profeta. El día del cumpleaños de Herodes, la hija de Herodías danzó delante de todos y le gustó tanto a Herodes que juró darle lo que pidiera. Ella, instigada por su madre, le dijo: dame ahora mismo en una bandeja la cabeza de Juan el Bautista. El rey lo sintió, pero por el juramento y los convidados ordenó que se la dieran y mandó decapitar a Juan en la cárcel. Trajeron la cabeza en una bandeja, se la entregaron a la joven y ella se lo llevó a su madre. Sus discípulos recogieron el cadáver, lo enterraron y fueron a contárselo a Jesús. Quiero fijarme especialmente en la introducción de este relato de Juan, del martirio de Juan el Bautista. Herodes ha escuchado que ese tal Jesús de Nazaret está haciendo muchos milagros, que está teniendo un gran predicamento, como también Juan Bautista había tenido también muchos seguidores, y entonces llega a pensar, lo dice a sus cortesanos: debe de ser que Juan Bautista, al que yo maté en la cárcel, ha resucitado y ahora está viviendo en este hombre. ¿Qué es lo que esa frase denota? Esa frase denota, pues, lo que es, yo creo que dos

0: un hombre. El miedo le hace llevar a creencias irracionales, oscurece su juicio, porque ese remordimiento de su conciencia no lo está acogiendo bien. No le lleva a pedir perdón y al arrepentimiento, que es lo que debe de acontecer cuando nos remuerde la conciencia, ¿no? Quien no acepta, perdón, ¿no?, la verdad, acaba siendo esclavo de sus fantasmas, como le está ocurriendo a Herodes. Y en segundo lugar, otra cosa que vemos claramente en esa expresión de Herodes, de pensar que Jesús o que Juan Bautista ha resucitado, es hasta qué punto finalmente acaba triunfando el testimonio de los mártires, que no se pueden acallar. Y aunque ya no estén en este mundo y estén en la vida eterna, su testimonio sigue resonando en esta vida, como se ve en este caso, ¿no? La fuerza del martirio de Juan el Bautista, la voz del justo, continúa resonando por todos los siglos después de su muerte. Se olvidarán a los verdugos nos olvidaremos de ellos, pero de los mártires y de su testimonio no nos olvidaremos nunca. La bendición de Dios Todopoderoso, Padre, Hijo y Espíritu Santo, descienda sobre vosotros.
1: Y permanezca para siempre. Amén, amén, amén. Madre Magic, nuestro colaborador Irán Samir Galán, dice, como intitulando esta nota, la cobardía incómoda.
2: Al escuchar la cobardía de Herodes frente a la petición de la hija de Herodías, nos queda una sensación de amargura y hastío, porque sabemos que, a pesar de tenerlo encerrado, Herodes no quería matar a Juan Bautista. Pero, ¿qué es lo que realmente nos molesta? Porque es común escuchar que lo que menos podemos tolerar en los demás es la hipocresía y la cobardía. Creo que es precisamente lo que nos atañe más directamente, pues todos alguna vez hemos sido cobardes e hipócritas. Incluso me animo a decir que hemos matado la reputación de muchas personas a causa de nuestra cobardía. Por ejemplo, cuando hemos callado verdades que comprometían la reputación y dignidad de otras personas, o peor aún, cuando hemos inventado mentiras con tal de no salir perjudicados en alguna situación de conflicto, afectando e involucrando a otros para salir bien librados. Señor, qué distintos son tus pensamientos de nuestros pensamientos, tu justicia de nuestra justicia. Enséñanos a salir de nuestro egoísmo y buscar siempre la verdad que nos conduce hasta ti, aunque a veces eso implique el necesario camino de la cruz y de la abnegación.
1: ¿Cómo la ve? ¿Cómo la ve? ¿Cómo la ve? Bien, pues fíjense que también Padre Ernesto María Carlos nos dice: Herodes, una figura que muestra la gran fragilidad del ser humano, dueño de todo a su alrededor, en sus manos gran riqueza y poder que no le sirvieron de nada. Primero se encuentra con Juan Bautista, a quien temía, porque sabía que era un hombre justo y santo. E incluso dice la Escritura que lo protegía y se quedaba maravillado de lo que escuchaba con gusto. Herodes tuvo en sus manos la decisión de convertirse, de cambiar el anuncio de Juan. Le gustaba. Y por esa razón no permitía que le pasara nada, aunque su esposa quería matarlo por denunciar su pecado. Aquí pondríamos entre comillas esposa, ¿verdad? Bueno, pero la riqueza y el poder no le permitieron cambiar y adherirse a este estilo de vida tan diferente, aunque reconocía su autoridad moral. Prefería mantenerse en su lugar. Seguramente nosotros nunca estaremos en esa misma posición de riqueza y poder que Pilato, y sin embargo podemos caer en la misma tentación de no querer cambiar. San Juan Crisóstomo reflexiona sobre esta realidad diciendo que cuando la virtud aparece merece admiración incluso en los malvados, pero esa admiración no bastaba si el corazón no se convierte. Todavía Herodes tiene una segunda oportunidad al escuchar lo que dicen de Jesús. Reconoce que todo lo que dicen que actúan en Jesús fuerzas milagrosas y piensa que es el mismo Juan Bautista, y sin embargo ni ese temor le ayuda a tomar una decisión diferente. No se mueve de su postura, no quiere cambiar. ¿Cuántas oportunidades nos ha puesto el Señor a la mano para ayudarnos en nuestra conversión? Y nosotros seguimos resistiéndonos al llamado. Esa pregunta, ¿verdad? Cada uno de nosotros tenemos nuestro propio camino a recorrer para buscar la santidad. ¿Qué estamos esperando para seguir creciendo en nuestra santidad? Porque pasa el tiempo, nos acomodamos a nuestra circunstancia y pensamos, así ya estoy bien, sin pensar que el Señor nos invita a ir más allá, a no conformarnos con el avance que hemos tenido. Todos llevamos en el corazón una idea que en algún momento vino como una inspiración del Espíritu para hacer algo o dejar de hacer algo que nos haga mejores personas, mejores cristianos. Hoy el Señor te invita a decidirte a hacer realidad, a dar un paso más en tu camino de santidad. Pídele que te dé la sabiduría y la fortaleza para llevarla a cabo, y que a través de ella seas un mejor reflejo de Jesús para los que están a tu alrededor. Bueno, pues vamos, tenemos hoy esta vigilia por la paz, ¿verdad? Y empezamos el 7 de marzo del 2020, abril, mayo, junio, julio. Entonces tenemos 6 años, 4 meses. Dios es amor.
2: Y te ama.
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18: Bienvenidos nuevamente a nuestra programación estelar, lo más grande que tenemos, el tesoro de la Santa Madre Iglesia Católica Apostólica Romana, la Santa Misa. Dice el Señor, vengan a mí, todos los que están cansados y agobiados por la carga, que yo los aliviaré. Y agradecemos la confianza que nos tienen al compartirnos sus intenciones, sus necesidades, que ahora ponemos en la presencia de nuestro Señor, que está real y verdaderamente en su cuerpo, sangre, divinidad. Y Él, que nos ha dicho, vengan a mí, aquí estamos, Señor. Dios es amor y te ama.
19: Quiero, Señor, apoyarme en ti.

0: Muy buenos días, tengan todos ustedes, hermanos. Damos gracias al Señor nuestro Dios por este primero de agosto. Estamos iniciando un mes más. Lo ponemos en las manos de Dios nuestro Señor y también en las manos de Madre Santísima. Pedimos en el patrocinio de esta Santa Misa por anónima. El patrocinio de la Santa Misa lo hace una persona anónima, pidiendo por las intenciones que se encomiendan al Inmaculado Corazón de María. El patrocinio de la Santa Misa lo pide una persona anónima, pidiendo por las intenciones que se encomiendan al Corazón Inmaculado de María. Pedimos también por ella, por estas intenciones. Pedimos por todos nuestros hermanos que con su granito de arena hacen posible esta su programación, el Bailar, María Herrera, Irma Castañeda, Luz López, María Castro. También pedimos por David Bernal Aparicio, Gabriel Ochoa, Matilde Alcántara, Olimpia Brito, José Maldonado, Ana Figueroa, Alfredo Velázquez ofrece su diezmo y pide aplicarlo en sufragio de las almas benditas del purgatorio en las misas celebradas por el Padre Rayito. Pedimos también por Elena Jawi, pide por sus hijos, esposo, hermanos, por la iglesia y sus sacerdotes, Pedro Ramos y familia, por todas sus intenciones. Dolores Andrade de Marmolejo y sus hijos, por las intenciones de la profe Lenita Rizzo Murillo, por Leticia y Noemi Solís, por sus intenciones, por el eterno descanso de don Cristiano Solís. Marisela Labra pide por el eterno descanso de su esposo Pablo Labra, por Lourdes Ortiz, que descansen en paz. Agradece a Dios por todas sus bendiciones, por su hija que está bien después de un año de quimioterapia. María Guadalupe Ortiz pide por sus intenciones, por la salud de su mamá, la señora Virginia Vargas, por la conversión de la familia Solorio Vargas, por el eterno descanso de José y Modesto Solorio, y por las ánimas benditas del purgatorio y todo Monte María. Rosario Bustamante, por sus intenciones, por don Lorenzo Cobian, por Petrona Sánchez. Susana Martín pide por la familia Martín Delgado y pide a la Divina Providencia para que no los desampare. Y también pedimos por las intenciones de Isabel Vega. Pedimos por la conversión de Cecilia y la ánima de Moisés del Río, por las ánimas más necesitadas del purgatorio. Pedimos por Nicandro Valadez y el eterno descanso de la señora Elena Muñiz, por Antonio Murillo, por Antonio Rizzo, Salvador Rizzo Murillo, Dick Watson, José Carlos Santillán, José García, Marta Galerón Ortega, Ángel Daniel Alcántara, José Morales Flores, Lourdes Eloisa Barrios, Chabelita Quintanilla, Carmen Machado Torresías, Jaime Aloino Gutiérrez, Elvira Enciso Valdés, Héctor Quintanilla Cabello, Roberto Becerra Rosas, Karim Obed Becerra Ramírez. Y también pedimos por todas, todo el eterno descanso de todos aquellos hermanos que se han encomendado a nuestras oraciones para que pidan por sus difuntos. Igualmente pedimos por todos aquellos que nadie pide por ellos. Que el Señor les dé el eterno descanso. Bendecido día para todos.
1: Muy buenos días, bienvenidos a la celebración de la Santa Misa. Vemos por el eterno descanso de Isaac Mojica Talancón, Eladio Roblero, Lolita Lira, Renda Pérez, Margarita Montoya, Estela Cortés, Socorro Gómez de Lomelí, ponemos a Benjamín, Librada Castañeda Alegre, Patricia Rojas, Eugenio Ortiz, Reina Osorio Feria, Rogelio Hernández, Paula de Alba González, Zurita Elet Venegas Vázquez, Ledislao Serna, eterno descanso de la familia Hernández Estrada, Víctor Manuel y Enrique González García, Héctor Javier López, por su eterno descanso, por la salud de Yaritza Gisela Aguilar Estrada, Jaime Julián Aguilar Estrada, Juan Omar Ramírez Hernández, Bertalicia Pereira Soria, por su salud. Familia Ortega Castañeda, por sus intenciones, Yolanda Hernández, Francisco y Claudia Pérez, Sandra Margarita Ramírez Andrade, Eneminia Duarte Silva, por su salud. Ponemos también las intenciones de Gerardo Orozco, Antonio Codorniz Rivero, ponemos a Diana Chipres por su salud, por la salud de Carmelita Robles, Francisco Salvio, Raúl Martín González por su salud, Vicky Cerón por sus intenciones, Berenice Vázquez Sepúlveda por su salud. Ponemos también las intenciones de... Hacemos presente las intenciones por la salud de Lucero de la Rosa y Ramón Arellano. Ponemos también las intenciones de Ana Georgina Citlal y Luna Gómez en la Ciudad de México por todas sus intenciones. Ponemos eterno descanso Manuela Frías y José Villa. Ponemos eterno descanso María de Jesús y Joel Hernández. Carlitos Estelita Mora por todas las intenciones corazón. Ponemos a Rosalba Álvarez que está en el hospital pues, por su salud. María del Refugio Madaño la Colonia Altamira. Ponemos también las intenciones de Luisa y el Talvina Palacios. Raquel Ávila del Refugio por todas las intenciones de su corazón. Ponemos también las intenciones de María González en Mexicali y piden por todos sus difuntos. Eterno descanso de Elisa Cruz y Antonio Mayorga. Ponemos también las intenciones por eterno descanso Camilo Rey y Lidia Rey, Lucio Rey y por todas las ánimas benditas del Santo Purgatorio. Novi por sus intenciones. Eterno descanso de José Manuel Gutiérrez Mayorga en Durango. Ponemos también a la señora Patricia Pie por Felipa Gobea, que está en agonía por la liberación, conversión de Paola, Miguel Chacón, Martín y Jessica de la Rosa, por el padre Guillermo Bustillo y Maco Pedrosa. Por las intenciones de Leticia Navarro, Rosy Juárez, Lorena de la Torre, Violeta Moreno, Consuelo Borjas, Juan Guerrero, Carmen Sosa, Socorro Donati, Norma Prado. Ponemos también por la salud de Teresa Pérez y Luz López. Ponemos las intenciones por el eterno descanso de Amalia Alcalá, Blanca Mercedes, Laura Zapata, Abigail Mora, José Ramírez, Manuel Sendejas, Paula López, Sergio Chávez, Berta Valenzuela, Heriberto Hugo y Víctor Marrón. Torres Mott pide por el eterno descanso de Freddy Yepes por su hijo Cristian Pareja, está para que encuentre trabajo. Señora Patricia pide por su hijo Miguel Ángel Chacón en acción de gracias por su cumpleaños número 16, aniversario luctuoso de María Luisa Hinojosa. Dora Guzmán en San Isidro, California, por todas las intenciones de corazón. Rocío Vázquez en Santa María, California. Ponemos eterno descanso en San Gerardo Hernández, Mónica Alonso Damián en Puebla. Ponemos las intenciones de Lupita Segura por todas sus intenciones. Ignacio Michel Galván por su eterno descanso. Irene Rojas Sánchez por todas las intenciones de su corazón. Señora María Gómez en Ensenada. Familia Alba, ponemos también las intenciones de Ana Georgina Citlal Luna Gómez en la Ciudad de México, Elvira Juárez en Kiss, California, Ignacio Machuca en Tijuana, Teresa León Morgado en Iztapalapa. Ponemos también las intenciones de María Guadalupe en Tampico, José Javier por sus intenciones, Elisa Lee en Montreal, Canadá, pidiendo por todas las intenciones de su corazón. Ponemos a Marta Alicia Solorio en San Isidro, California, Jesús por sus intenciones. Ponemos a Clara Ivette Rojas en Tijuana por todas sus intenciones. Ponemos las intenciones de Gisela Martínez. Soraya por sus intenciones. A Tom Marín. Ponemos también a Daila Bayer por sus intenciones. Ponemos también las intenciones de María Chávez en Mexicali, María Aurora Mezquita en Los Álamos, María Guillén en El Soler, ponemos a Jocelyn en Cuellar en la Ciudad de México, Yolanda Báez en Otay, ponemos a Alicia Guzmán Párez en Pachuca Hidalgo, Cristina Rocha en Colonia Campos, Juanita Rojas en Zona Río, Humberto y Alma Barajas en Chula Vista, Margarita Cruz en San Diego, María Guillén en El Soler, Elena en Jalapa, Veracruz, Dora Gutiérrez en Yucatán, ponemos a Raúl Méndez en La Obrera, Cheito Guillén en Petrenueva, Margarita Cruz en San Diego, Jorge Acosta en Tijuana, María Guía en El Soler, ponemos a Sandra Margarita en Guadalajara, Jalisco, Berta Angélica en San Diego, María Bernal en San Diego, Alma Pacheco en Chula Vista, Enedina Flores Navarro en Tlaxcala por todas sus intenciones. Y así les damos la bienvenida a la celebración de la Santa Misa.
2: Muy bien, bien, bien. Así es de que le damos gracias a Dios por los 7 meses que ya llevamos de este año. 2026, 6 años, 3 meses de las vigilias. Entonces, pues, en favor de la paz, entrar a la procesión con la imagen de Nuestra Madre Santísima de Fátima. Pues, gracias también porque ya son 7 meses y faltan 4, si Dios nos da licencia, para la 32ª peregrinación, o sea, 32, si Dios nos da licencia. Ya en un promedio de 230 kilómetros caminando, multipliquen por 32 años. Bien, gracias Señor, y gracias a tu amor y a tu providencia, y participarnos de colaborar con Divinísimo en la pasión salvadora. En el nombre del Padre, del Hijo y del Espíritu Santo.
1: Amén. Amén.
2: El Señor esté con ustedes.
1: Y con tu espíritu.
2: Para disponernos a celebrar esta Santa Misa, pedimos perdón a Dios con humildad, con sencillez. Dice Padre Jorge, dice todos los pecados veniales. Sí. Yo confieso ante Dios Todopoderoso y ante ustedes, hermanos, que he pecado mucho de pensamiento, palabra, obra y omisión. Por mi grande culpa. Por eso ruego a Santa María, siempre Virgen, a los ángeles, a los santos y a ustedes, hermanos, que intercedan por mí ante Dios nuestro Señor. Dios Todopoderoso, tenga misericordia de nosotros, perdone nuestros pecados y nos lleve a la vida eterna. Introito. En este día, primero de agosto, primer día del octavo mes, la misa de San Alfonso María de Ligorio, obispo y doctor de la Iglesia, y muy enamorado de la Virgen también. Dice el Salmo 36, 30, 31, en la boca del justo proclama la sabiduría y su lengua manifiesta lo que es verdadero, porque la ley de su Dios está en su corazón. Gloria a Patria, Filio, de Espíritu y Santo. Sigo también. La boca del justo proclama la sabiduría y su lengua manifiesta lo que es verdadero, porque la ley de su Dios está en su corazón. Kyrie eleison.
1: Kyrie eleison.
2: Kyrie eleison.
1: Christe eleison.
2: Christe eleison.
1: Christe eleison.
2: Kyrie eleison.
1: Kyrie eleison.
2: Kyrie eleison. Dominus vobiscum.
1: Et cum spiritu tuo.
2: Oremos. Dios nuestro, que promueves siempre en tu Iglesia nuevos ejemplos de santidad, concédenos seguir de tal modo las huellas del admirable celo por las almas del obispo San Alfonso María de Ligorio, que también nosotros alcancemos con él la recompensa del cielo por nuestro Señor Jesucristo, tu Hijo, que siendo Dios vive y reina contigo en la unidad del Espíritu Santo Dios por los siglos de los siglos.
1: Amén.
2: Escuchamos.
3: Del libro del profeta Jeremías. En aquellos días los sacerdotes y los profetas dijeron a los jefes y al pueblo: este hombre Jeremías merece la muerte, porque ha profetizado contra esta ciudad, como ustedes mismos lo han oído. Pero Jeremías les dijo a los jefes y al pueblo: el Señor me ha enviado a profetizar todo lo que han oído contra este templo y esta ciudad. Pues bien, corrijan su conducta y sus obras, escuchen la voz del Señor su Dios, y el Señor se retratará de la amenaza que han pronunciado contra ustedes. Por mi parte, yo estoy en manos de ustedes, hagan de mí lo que les parezca justo y conveniente, pero sépanlo bien, si me matan, ustedes, la ciudad y los habitantes serán responsables de la muerte de un inocente, porque es cierto que el Señor me ha enviado a ustedes para anunciarles todas estas cosas. Los jefes y todo el pueblo dijeron a los sacerdotes y a los profetas: este hombre no merece sentencia de muerte, porque nos ha hablado en el nombre del Señor nuestro Dios. Entonces Ahicam, hijo de Safán, defendió a Jeremías para que no fuera entregado en manos del pueblo y lo mataran. Palabra de Dios.
1: Te alabamos, Señor. Respondemos al Salmo 68.
3: Defiéndeme y ayúdame, Dios mío.
1: Defiéndeme y ayúdame, Dios mío.
3: Sácame de este cieno, no vaya a ser que me hunda, ponme a salvo, Señor de los que me odian, y no es de estas aguas tan profundas.
1: Defiéndeme y ayúdame, Dios mío.
3: No dejes que me arrebaten la corriente y que me trague el remolino. No dejes que se cierren sobre mí la boca del abismo.
1: Defiéndeme y ayúdame, Dios mío.
3: Mírame enfermo y afligido, defiéndeme y ayúdame, Dios mío. En mi cantar exaltaré tu nombre, proclamaré tu gloria agradecido.
1: Defiéndeme y ayúdame, Dios mío.
3: Se alegrarán al verlo los que sufren, quien busca a Dios tendrá más ánimo, porque el Señor jamás desoya al pobre, ni olvida al que se encuentra encadenado.
1: Defiéndeme y ayúdame, Dios mío.
3: De pie.

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0: Sequentia Sancti Evangelii secundum Mateo.
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0: Capítulo 14, versículo del 1 al 12. En aquel tiempo, el rey Herodes oyó lo que contaban de Jesús y les dijo a sus cortesanos: es Juan el Bautista que ha resucitado entre los muertos, y por eso actúan en él fuerzas milagrosas. Herodes había apresado a Juan y lo había encadenado en la cárcel por causa de Herodías, la mujer de su hermano Filipo. Pues Juan le decía a Herodes que no le estaba permitido tenerla por mujer, y aunque quería quitarle la vida, le tenía miedo a la gente porque creían que Juan era un profeta. Pero llegó el cumpleaños de Herodes y la hija de Herodías bailó delante de todos y le gustó tanto a Herodes que le juró darle lo que le pidiera. Ella, aconsejada por su madre, le dijo: dame sobre una bandeja la cabeza de Juan el Bautista. El rey se entristeció, pero a causa de su juramento y por no quedar mal con los invitados, ordenó que se la dieran. Entonces mandó decapitar a Juan en la cárcel. Trajeron pues la cabeza en una bandeja, se la entregaron a la joven y ella se la llevó a su madre. Después vinieron los discípulos de Juan, recogieron el cuerpo, lo sepultaron y luego fueron a avisarle a Jesús. Verbum Domini.
1: Laus tibi Christi.
0: Per evangelica dicta, deliantur nostra delicta.
1: Amén.
0: A ver, chicos, vamos a ver. Hace un tiempo, no muy lejano, celebrando la fiesta de otro mártir, Carlos Luanga, mártir africano, porque el rey homosexual pues abusaba de los adolescentes, y él les hizo ver que eso no era de Dios, que eso era pues un pecado muy grave. Y bueno, muere San Carlos Luanga con 23 jovencitos adolescentes, y decían junto con Carlos Luanga de este mártir del matrimonio, vamos a decir Carlos Luanga por defender la pureza. Hace días teníamos a María Goretti, que prefiere morir así en manos de su primo, un pariente, que quiso abusar de ella, y ella dijo: no, eso no es de Dios. Y aquel ciego de la pasión, y no sé, pues la cuchilló repetidas veces, muere. Y va a entender este ser pues el crimen tan grande que ha cometido, y entonces va a pagar su culpa en la cárcel. Y va a estar, estoy hablando de María Goretti, va a estar en la canonización de Santa María Goretti, una adolescente también. Y le decían de cariño Marieta. Allá en tiempos de Doña Rosa, pues era: Marieta, no seas coqueta, porque los hombres son muy malos. Bueno, a raíz de esa canonización. Bien, entonces este es el mártir del matrimonio. En una sociedad que se ha secularizado, ¿qué significa? Pues que se ha hecho mucho al mundo, o sea, y la idea de este modernismo, y en alguna vez yo cité un anuncio en los medios impresos incluso, y había unos estantes viejos, como en una tienda vieja, como las viejas que me acompañan, y decía una frase contundente: renovarse o morir. Digo, pues sí, hay que actualizarse. Claro que pues, años que todavía no tenía yo esta lucidez, pues sí, hay que pues, estar al día. Y sí tiene sentido, ¿no? Desde el punto de vista del mundo, modernizarse, morir. Claro, tenemos ahora una super mega computadora en un pedacito así, que cuando empezó por allí en los años 80, un ladrillo, ¿se acuerdan? De aquellos super mega teléfonos que eran para hacer ejercicios, además de... Ha dado un avance tecnológico increíble. Pero en la cuestión de moral, o sea, de lo que debe ser, el deber ser, pues hay principios que no se pueden cambiar, que son, y que muchísimo antes que incluso se formara el pueblo judío en el 1800 o 2000 antes de Cristo, o sea que andamos por los 4000 años, muchísimo antes ya habían estos principios. Y no había habido una manifestación tan así como el pueblo judío, el pueblo elegido. En Abraham, digo, en primera, en Génesis capítulo 11, versículo 1 y siguientes, nos habla del origen de este pueblo, el pueblo de Dios, ¿no? El pueblo judío. Yahvé le dijo a Abraham: vete de tu tierra, de tu patria, de la casa de tu padre, de la tierra que yo te mostraré, de ti haré una gran nación y te bendeciré, engrandeceré tu nombre y sé tú una bendición. Bendeciré a quienes te bendigan y maldeciré a quienes te maldigan. Por ti se bendecirán todos los linajes de la tierra. Génesis capítulo 12. Antes ya había, le llaman el código de Hammurabi, un rey, póngale 300 años antes de esto. No robarás, no matarás, respeta a la mujer, al buey, al burro de tu vecino. Entonces dice: oye, pero son los 10 mandamientos. Sí, decía el sacerdote, el maestro ahí en la universidad, que esto es espontáneo, sí, en el ser humano, sin que mezclemos la religión, entre comillas, todavía está, pero esta experiencia de la convivencia, para el convivir, el vivir en esa sociedad, pues establecen, brotan espontáneamente, pues estas reglas o normas. ¿Sabes qué? No te metas con lo mío y yo no me meto con lo tuyo. Y si tú te metes con lo mío, pues ahí va la mía. ¿Y a qué le suena eso también? Al talión. Tal por cual. Tú me haces esto, pues tal esto. Y ya había una medida ahí también para no... Ah, tú me matas uno, pues yo te mato a todos. No. Ojo por ojo, diente por diente, no más de ahí, etcétera. Fíjense cómo esto, pues son principios, ya te da lo que va a ser el deber ser en la convivencia, en la sociedad. Bueno, ya en el 1500 antes de Cristo, Moisés legislador. La mano de Dios, ahí el signo, el símbolo de esta legislación, ¿cómo se llama? Esa figura es importante. Aquí hay una losa y aquí hay otra losa. Ahí, exactamente, ¿sí? Las tablas de la ley, los 10 mandamientos, que ya lo tenemos en el libro del Deuteronomio. Los 3 primeros pertenecen al honor de Dios y los otros 7 al provecho del prójimo. Queda ahí. Y bueno, el pueblo se va otra vez al mundo, ¿no? Y Moisés le da tanto coraje, tanto sacrificio, tanto para que estos bárbaros. Y Dios juzga a aquellos que desviaron al pueblo. Por eso dice, de los que escandalizan, de los que desvían al pueblo, cuidado. Bien, entonces, esto que está en nuestro corazón, que brota espontáneamente por el hecho de ser humanos, en los animalitos hay algunas actitudes o conductas, no dije en el sentido moral, porque no tienen esto. Sin embargo, en ellos, pues hay esas reglas, entre comillas, para vivir. Bueno, ahí está en la supervivencia, nacer, crecer, reproducirse y morir. Ahí termina. Solamente en el hombre, en el ser humano, que Dios quiso hacerlo semejante a Él, con entendimiento, voluntad, libertad. Y nos deja en ese uso, bueno o malo, ya es responsabilidad de cada uno. ¿Cómo vas a responder a esos principios morales para el bien vivir, para el convivir? Y quien quebrante la ley, incluso la pena de muerte. La pena de muerte, porque es nocivo para la sociedad. Y bueno, en algunos países, no se exenta, algunos estados de la Unión Americana, como Texas, por ejemplo, sí, está la pena capital, o sea, la pena de muerte. Por ahí un hombre de apellido Montoya, hace, bueno, apenas de que estudiaba yo esto, pues casi vimos, supimos, y estaban las cámaras ahí en esa cámara de ejecución, no sé si se acuerdan, estaban como en una salita con gradas, y de ese lado, después de un vidrio, y estaban una especie de camilla, y estaban unos hombres vestidos como de médicos, seguro que eran médicos, y ya, pues, de resignado, ya lo amarraron a esa especie de cama, y le pusieron 3 inyecciones en la vena, una para adormecerlo, luego otras 2 ya con la sustancia que le iba a quitar la vida. Pero en ese momento pues ya no era tampoco nada agradable. Corren una cortina en lo que ejecutan la pena. Y esto no es malo. Ahora, lo malo, ¿cuándo? Cuando no se hace justicia. Y por eso también la Iglesia ha dicho, y recuerdo, ¿no?, de Juan Pablo II, que lo querían ejecutar. Y da ese tema, ¿no? El tema de la pena capital. En México, no sé cómo esté ahora, pero hay en la legislación también la pena de muerte. No sabían eso. Se emancipó la pena de muerte. Solamente un caso, que ahorita tendríamos de veras así como los mexicas, ¿verdad? Aquel lugar donde a los ejecutados, pues los decapitaban, les quitaban la cabeza, y había ese lugar donde estaban los cráneos, ya quedaban descalados, de todos aquellos que ejecutaban, E incluso había construcciones con las osamentas, huesos, fémur, tibias, peroné, los huesos largos, y ese lugar donde eran todos los cráneos ya. Entonces, ¿cuál sería para México el único caso? Voy a, si es actual, pero digo que no cabría, en verdad, en todo el paseo de la Reforma, ¿verdad?, desde el Palacio Nacional hasta Chapultepec, en fila india, los cráneos de los traidores a la patria. Se los digo así. Traición a la patria está o estaba, déjenme, pero traición a la patria, pena de muerte. Y me acuerdo de por ahí de un general que trabajaba por acá arriba, en el norte, y decía, ¿no? Dice, él, por la Constitución, es reo de muerte. Y ya no sean mal pensados, pero cuéntenle bien, porque ¿cómo estaríamos ahora? Bien, esto en una situación humana. Este punto de la muerte de Juan el Bautista es injusta. Incluso el mismo que sentencia reconoce que es un hombre bueno, que lo tienen por, y el mismo dice, por justo, por santo. Entonces, este mártir del matrimonio, ¿por qué entonces nosotros no, como católicos, como cristianos, velamos por esta institución divina, además? Por ella dejará a su padre y a su madre, y se unirá a su mujer, y serán una sola carne. Por eso el divorcio no es admitido por la misma teología moral de la Iglesia Católica. Hay un matrimonio natural, incluso hay especies, me regreso al reino animal, donde hay esa monogamia, monogamia, de una sola pareja. Interesante, pero hay en la naturaleza, ¿cómo? Algunos animalitos tienen, entre comillas, mejor moral que nosotros, porque no se aplica, ¿no?, que sea un acto moral, porque no tienen razón. Pero sin embargo están ahí en su instinto de ser fieles en ello. Entonces, no podemos nosotros aprobar o estar a favor del divorcio. Ahorita, una persona que me ha tocado, ¿no?, y dice, acercó a un enfermo y le digo, ¿y tú? Dice, es que me acabo de divorciar. ¿Estabas casada por la Iglesia? Sí. Entonces, ¿pero estás teniendo relaciones íntimas con alguien? No. Entonces, puedes comulgar, lo que impide el que tú recibas al Señor, nuestro Señor y Salvador Jesucristo, es la relación íntima. Sí. ¿Por qué? Porque es adulterio, en caso de ad alterum, hacia otra. ¿Sí? Domingo se debe a Lucila. Si él se va con otra vieja, incluso peor, con solo mirar a aquella chamacona de, como dicen, 90, 60, revienta, sí, porque está, ya cometió adulterio, wow. Va, dice, se ha dicho, pues yo digo esto, aquel que ve a una mujer con deseos, o sea, en ese animalidad, pues imagínense, ¿no? Pues ya nos vamos en toda la línea, la carretera internacional, la Transpeninsula, desde allá, desde la puntita de ahí hasta la otra puntita en Alaska, ¿verdad?, de la Patagonia, hasta el estrecho de Bering, y nos faltarían espacios, ¿verdad?, en línea, igual que los aztecas, cuántos cráneos tenían ahí, eran como pues, trofeos, etcétera. Pues esto es lo que la Iglesia, la de adeveras, defiende. Tantito peor, termino con Carlos Luanga, cuando el capítulo 19 del libro del Génesis habla de Sodoma y Gomorra. Y el capítulo 2 de Primera Romanos

1, desde el 18, habla que esto no es de Dios. Dice, aquí está, en esta, y 1 Corintios 6, 6, pero aquí en esta dice, por eso los entregó Dios a pasiones infames, pues sus mujeres invirtieron las relaciones naturales por otras contra la naturaleza. ¿Cómo se llama eso? Lesbianismo. Y se entera uno de que el artista de los ojos verdes, que en su tiempo, 19 años o menos, una hermosura de veras, ¿sí?, y que anda con otra de no sé qué, y que si la aquella conductora de televisión con quién sabe qué, y que el, si, que el que canta muy bonito, ah, caray, y los tenemos como, bueno, ya me tiró unas pedradas Benito, unas miradas así, y los sacerdotes, ¿qué es lo que querrá hacer una persona que vive al margen de Dios, Herodes? Callar a los que aún, como San Carlos lo haga, sin decirlo con palabras, su persona denuncia. Denuncia. Y ahí está una situación interesante. Él sabe que ese hombre es bueno, él sabe que lo que dice es cierto, pero se compromete la palabra. Ahora es una situación muy, muy actual. Oye, le están diciendo a esta persona que entregue a los peces gordos. Y entonces hay un compromiso ahí. Pero no un compromiso así, no. Si me fallas, como ha sucedido con tantos periodistas que al exponer la verdad están sentenciados a muerte. Pues preferible morir por la verdad que irte al infierno, ahí entramos en el aspecto moral, irte al infierno por solapador. El pueblo de México, es hora de que hable, levante la voz, ya la verdad, ya empieza. Porque cada quien tiene el gobierno que se merece, y si esto, sea la iglesia, sea el Estado, ¿sí?, el que calla se convierte en cómplice, es cómplice. Ay, no me gusta meter en problemas. Pues ya estás en problemas. Mínimo vamos a pedir, vamos a Mateo 18, 19, 20, ponernos en oración. Y es con la gracia de Dios, el poder de Dios. Entonces eso se empieza a desquebrajar. Y entonces dice, relaciones contra la naturaleza. Igualmente los hombres, abandonando el uso natural de la mujer, se abrazaron en deseos los unos por los otros, cometiendo la infamia de hombre con hombre, recibiendo en sí mismos el pago merecido de su extravío. Bueno, terminamos. Es urgente esta situación. ¿Dónde estaría ese saneamiento? Bueno, primero la experiencia que tú tengas con Dios. Entonces hay un personaje que le digo, conste, acuérdate, mejor no le entres, porque el Señor pide así, bueno, nomás tantito, el Señor lo pide todo, que por ahí vamos en lo que, sí, levántate, Pedro, me amas, por ejemplo, ay, ay, ay, Señor, no era el dolor físico el de Pedro, era su corazón, su alma, le fallé. Y advertido estaba, cállate Pedro, antes de que el gallo cante me habrás negado tres veces. No, Señor, yo... Cállate, hablador, mejor, maldito, levántate. Me amas, ponte a hacer lo que tenemos que hacer. Hoy, los católicos, tenemos que hacer lo que tenemos como una obligación de amor. Esto, ¿dónde están todos?

los lefebristas. Monseñor Isidro Puente no es lefebrista, pero quiere mantenerse en esta línea de la tradición. Y se le llena su capillita, ya está, un par rayito es así como el kinder, y ya se van a estudiar primaria, secundaria con el monseñor, y a mí me da gusto. Reconozco mis limitaciones culturales, religiosas, pero no voy a comparar con un monstruo como monseñor Isidro Puente. Imagínense, yo apenas si hablo el mexicano y medio chafín, y él domina 30 idiomas. Mejor reconoce, ¿no? Lo malo es que ya está viejo. Nació en el 47 y él dice, sí, se le está yendo el tiempo. ¿Y a quién le está dejando ese legado tan grande? Yo, no en el tamaño de monseñor, en este ámbito de la cultura, pues como que ahí voy, ahí tengo, voy creciendo también culturalmente. Pero cuando hablo de lo que yo veo, analizo, estudio, ¿qué es la verdad? Empiezan las probaciones, la palabra de Padre Santiago Martín. Cuando hay una predicación en, como debe ser, habrá persecución. Martín, no está bien lo que estás haciendo. No estoy denunciando nada, nomás los pongo de ejemplo. Lo que es Tomás, Martín y Benito, pues son los que se me ponen al frente. Luego las hijas de ustedes, ¿no? Las Rucoban. Entonces, yo tengo la obligación de llamarte la atención. Si ves que tu hermano hierra, y luego dicen, es de humanos errar. No, eso no es humano, eso es inhumano. Porque dijo el Dios, ¿verdad? Y vio Dios que todo era bueno. Entonces, ¿dónde entró lo malo? Cuando nos vamos al mundo, a la animalidad que prevalece más que la sabiduría. Que Dios nos conceda, por tanto, en este día, en esta vigilia, sí, échenle ahí, ya son 6 años y ¿cuántos meses? Marzo, abril, mayo, junio, julio. 6 años y 4 meses. Ahí multiplíquenle 52 por 6 más 16. Ahí me dicen. 7 de marzo dejamos salir con la imagen de la Virgen porque la violencia estaba muy fuerte y llevamos esto. 7 de marzo, sábado. 2020. Hermanitos, no bajemos la guardia. Al menos por nosotros no queda. No, pero si el parrayito, quién sabe. Sí, amén, está bien, reconocerlo. Pero a veces usamos igual, ¿verdad? ¿Y tú qué me dices? Y tú, ta, ta, ta, y te la sueltan, hermano. Una ráfaga como las que vemos por ahí de repente. ¡Prrra! Tú le dices una y te suelta 80,000. Pero tenemos también esta gracia, el sacramento de la confesión. Gracias a Dios que no me acuerdo de los pecados que ustedes me dicen. Y si me acordara, no tendría que decirlo, so pena de excomunión. Puedo hablar en general, la situación como lo estoy haciendo ahorita, pero no puedo decir, ejemplo, No, pues fíjense que Domingo me dijo que... ¿Y cómo se lo dijo? En confesión. Automáticamente yo estoy excomulgado. Ese es un candadazo. Y fue lo que les conté el otro día, ¿no? Fue lo que, si era verdad, le dije al superior, lo dije en confesión. No, mano, no, mano. Es la misericordia de Dios y el pecado de un sacerdote, en caso de que hubiera sido. Fíjense cómo hablo. No asevero que sea, pero cabe en el ámbito de la

0: responsabilidad. Entonces, porque en el fuero interno, solamente Dios y tú, si entendemos eso, ¿verdad? Y aquí, ¿se hubiera condenado Herodes? No, pero la presión social. Porque el jefe de seguridad nacional, y ahora salen los trapitos. ¿Y por qué? Porque hay una presión social. Y también como sacerdotes, escuché a alguien que dijo, mira, vamos a poner Benito, el sacerdote Benito, llévatela bien para que llegues alto, para que llegues a obispo, para que llegues. Que Dios nos conceda, creo que me abusé, pero cabe reflexionar. No se mortifiquen. Propósito de enmienda, es importantísimo. ¿Sí? Espero con tu gracia enmendarme, evitar las ocasiones de pecado. Decía mi mamá, dice, más vale que digan, dilo Rosa, dilo, más vale que digan, aquí corrió, que aquí quedó. Y estaba yo en Lagos de Moreno, pues novicio, y fui a un lugar de chácharas, así, como esos depósitos que hay por acá, y va Raulito, consigue a ver si encuentras un pedazo de col roll de 1.5, pues es un fierro, ¿no? Y entonces llegué, pues ya identificaron, pues soy novicio aquí en la Merced, etcétera. Y platicando, sentadito ahí en su oficina, dice, no hombre, fray, una vez tuve que pasar por Joto, porque me cayó encima una mujer que me seguía. Y el colmo llegó cuando, en una fiesta, pues, me siguió hasta la cocina, pero ya era así, no creo que no se dieran cuenta, pero él estaba ahí luchando. Y que le dijo la mujer, la persona, le dijo, ¿qué? ¿No sabes que me gustan los hombres? Y dice, y que se me sale a decir, ay, pues fíjate que a mí también. Dije, santo remedio, tuve que pasar por Mariachi Vargas de Tecatitlán para que quitármela de encima. Pero el problema no estaba ahí, que también a mí me pasó. Ahí era novicio y después ya como sacerdote. Ay, compadre, eso que te pongas rojo, porque adiós, mamacita, qué linda estás, que los piropos decimos acá. Entonces, le decían con una palabra de ellos, para nosotros no suena mucho, pero para ellos sí. Coño, cura, qué bueno estás. Ay, sentí que se me puso morado, me ponía, no, colorado. Ándele, pague una de las tantas que decía, que lo hacemos en ese jocosidad, pero. Y luego, las mismas palabras que años antes me había dicho este hombre, ¿no? ¿Qué no te gustan las mujeres? Y pues así uno, novel, pues, recién ordenado y toda la cosa, pues, ¿qué hago? ¿Qué digo? Antes, ¿qué decías, Martín? No, pues sí. Y queriendo demostrar que sí, entonces resultaba que eras, pues no. O sea, no que no pudieras, sino que caemos en la trampa. ¿Por qué los sacerdotes están callados? ¿Por qué los que se atreven a hablar son censurados? Son asesinados incluso. ¿Por qué? La verdad no peca. Sí. Y por la verdad, morir. Morir con mayúscula, por la verdad. Por Cristo, por su ley. In omni Patris et Filio Spiritus Sancti. Amén. Reitero, no me quiten mucho tiempo. Tengo, ahora sí ya se empieza a subir. Los que llevamos habitualmente, como mis hermanos, Martín, padre, una enjuagadita. Y si hay un pecado grave, mortal, no comulguen si no se confiesan antes. Ya saben dónde me encuentran y a la hora que me encuentra el padre. Yo no les digo nada. En los que ya llevamos una secuencia, ¿sí? Una habitualmente, y mantenernos en gracia, porque estamos en tiempo de tribulación. Que Dios los bendiga. In nomine Patris et Filii Sancti. Amén. Y viva Cristo Rey. Viva la Virgen de Guadalupe. Viva la verdadera y auténtica Iglesia Católica.
1: Pero las intenciones de Ana Georgina Citlali Luna Gómez en la Ciudad de México, Eterno Descanso Vicente Lorenzo de la Torre López, ponemos también a Gracia Pérez Cepeda en Jalisco, Jaime Gerardo Nieves García, ponemos también a Brian Santiago Navarro Godínez, las intenciones de Olimpio Brito en Chula Vista, California. Hacemos presente a Nedina Flores Navarro en Tlaxcala, Perla Melgar en Periférico, Yolanda Baez en Otay, Beatriz en la Ciudad de México, María Magdalena Castro Nuevo Milenio, ponemos también a Señora Merino en Tijuana, María Aurora Mezquita en Los Álamos, viendo por todas las intenciones de su corazón, ponemos también a Angélica Cortés en Jalisco. Marta Elisa Solorio en San Isidro, California, ponemos también las intenciones de Jesús María por todas sus intenciones. Hacemos presente las intenciones de Rosy Cruz por todas sus intenciones. Ponemos a Ofelia Magos, Tita Rufo, las intenciones de Verónica Calab. Ponemos también las intenciones de Ofelia. Hacemos presente las intenciones de nuestros hermanos en Costa Rica, Canadá, Colombia, Estados Unidos y nuestros hermanos en los diferentes estados de la República Mexicana.
0: Oren, hermanos, para que este sacrificio mío y suyo sea agradable a Dios Padre Todopoderoso.
1: El Señor recibe tus manos este sacrificio para alabanza y gloria de su nombre, para nuestro bien y de toda su santa Iglesia.
0: A ver si es cierto, dice. Inflama, Señor, bondadosamente nuestros corazones con el fuego celestial del Espíritu. Tú, que concediste a San Alfonso María de Ligorio estos misterios y ofrecerte a sí mismo por medio de este santo sacrificio por Jesucristo nuestro Señor. El Señor esté con ustedes. Levantemos el corazón.
1: Lo tenemos levantado hacia el Señor.
0: Demos gracias al Señor nuestro Dios.
1: Es justo y necesario.
0: En verdad es justo y necesario. Nuestro deber y salvación darte gracias siempre y en todo lugar. Señor, Padre Santo, Dios Todopoderoso y Eterno. Pues aunque no necesitas de nuestra alabanza, es don tuyo que seamos agradecidos. Y aunque no necesitas nuestras bendiciones, no aumentan tu gloria, nos aprovechan para nuestra salvación. Por Cristo, Señor nuestro, por eso unidos a los ángeles te aclamamos llenos de alegría. Santo, santo, santo es el Señor Dios del universo. Llenos están el cielo y la tierra de tu gloria. Hosana en el cielo. Bendito el que viene en nombre del Señor. Hosana en el cielo. Padre misericordioso, te pedimos humildemente por Jesucristo, tu Hijo nuestro Señor, que aceptes y bendigas estos dones, este sacrificio santo y puro que te ofrecemos, ante todo por tu Iglesia Santa y Católica, para que le concedas la paz, la proteja, la congregues en la unidad y la gobiernes en el mundo entero con tu servidor el Papa León, nuestro Obispo Mario Nicolás, y todos los demás obispos que fieles a la verdad promueven la fe católica y apostólica. Acuérdate, Señor, de tus hijos, Señor, toda la Rucobán, que pues, nos has permitido ya por estos 6 años, 4 meses, mes a mes, estar junto con nuestra Madre Santísima, intercediendo por tu Iglesia, por la humanidad. Señor, todos los que nos han pedido oración, los ponemos en tu presencia. Misericordia, Señor. Todos los que están aquí reunidos y a través de la 1470 en radio y redes sociales, cuya fe y entrega bien conoces por ellos y todos los suyos, por el perdón de sus pecados y la salvación que esperan, te ofrecemos y ellos mismos te ofrecen este sacrificio de alabanza. A ti, eterno Dios, vivo y verdadero, reunidos en comunión con toda la Iglesia, veneramos la memoria ante todo de la gloriosa siempre Virgen María, Madre de Jesucristo nuestro Dios y Señor, la de su esposo San José, la de los santos apóstoles y mártires Pedro y Pablo, Andrés, Santiago y Juan, Tomás, Santiago, Felipe, Bartolomé, Mateo, Simón y Tadeo, Lino, Cleto, Clemente, Sixto, Cornelio, Cipriano, Lorenzo, Crisógono, Juan y Pablo, Cosme y Damián, y la de todos los santos por sus méritos y oraciones. Concede en todos tu protección por Cristo nuestro Señor. Amén. Acepta, Señor, en tu bondad esta ofrenda de tus siervos y de toda tu familia santa. Ordena en tu paz nuestros días. Líbranos de la condenación eterna y cuéntanos entre tus elegidos. Por Cristo nuestro Señor.
1: Amén.
0: Bendice y santifica esta ofrenda, Padre, haciéndola perfecta, espiritual y digna de ti, que se convierta para nosotros en el cuerpo y la sangre de tu Hijo amado Jesucristo nuestro Señor, que pride con patereta civilana y santa salve en las manos suas, y de levantis oculis in celum, a te deum pater sum, omnipotente, en tibi grasa jens, benedixit frei, dedicque discipulis suis dicens, accipiter 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
1: Señor mío y Dios mío.
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1: Señor mio e Dios mio.
0: Ese es el sacramento de nuestra fe.
1: Anunciamos tu muerte, proclamamos tu resurrección. Ven, Señor Jesús.
0: Por eso, Padre, nosotros, tus siervos y todo tu pueblo santo, al celebrar este memorial de la muerte gloriosa de Jesucristo, tu Hijo nuestro Señor, de su santa resurrección del lugar de los muertos y de su admirable ascensión a los cielos, te ofrecemos, Dios de gloria y majestad, de los mismos bienes que nos has dado, el sacrificio puro, inmaculado y santo, pan de vida eterna y cáliz de eterna salvación. Mira con ojos de bondad esta ofrenda y acéptala como aceptaste los dones del justo Abel, el sacrificio de Abraham, nuestro padre en la fe, y la oración pura de tu sumo sacerdote Melquisedec. Te pedimos humildemente, Dios Todopoderoso, que esta ofrenda sea llevada a tu presencia hasta el altar del cielo por manos de tu ángel, para que cuanto recibimos el cuerpo y la sangre de tu Hijo, al participar aquí desde el altar, seamos colmados de gracia y bendición por Cristo nuestro Señor.
1: Amén.
0: Acuérdate también, Señor, de tus hijos. Aquí ponemos a todos los difuntitos, los que en estos 6 años, 4 meses el Señor ha llamado ya a su presencia, que participaron alguna vez en esta vigilia, pero ahora ellos tienen que interceder por nosotros en la presencia de Dios. Aquí tenemos que pedir por los difuntos Ángel, Gabriel, Luis, David, Clemente, Isaac, Teófilo, Silvia, Daniel, los que ya nos presentó Madre Elí, Madre May, Señor, todos los que han desvivido, para no decir que los mataron, pero dale, Señor, el eterno descanso.
1: Y los que para ello la luz perpetua.
0: Descansen en paz.
1: Así sea.
0: Ellos que nos han precedido con el signo de la fe y duermen ya el sueño de la paz, a ellos, Señor, y a cuantos descansan en Cristo, concede ese lugar del consuelo, de la luz y de la paz. Por Cristo nuestro Señor.
1: Amén.
0: Y a nosotros, pecadores, siervos tuyos, que confiamos en tu infinita misericordia, admítenos en la asamblea de los santos apóstoles y mártires. Juan el Bautista, Esteban, Matías y Bernabé, Ignacio, Alejandro, Marcelino y Pedro, Felicitas y Perpetua, Águeda, Lucía, Inés, Cecilia, Anastasia y de todos los santos, y acéptanos en su compañía, no por nuestros méritos, sino conforme a tu bondad, por Cristo, Señor nuestro, por quien sigues creando todos los bienes, los santifica, los llenas de vida, los bendices y los repartes entre nosotros, por Cristo. Con Él y en Él, a ti Dios Padre omnipotente, la unidad del Espíritu Santo, todo honor y toda gloria, por los siglos de los siglos.
1: Amén.
0: Fieles a la recomendación del Salvador y siguiendo su divina enseñanza, nos atrevemos a decir: Padre nuestro que estás en el cielo, santificado sea tu nombre. Venga a nosotros tu reino. Hágase tu voluntad en la tierra como en el cielo. Danos hoy nuestro pan de cada día. Perdona nuestras deudas, como también nosotros perdonamos a nuestros deudores. No nos dejes caer en la tentación y líbranos del mal. Líbranos de todos los males, Papá Dios, y concédenos la paz en nuestros días, para que, ayudados por tu misericordia, vivamos siempre libres de pecado y protegidos de toda perturbación, mientras esperamos la gloriosa venida de nuestro Salvador Jesucristo. Tuyo es el reino, tuyo el poder y la gloria
1: por siempre, Señor.
0: Amadísimo Jesús, tú dijiste a tus apóstoles: la paz les dejo, mi paz les doy. No tengas en cuenta nuestros pecados, sino la fe de tu iglesia. Y conforme a tu palabra, concédele la paz y la unidad. Tú que vives y reinas por los siglos de los siglos.
1: Amén.
0: Pax tecum.
1: Et cum espíritu tu.
0: El cuerpo y la sangre de nuestro Señor Jesucristo unidos en este cáliz sean para nosotros alimento de vida eterna. Agnus Dei qui tollis peccata mundi,
1: miserere nobis.
0: Agnus Dei qui tollis peccata mundi,
1: miserere nobis.
0: Agnus Dei qui tollis peccata mundi,
1: dona nobis pace.
0: Señor Jesús, la comunión de tu cuerpo y de tu sangre no sea para mí motivo de juicio o condenación, sino que por tu piedad me aproveche para ofrecer mi cuerpo y como remedio saludable. Ecce Agnus Dei. Ecce qui tollis peccata mundi. Domino non su dignus ut intre subtectum meum, sic tantum di verbo sanabitur anima mea. Domino non su dignus ut intre subtectum meum, sic tantum di verbo sanabitur anima mea. Señor, no soy digno de que entres en mi casa, pero una palabra tuya basta para sanar. Cuerpo y sangre de Cristo, va en mi alma para la vida eterna. Amén.
1: Y vamos a hacer la comunión espiritual los que no van a comulgar sacramentalmente. Señor Jesús, yo creo que tú estás real y verdaderamente presente en el Santísimo Sacramento del altar. Te amo sobre todas las cosas y deseo recibirte dentro de mi alma. Mas ya que no lo puedo hacer sacramentalmente en este momento, ven por lo menos espiritualmente a mi corazón. Y como si ya te hubiese recibido, yo me abrazo y me uno enteramente a ti. Oh Jesús mío, no permitas que jamás me separe de ti por el pecado. Amén.

0: en el cielo y en la tierra, sea por siempre bendito y alabado.
1: El corazón amoroso de Jesús sacramentado.
0: En el cielo y en la tierra, sea por siempre bendito y alabado.
1: El corazón amoroso de Jesús sacramentado.
0: En el cielo y en la tierra, sea por siempre bendito y alabado.
1: El corazón amoroso de Jesús sacramentado.
0: Himno. Para vosotros el misterio del Padre, con vosotros la luz del Verbo, en vosotros la llama del amor, que es fuego. Hontanares de Dios, hombres del Evangelio, humildes inteligencias luminosas, grandes hombres de barro tierno, el mundo tiene hambre de infinito y sed de cielo. Las criaturas nos atan a lo efímero y nos vamos perdiendo en el tiempo. Para nosotros el misterio que aprendisteis del Padre, con nosotros la luz que es que os dio el Verbo, en nosotros el amor ingénito. Hombres de Cristo, maestros de la Iglesia, dadnos una vida y un anhelo, la angustia por la verdad, por el error, el miedo. Danos una vida de rodillas ante el misterio, una visión de este mundo de muerte y una esperanza de cielo. Padre, te pedimos para la Iglesia la ciencia de estos maestros. Amén. Antífona primera. Me adelanto a la aurora pidiendo auxilio.
1: Salmo 118.
0: Te invoco de todo corazón, respóndeme, Señor, y guardaré tus leyes. A ti grito, sálvame, y cumpliré tus decretos. Me adelanto a la aurora pidiendo auxilio, esperando tus palabras.
1: Mis ojos se adelantan a la vigilia de la noche, meditando tu promesa. Escucha mi voz por tu misericordia. Con tus mandamientos dame vida. Ya se acercan mis cínicos perseguidores, están lejos de tu voluntad.
0: Tú, Señor, estás cerca y todos tus mandatos son estables. Hace tiempo comprendí que tus preceptos los fundaste para siempre.
1: Gloria al Padre y al Hijo y al Espíritu Santo.
0: Como era en el principio, ahora y siempre, por los siglos de los siglos. Amén. Me adelanto a la aurora pidiendo auxilio. Antífona segunda. Mi fuerza y mi poder es el Señor. Él fue mi salvación.
1: Cántico del Éxodo. Cantaré al Señor sublime su victoria. Caballos y carros ha arrojado en el mar. Mi fuerza y mi poder es el Señor.
0: Él es mi Dios, yo lo alabaré. El Dios de mis padres, yo lo ensalzaré. El Señor es un guerrero, su nombre es el Señor.
1: Los carros del faraón los lanzó al mar, ahogó en el mar rojo a sus mejores capitanes.
0: Al soplo de tu ira se amontonaron las aguas, las corrientes se alzaron como un dique, las olas se cuajaron en el mar.
1: Decía el enemigo, los perseguiré y alcanzaré, repartiré el botín, se saciará mi codicia, empuñaré la espada y los agarrará mi mano.
0: Pero sopló tu aliento y los cubrió el mar, se hundieron como plomo en las aguas formidables. ¿Quién como tú?
1: ¿Quién como tú, Señor, entre los dioses? ¿Quién como tú, terrible entre los santos, temibles por tus proezas, autor de maravillas?
0: Extendiste tu diestra, se los tragó la tierra. Guiaste con misericordia a tu pueblo rescatado. Los levantaste como tu poder hasta tu santa morada.
1: Lo introduces y lo plantas en el monte de tu heredad, lugar del que hiciste tu trono, Señor. Santuario, Señor, que fundaron tus manos, el Señor reina por siempre jamás.
0: Gloria al Padre y al Hijo y al Espíritu Santo.
1: Como era en el principio, era y siempre, por los siglos de los siglos. Amén.
0: Mi fuerza y mi poder es el Señor, Él fue mi salvación. Antífona tercera. Alabad al Señor todas las naciones.
1: Salmo 116.
0: Alabad al Señor todas las naciones, aclámenlo todos los pueblos. Firme es su
1: misericordia con nosotros, su fidelidad dura por siempre.
0: Gloria al Padre y al Hijo y al Espíritu Santo.
1: Como era en el principio, era y siempre, por los siglos de los siglos. Amén.
0: Alaba al Señor todas las naciones.
1: Lectura breve. Sabiduría, capítulo 7. Aprendí la sabiduría sin malicia, reparto sin envidia y no guardo sus riquezas, porque es un tesoro inagotable para los hombres. Los que lo adquieren se atraen la amistad de Dios, porque el don de su enseñanza los recomienda.
0: Gracias. Respondemos. El pueblo cuenta su sabiduría.
1: El pueblo cuenta su sabiduría.
0: La asamblea pregona su alabanza.
1: Cuenta su sabiduría.
0: Gloria al Padre y al Hijo y al Espíritu Santo.
1: El pueblo cuenta su sabiduría.
0: Cántico evangélico, el Mesías su precursor, antífona. Los sabios brillarán con esplendor de cielo, y los que enseñan la justicia a las multitudes serán como estrellas por toda la eternidad. Todos, bendito sea el Señor, Dios de Israel, porque ha visitado y redimido a su pueblo, suscitándonos una fuerza de salvación en la casa de su siervo, según lo había predicho desde antiguo por boca de sus santos profetas. Es la salvación que nos libra de nuestros enemigos y de la mano de todos los que nos odian. Ha realizado así la misericordia que tuvo con nuestros padres, recordando su santa alianza y el juramento que juró a nuestro padre Abraham, para concedernos que, libres de temor, arrancados de la mano de los enemigos, les sirvamos con santidad y justicia en su presencia todos nuestros días. Y a ti, niño, te llamarán profeta del Señor, porque irás delante del Señor a preparar sus caminos, anunciando a su pueblo la salvación, el perdón de sus pecados. Por la entrañable misericordia de nuestro Dios, nos visitará el sol que nace del mar, para iluminar los que vienen en tinieblas y en sombra de muerte, para que nuestros pasos por el camino de la paz. Gloria al Padre y al Hijo y al Espíritu Santo.
1: Como era en el principio, era y siempre, por los siglos de los siglos. Amén.
0: Los sabios brillarán con esplendor de cielo, y los que enseñan la justicia a las multitudes serán como estrellas por toda la eternidad. Presentemos nuestras súplicas a Papá Dios con amor, humildad y confianza, diciendo: apacienta a tu pueblo, Señor.
1: Apacienta a tu pueblo, Señor. Señor Jesucristo, tú que en los santos pastores nos has revelado tu misericordia y tu amor, haz que por ellos continúe llegando a nosotros tu acción misericordiosa.
0: Apacienta a tu pueblo, Señor.
1: Señor Jesucristo, tú que a través de los santos pastores sigues siendo el único pastor de tu pueblo, no dejes de guiarnos siempre por medio de ellos.
0: Apacienta a tu pueblo, Señor.
1: Señor Jesucristo, tú que por medio de los santos pastores eres el médico de los cuerpos y de las almas, haz que nunca falten en tu iglesia los ministros que nos guíen por la senda de una vida santa.
0: Apacienta a tu pueblo, Señor.
1: Señor Jesucristo, tú que has adoctrinado a la iglesia con la prudencia y el amor de los santos, haz que guiados por nuestros pastores progresemos en santidad.
0: Apacienta a tu pueblo, Señor.
1: Ponemos las intenciones de Luz María Medina García, quien el 3 de octubre. Ponemos también las intenciones de Liz García, Gradela Zuriaga. Ponemos a Emilia Gómez. Ponemos también a Lili Díaz, Gladys Azuriaga. Ponemos las intenciones de María Márquez. Por todas las intenciones, corazón, hacemos presentes las intenciones de Dora Guzmán en San Isidro, California.
0: Apacienta a tu pueblo, Señor. Y decimos: Padre nuestro que estás en el cielo, santificado sea tu nombre. Venga a nosotros tu reino. Hágase tu voluntad en la tierra como en el cielo. Danos hoy nuestro pan de cada día. Perdona nuestras deudas, como también nosotros perdonamos a nuestros deudores. No nos dejes caer en la tentación y líbranos del mal. Amén. Dios nuestro, que propones constantemente a tu iglesia nuevos modelos de vida cristiana, apropiados a todas las circunstancias en que puedan vivir tus hijos, concédenos imitar el celo apostólico que desplegó el santo obispo Alfonso María de Ligorio por la salvación de sus hermanos, para que, como él, lleguemos también a recibir el premio reservado a tus servidores fieles, por nuestro Señor Jesucristo, tu Hijo, que siendo Dios vive y reina contigo en la unidad del Espíritu Santo Dios, por los siglos de los siglos.
1: Amén.
0: El Señor nos bendiga, nos guarde de todo mal y nos lleve a la vida eterna.
1: Amén.
0: Y todo para la gloria de Dios, salvación de las almas, el eterno descanso de las ánimas benditas y la conversión de los pecadores. Amén. Madre.

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3: 8 de la mañana ya con 2 minutos a través del 101.1 FM y emitiendo la señal hasta Radio Bahía 1470 AM en la coqueta y fronteriza Tijuana. Un servidor, Luis Fuentes, muchísimas gracias. Y dándole obviamente también el agradecimiento a Ani Moreno por el enlace directamente hasta la 1470. Señoras y señores, vamos a rockear, vamos a recordar esos buenos tiempos con éxitos del rock en español. Recuerda que tenemos una opción para que tú te enlaces aquí a la cabina, para que pidas un tema en caso de que así lo desees. ¿Quieres enviarle saludos? ¿Tienes algún cumpleañero? ¿O simple y sencillamente nos quieres saludar? ¿O de pura chiripada vas pescando ahí la estación y dices, ¿sabes qué? Mira, me gustó la dinámica, me gustó la rola. Bueno, no dudes en enlazarte. 646, es la de Ensenada, 178-3730. También tenemos la opción de que por acá en la página de Facebook The Morning Rock con Luis Fuentes te enlaces con nosotros. Muchas gracias a todos por estar en esa mañana. Vamos a arrancar. Esto es como lo comenté. Bueno, obviamente vamos a tener campechaneado la info y la música que ponga yo será pues obviamente relacionado con esa compilación musical que fue de Culebra Records. Arrancamos. Santa Sabina, Rita Guerrero, no me alcanza el tiempo.

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1: Rita Guerrero con Santa Sabina. Me falta tiempo, es lo que sonó a través. ¿Ya checaron el proyecto que traen ahorita varios exintegrantes de la Santa Sabina? Ahí de repente, mucha gente tirándoles hate, que no es posible, que cuándo van a rellenar el hueco que dejó Rita. No se trata de eso, simple y sencillamente hacerle homenaje a toda la música que dejó Rita. Sabemos que la decisión de los músicos no es nunca suplir a alguien que dejó huella. Simple y sencillamente están haciéndolo como para, obviamente, continuar el legado que dejó. Entonces, vamos a arrancar, señores y señores. Estamos a punto de continuar con música. Culebra Records, ¿qué es Culebra Records? Quizá a muchos contemporáneos les suene y su influencia en el rock en México. Culebra Records, así como lo que platicábamos la semana pasada del rock en tu idioma, pues la diferencia es que acá había bandas meramente nacionales y que fue un subsello de BMG promoviendo de manera masiva talentosos proyectos que hoy en ese día ya son consolidados como grandes bandas, ¿no?, de nuestro país. Se funda en 1992 por ahí el señor Humberto Calderón, el ex integrante de la banda Neón, aprovecha ese resurgimiento del rock en nuestro país. Entonces fundan Culebra Records, una de las principales disqueras que apoya a bandas que nunca creyeron que serían apoyadas por una disquera, ¿no? Entonces algunas agrupaciones comenzaron a lanzar su material para dirigirse a esa disquera como una especie de plataforma que los ayudaría de gran manera, ¿no?, a darse a conocer. Entonces, algunos proyectos que te puedo mencionar, ojo, bueno, si han oído, muchos te van a sonar. Oye, pues es que está saliendo también el rock en tu idioma. Ajá, pero la diferencia, te digo, es que acá en Culebra fueron meramente bandas mexicanas. Y en el rock en tu idioma, esa compilación precisamente metí en bandas de España, de Argentina, entre otras naciones, ¿no? Acá bandas como Neón, Maldita Vecindad, Los Amantes de Lola, Cuca, Fobia, Caifanes y otras bandas que, si bien es cierto, tenían ya o gozaban de cierta popularidad. El hecho es que pues hicieron mancuerna con esa disquera que se gesta en la capital de en aquel entonces, en el Distrito Federal, hoy la Ciudad de México, y que garantizaba un crecimiento muy exitoso para todos los que decidieran sumarse. Y obviamente que muchos de ellos lanzaron un material con muy, muy buena calidad y que pues vamos a darle paso a más. Eso es La Casta, Cautivo de la Calle.

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14: Son 17 minutos después de las 8 de la mañana a través de The Morning Rock por Radio Cadena Enciso, en estas emisoras que son Estéreo Sol desde la Cenicienta del Pacífico, Ensenada, Baja California, y por supuesto en Radio Bahía, ya en la coqueta fronteriza Tijuana. Bien, estamos platicando acerca de Culebra Records y poniendo música precisamente de esa compilación, invitándote a que sumes alguna rolita en el 646-178-3730. Vamos a recibir aquí tus mensajes. Oye, entonces vamos con esto que es pues, los lejanos 90. Pues continúan literal vigentes con toda la música, ¿no? Hubo bastante innovación musical, creaciones con la multinacional BMG, Bertelsmann, y que eventualmente fue absorbida por Sony, ¿no? Y que se enfocaba precisamente a la publicación de bandas latinoamericanas. Entonces, Culebra Records fue creado en el 92 por Humberto Calderón, este ex integrante de la banda Neón, con una sola meta, impulsar el talento del rock y géneros afines que permitieron, pues... La publicación de materiales que se convirtieron hoy por hoy en clásicos del rock latinoamericano, ¿no? Entonces, por acá te podemos mencionar algunas que otras bandas que no hemos señalado, como Aterciopelados, La Concepción de la Luna, Garrobos. También podemos darle paso a Botellita de Jerez, Rata Blanca, que si bien es argentina, también hubo pues una que otra pues aceptación de bandas tanto argentinas como españolas, pero fueron muy pocas, fueron más las nacionales. Entonces hubo incluso bandas de géneros como el reggae, los Yerberos, Punto Rojo de hip hop, proyectos de solistas como Forceps, el Mastuerzo, también Gerardo Enciso. Y el 16 de noviembre, Cuca Castañeda, Lupita y Tijuana No, con Ceci Bacida, la vocalista original, como invitada, tuvieron en 2018 una presentación. Ese 16 de noviembre quedó, pues obviamente, en la memoria colectiva de muchos, porque se presentaron en el Pabellón Cuervo. La mayoría de las bandas, pues, estuvieron dando todo de ellos para, pues, obviamente, que la gente disfrutara, ¿no? Vamos a escuchar eso, que es algo de Ritmo Peligroso, que nos pidieron también aquí al 646-178-3730. Vamos contigo, Pillo.
13: Hola, Luis, buenos días, ¿cómo estás?
14: A ver, no es el Pillo, es la Pillita.
13: Hola, Luis, buenos días, ¿cómo estás? Pues yo descansando en la casa. Por favor, Luis, ¿me puedes poner una rolita de Ritmo Peligroso, Contaminado? Esa rola le gusta a mi papá y a mi abuelo, Don Pillo. Muchas gracias, Luis, saludos a Culto de Rock, saludos para ti y para todos los Morning Rockers. ¡Échale!

Bien, vamos a escuchar más música. A continuación vamos a darle paso a La Lupita, precisamente una de las bandas que formaron parte de esa compilación, precisamente de Culebra Records. Vamos a escuchar eso que es Ja Ja Ja en The Morning Rock.

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1: Vamos ahora con La Cuca, una de las primeras bandas también fichadas por Culebra. Este es el Son del Dolor.

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9: Muchísimas gracias, Ani, por el enlace hasta TJ. Ya estamos en Tijuas, la gente que nos oye por aquella zona, en Tecate, en San Diego, Rosarito, todo lo que es los diferentes poblados para llegar a, obviamente, por la carretera escénica o por la libre. Les invitamos a que se comuniquen 646-178-3730. Un servidor, Luis Fuentes. Muchísimas gracias por estar en The Morning Rock con un servidor. Oye, pues vamos con eso que nos pidió Deddy también al 646-178-3730. Algo que ya tenemos listo. ¿Qué onda, Deddy? Muy buenos días. Gusto en saludarte.
10: Buen día, Luis, y a toda la comunidad rockera. Espero que se encuentren bien. Aprovechando la época de calor, ¿qué les parece si escuchamos una canción pop rock de los 70s a cargo de Los Diablos, que se llama justamente Acalorado? Espero que les guste. Feliz fin de semana a todos. Y a ti, Luis, muchas gracias como siempre.

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1: 20 minutos y serán las 9 de la mañana. Saludando al tocayo por acá. Muchísimas gracias. Nano Granados también nos manda acá petición de rola de la botellita de Jerez. Ándale, esos también formaron parte del repertorio de Culebra. Por acá, Mandarina nos mandó un audio. A ver, ahorita vamos a checar qué nos dice en ese audio. ¿Qué rolita va a pedir? Oye, dice ese mensaje. Buenos días. Buen día, Luis. Excelente fin de semana de rock en español. Abrazos y bendiciones para todos. Dice el buen Arturo. Nuestra amiga Daddy debería de programar un día completo. Hay muchas rolas muy buenas que pocos conocen. El compa Litros Sabadrink. ¿Qué te hace falta, mi estimado compa Litros? Ya estás como el Aragán por acá en sintonía. Pero a él le falta mucha vergüenza. Usted no, mi compa. Usted, finísima persona. Un abrazo, mil litros. Oye, y adelante, bueno, ¿no? Saludos allá al viejón, allá en la Durango Barbershop. Juan Carlos, desde Mexicali, la capital del estado, acá de nuestro brazo poderoso, nos manda mensaje. Obed, ¿cómo estás? Muy buenos días. Dice ese, qué rolón. Ese señor, del señor José Forst. Gracias por eso, amigo. Un día, espero un día formar parte de este selecto grupo de personas que ubicas y que son parte de algo más que unos mensajes. Saludos. Pues es que para que eso ocurra, tienen que mandar mensajes y ponerle el nombre, porque luego no ponen los nombres. Tú sí tienes el nombre, por eso ya te menciono como tal. Y luego ya te ubiqué acá que tienes. Pero fíjate, tú y este Ross, que es de Tijuana, nos confundíamos al momento de que lo queríamos ubicar precisamente. Y dije, ¿quién será? Pero ya pronto. Lo que sí es de que acostúmbrate si un día te cambio el nombre. Porque soy buenísimo para eso. Ay, estás en The Morning Rock por Stereo Sol, también por Radio Bahía. Muchas gracias. Un abrazo, mi Luis. Nos dice, hora del café. Este mensaje es Braulio Contreras. ¿De dónde es la Lada 662? Muchas gracias por mandar mensaje. Carlos Gastelum también. Ceci allá en el Esteban Cantú, allá para el rumbo de la Bufadora, para quienes no son de aquí del puerto. Nos piden algo también de otras bandas españolas. Y ahorita les vamos a poner, vamos a estar campechaneando, ya sabes, entre la progra que yo traigo y las que ustedes están solicitando. Que les recomiendo que vayan y chequen cuáles son las de Culebra para que demos prioridad a esa, pues obviamente, compilación. Bien, vamos con esta otra banda que es de aquí, de la zona fronteriza. Son Tijuana, ¿no? Esta, como te había dicho, la primera banda que firmó con Culebra fue La Lupita, que había tocado en sus inicios en Guadalajara junto con La Cuca, y pues fue absorbida también o captada por ese sello. Neón fue otra de las bandas que pues obviamente sin el apoyo ahí del ex integrante de Neón, pues no se habría llevado a cabo, ¿no? Ya lo mencionamos hace ratito, que fue Humberto Calderón, el cantante de Neón, quien se llevó pues la presea al incluir a todas estas agrupaciones. Entonces, tengo un corte bien chiquito, creo que me voy a ir con una otra rola. Entonces vámonos con una de las bandas que no matizaban su rock. Ellos mezclaban ska, reggae, punk, letras contestatarias, crítica social y las voces de Ceci Bastidas y Julieta Venegas fueron parte esencial, ¿no? Julieta como tal pues no quedó en algunos registros, formó parte de la banda ahí con Luis Güereña, pero obviamente alguna ocasión en un Vive Latino sí estuvo participando. Vámonos con eso. Es La Migra.

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1: Oye, y esos de Culebra sí que le aposaron bastante, no solamente al rock en español, ficharon también, como te digo, bandas punk, bandas heavy, otros géneros más underground en aquel entonces, bandas con sonidos ya casi death metal, y algo que me agradó bastante. Oye, entonces, muchísimas gracias, Artur, te mandan saludos. Y que gracias, que no pretenden quitarme la chamba. Saludos, Eddie, saludos, Arturo, saludos, Martita. Por acá también a la gente que reacciona a la publicación de The Morning Rock con Luis Fuentes. Bien, vamos a seguir con música a través del 101.1 FM, Estéreo Sol. Soy contemporáneo como tú, desde la Cenicienta del Pacífico, toda la zona costa. Escuchando el Morning Rock. Y quienes van a obviamente al norte, disfrutando también de la progra. Les recuerdo también que en Radio Bahía 1470 estamos a la par escuchando esta mañana. Oye, pues vámonos con más a través del 101.1 FM y de Radio Bahía. Viene algo por acá que es una petición. Vamos a tener Rolita invitada en ese programa donde estamos recalcando las compilaciones de Culebra Records. Es el Pillo, ahora sí, con algo de Héroes del Silencio, que también fueron algunas bandas que españolas y argentinas que ya a finales de, ya casi en su etapa agonizante, fueron sumadas aquí a esa compilación. Vamos contigo, Pillo.
2: ¿Qué huele, Luis? ¿Qué tranza? ¿Cómo andamos? Luis, por favor, ¿me podrás poner una rolita de Héroes del Silencio? Iberia Sumergida. Gracias, Luis. Saludos para ti, saludos, Culto del Rock, y para todos los Morning Rockers. ¡Vámonos!

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1: ¿Qué onda, Pulque? ¿Ya picaste cabro o qué? Celitos no. Oye, entonces vamos a... Que si quién es el consen, dice aquí de la estación. Oye, vámonos con más música. Fíjate, 1993, otra de las bandas extranjeras que participó en lo que es esa compilación de Culebra Records fue Rata Blanca, precisamente. Vámonos con ellos. Esto es Lejos de Casa.

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1: Bien, estamos de regreso. Muchísimas gracias a mi compañera Ani Moreno por el enlace hasta Radio Bahía. Atención, toda la gente que nos escucha en esta mañana a través de Estereosol, desde la Cenicienta del Pacífico, para aquellos que nos oyen también en la carretera rumbo, se van al otro lado de compras o simple y sencillamente a pasarla con los familiares. Gente que nos oye en, obviamente en la 1470 en Radio Bahía, Rosarito, Tijuana, San Diego, Tecate, al unísono con el Morning Rock. Estoy muy contento porque tengo visita en cabina. Vienen del Colegio Médico de Cirujanos precisamente a resaltar ese evento que se llevará a cabo, una tradición ya. Una tradición aquí en Ensenada. Les doy la cordial bienvenida. Está con nosotros la presidenta, que es la doctora María del Carmen Garduño. Y van a platicarnos también la doctora Gloria Sujei López sobre ese evento que pues queremos saber de qué se trata. Bueno, yo ya me enteré porque nos sale la publicidad acá, pero qué rico, una paellita, un vinito
2: tinto de verano,
1: sí. Copa conmemorativa. Una recepción y una tarde muy agradable, ¿no? Así. Compartiendo, pues obviamente, no solamente con médicos, sino el público en general. Sí. Quien desee, pues obviamente un buen platillo, un buen plato de paella, una charla agradable, con haciendo camaradería, obviamente, con toda la gente que asista, pero sobre todo, una noble causa. Como siempre se destaca el Colegio Médico de Cirujanos por llevar a cabo este evento y que tenga una finalidad. Platíquenos principalmente, ¿quién quiere arrancar? ¿Usted, presidenta? Muy bien, bienvenida.
2: Sí, mira, como dijiste, esto es algo tradicional en el colegio. Hemos tenido mucho éxito. Yo les comento que me encanta platicar de que hacemos esta paella, pero lo importante y lo que me gusta platicar, redundo, es que la hacen médicos. Médicos son los que elaboran la paella. Ya hay fama de lo deliciosa que está, porque la hace el doctor Nomura, patólogo, el doctor Aguirre Condit, oncólogo, el doctor Quintero, que es gineco-onco, el doctor Fernández, ginecólogo. Entonces, pero déjense que la hagan los médicos, que les encanta cocinar. Tenemos fama de que es deliciosa.
1: Ay, vamos a descubrir eso.
2: Sí. No, ya tenemos fama, ¿eh? Ya, de ya hecho, ahorita tenemos una señora que me pidió, nuestra secretaria, hablen de ella, la señora Rivera. Fue el año pasado y este año ya fue a comprarnos 8 boletos porque le encantó.
1: Le encantó,
2: así es. Entonces, okay. Nuestra paella es con fines recaudatorios para poder darle mantenimiento a nuestras instalaciones.
1: Ok. ¿Qué están ubicadas en dónde?
2: Están en la calle Diamante Sur, entre Bucaneros y Las Dunas, okay. En el fraccionamiento Playas. Ay.
1: Para quienes vengan de visita aquí en Ensenada, pues es muy sencillo, pues van a pasar el Riviera, y por ahí van a, pues esa es la zona donde hay más carretas de mariscos que uno acostumbra a llegar, ¿no? Entonces van a pasar el Riviera.
2: El siguiente semáforo. Ahí dan vuelta a la izquierda, en la primera calle, ahí van a ver las instalaciones y okay. Todo el movimiento.
1: Y quienes somos de aquí, pues en la Diamante o pues a unos pasos ahí de lo que son las canchas del Sullivan. Ok, entonces
2: ahí cerquita.
1: Van a estar muy muy cerquita. El costo del boleto
2: tiene un costo de $500
1: de recuperación, obviamente,
2: pero incluye una buena porción de la deliciosa paella, una copa conmemorativa, como lo comentabas.
1: Qué bueno que dice que una buena proporción, porque yo soy bien dragón.
2: No, te vas a ir satisfecho. Y una copa conmemorativa.
1: ¿Panecito también?
2: Sí, panecito, sí, claro. Ensaladita por un ladito. Bueno, lo que lleva una paella. Claro. ¿No? Pero aquí lo importante es que también les vamos a dar una copa conmemorativa, va grabada con el evento, es para la persona que nos haga el favor de acompañarnos, con un tinto de verano.
1: ¡Qué rico!
2: Va a haber a la venta también, aparte de eso, tapas, va a haber paletas, postres también.
1: ¿Es familiar el evento?
2: Es familiar y no es solo de médicos, ¿eh?
1: Okay.
2: Es para todos nuestros pacientes, para todo la gente de Ensenada.
1: Doctora, ¿hay algún límite de edad? Es decir, ¿hay alguna restricción en cuanto a edades?
2: No. De hecho, tenemos un área para que los niños jueguen, así que pueden ir con niños.
1: ¿También pagan boleto los niños?
2: Los niños menores de 12 años no pagan boleto. Okay. Y ahí el papá, si quiere, les compra su porción de paella o una tapa. En fin,
1: ya es decisión de ellos.
2: Ajá. Okay. Sí, así es.
1: Muy bien. Pues está padrísimo, si no han planeado lo que van a hacer el día de mañana, pues ya salió el plan, aparte que es con una muy, muy buena causa, que es principalmente tener ahí muy bien las instalaciones, porque pues el Colegio Médico de Cirujanos en Ensenada siempre está apoyando, ¿no? Entonces esta es una ocasión especial en la cual se requiere pues la asistencia. No nada más de médicos, como lo comenta, sino del público en general. De Rosarito, de Tijuana, de Ensenada, la gente del sur de California, que también nos está oyendo ahorita, que se dejen venir. Doctora Suhey, ¿qué nos platica?
3: Sí, buenos días. Aquí venimos a darles una invitación a nuestros colegas a formar parte del colegio también, ¿no?
1: Okay.
3: Queremos comentarle de todas las ventajas que tiene el ser parte de un colegio, ¿no? Sobre todo tan importante y de tanto prestigio que tiene, del cual nosotras pues venimos ahorita, ¿no? Representándolo. Una de las ventajas principales sería la actualización continua, lo cual siempre tratamos de tener temas de todas las especialidades, pues obviamente con los temas de vanguardia, ¿no?
1: Claro.
3: Otro beneficio que nos aporta sería el estar generando vínculos con los especialistas, ¿no? En cuanto a apoyos en proyectos, asesorías, también una representación del gremio, ¿no? Al contar con esta representatividad del colegio. Además, también, Luis, fíjate que es muy importante que esto les ayuda a nuestros colegas el impulsar o más bien identificar a los nuevos líderes.
1: Okay.
3: Que se van formando, ¿no? Dentro del colegio. Y pues una gran ventaja para todos los pacientes, el saber que tu médico se está actualizando y sobre todo que esté certificado.
1: Definitivamente.
3: Así es.
1: Hay una duda, ¿tienen que ser médicos ya con ya carrera o si algún médico va egresando de la carrera y quiere ya ser parte del colegio, ¿se puede?
3: Doctora.
2: Sí, mira, quiero darles una información sobre eso. Queremos fomentar el sentido de pertenencia con el colegio y precisamente como tenemos muchos asistentes a las pláticas y simposios que hacemos, congresitos, muchos jóvenes estudiantes de la universidad. Entonces nos hemos comprometido con ellos que les vamos a entregar, Dios mediante, el 12 de febrero, un documento que acredite su pertenencia al colegio.
1: Okay.
2: Todos los médicos pagamos una cuota, ellos no. Ellos por el solo hecho de estar en la carrera de medicina ya van a formar parte de nuestro colegio.
1: Perfecto, qué padre.
2: Sí, sí, sí.
1: Qué buen gesto de sí. Parte del colegio. Entonces es el día de mañana, 500 Así pesos, es. Paella, vinito, tapas, un evento 100% familiar. Y el horario, ¿a qué hora se arrancan?
2: El horario va a ser de 2 a 8. Tenemos música en vivo también.
1: Ok.
2: Y no quiero dejar pasar por alto toda la lista de nuestros colaboradores,
1: adelante.
2: Lo que nos han apoyado, que es Hospital Veterinario Peñajazo, Ave Imagen, Prosta Center, Bodegón,
1: claro.
2: Cosmo Farmacias con la señora Inés Osuna,
1: claro.
2: Que nos ha ayudado un mundo, Burboa Radiólogos, Hospital Belmar, Epione, Chevrolet, X-Ray, Centura, Doctor Emilio Mateo, Centro de Hematología Ensenada, Unidad Urológica, Oncología, y el doctor Jorge Magaña. Nos han apoyado un mundo. No tenemos cómo agradecer todo lo que su aportación.
1: ¿Hay alguna página, algún sitio donde yo pueda ver más información? Por ejemplo, la gente que nos está escuchando en Rosarito, en Tijuana, que sean también médicos o gente en general que quiera asistir.
2: Sí, tenemos nuestra página de Colegio Médico en Facebook.
1: Okay.
2: Y también la tenemos Instagram.
1: Muy bien. ¿Cómo los encontramos? Colegio Médico en Médico Cirujano.
2: De Médicos Cirujanos.
1: Ok, así es. Perfecto. Entonces, cualquier duda que tengan, yo me comprometo aquí a los que están oyendo, a los radioescuchas de Estéreo Sol y de Radio Bahía, para que, pues, en caso de que quieran alguna, pues obviamente, información, yo se las comparto. Y aparte, déjenme les digo que me trajeron aquí unas cortesías. Ahorita yo les voy a decir, les voy a hacer una dinámica para que al ratito se las ganen y mañana estén por allá con ustedes.
2: Perfecto.
1: ¿Algo que se nos estén quedando, doctoras?
2: No, pues nada más que no se los olvide que lo principal de este evento es recaudatorio para poder seguir teniendo nuestras instalaciones funcionales, donde siga la actualización médica, porque lo que los médicos sepamos va en beneficio de nuestra población. Y también nuestras instalaciones han sido parte de apoyo a otras asociaciones.
1: Y haciendo también un paréntesis de eso, son de aquellas personas que de repente necesiten hacer algún evento, también se renta el espacio,
2: se
1: ¿verdad?
2: Se rentan los espacios, tenemos 3 espacios, el jardín, la palapa, que es donde va a ser ahorita nuestro evento de paella,
1: y
2: tenemos
1: salón.
2: Un salón también.
1: Muy bien.
2: Así es.
1: ¿Ve que si he estado yo ahí?
3: Sí, sí.
1: Ya lo conozco.
2: Okay. Sí, sí,
1: pues muchísimas gracias. Me dio mucho gusto estar por acá platicando con las doctoras María del Carmen Garduño, quien es presidenta, que nos platicó precisamente todo lo que va a llevarse a cabo el día de mañana, y la doctora Gloria Sujei López, también parte de la mesa directiva del Colegio Médicos Cirujanos de aquí de Ensenada. Muchísimas gracias.
2: Gracias. No, gracias a ti por recibirnos, darnos el espacio.
1: No, no, no, ¿de qué? No, vamos a un breve corte comercial. Enseguida regresamos con más música aquí en The Morning Rock.
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6: Bien, estoy de vuelta. Son 20 minutos después de las 9 de la mañana, agradeciéndole a Ani Moreno por el enlace hasta Tijuas, allá en la Radio Bahía 1470. Y vamos con otra rolita. Esto que nos pide por acá el buen Juan Carlos desde Mexicali. Y saludando a todos los del culto del rock. Saludos también a los del sector 1 del CR. A los Fucking Fuckers. Y por supuesto a los Luciferian Drinks. A todos los Morning Rockers unidos en esa mañana. Vamos contigo, Jay-Z. ¿Cómo estás? Muy buenos días, brother.
7: Buenos días, Luis. Hoy una rolita de la de los prisioneros de Tren al Sur. Ahí sí se puede. Saluditos y excelente fin de semana que pasen.

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1: Gracias por continuar a través de The Morning Rock. Oye, ¿sí sabes que hoy es el día de la felicidad? ¡Ah, qué buena onda! No me acordaba. Oye, pues vamos a... pues a tratar de ser felices, intentar hasta más no poder, dejar que pues todo fluya, que nos la pasemos de lo mejor, las piedritas en el camino, nos quedan de dos sopas, o atorarnos, o rodearlas, o brincarlas, ahí, esa es la decisión. Oye, vámonos con más música. Ella es Karen desde la Ciudad de México, nos manda audio hasta el 646-178-3730. Mandarina, muy buenos días.
2: Luis, buenos días. ¿Qué te parece si escuchamos del sello Culebra a Francisco Barrios del Mastuerzo con Prohibido? Muchas gracias, un saludo para todos desde Ciudad de México. Adiós.

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2: Gracias por seguir a través del 101.1 FM y en la 1470 ya en Radio Bahía. Tijuana, Tecate, San Diego, Rosarito, Ensenada, todos en la misma frecuencia. Oye, entonces, gracias, por cierto, por estar en ese día compartiendo tiempo y espacio aquí en el Morning Rock. En ese día mundial de la alegría, señores, señores, hay que intentar al menos ser, pues como lo decía hace rato, ¿no? Ser felices. Sabemos que todo mundo tenemos problemas y más solamente el que trae el morral le sabe lo que trae adentro, ¿no? Pero simple y sencillamente hay que intentar, pues que todo pase. Sabemos que hay personas que son profesionales en el tema de la psique y que nos ayudarían precisamente en cuanto tengamos alguna crisis, y hay que invertirle. Eso ya debería ser parte de la canasta básica, ¿no? A la salud mental. Entonces, hay que ser felices, hay que sonreír, hay que recibir con todo este mes de agosto. Y sobre todo, disfrutando en el Día Mundial de la Alegría. También se celebra el Día de la Pachamama. Ahorita vamos a ir con una rolita que les va a gustar, muy ad hoc. Pero antes, vamos a poner eso que nos piden aquí al 646-178-3730.
3: Llueve, llueve, llueve, llueve, para, oiga. Acá tenemos desde la talla, ¿quién? Hasta la talla Shrek, valedores. Buenos días, es el Luisito y toda la banda rockera. Este buen sábado, como bien decías hace rato, Luis, que hoy es día de la felicidad o de ser felices. Mira, y esto me recordó que tenemos que ponernos pilas, pilitas y pilotas, ¿eh, banda? O sea, yo sé que no soy su gurú ni no soy nadie para andarles diciendo, pero pues un buen recordatorio de un valedor y de corazón. Todos los días tenemos que hacer un poquito para por lo menos en ratitos ser felices. Porque ¿quién dijo que está mal querer ser feliz aunque sea un rato del día? Porque nos puede estar cargando San Banano de muchas formas, de las que no nos imaginamos, o de muchas en el mismo momento. ¿Sale? Entonces, mira, valedor, yo no sé cómo le hagan, igual nos fumamos unos de guerra para hacer la paz y el amor y no la guerra, en el orden que ustedes quieran, ¿eh? Y así mismo, Luisito, como cuando recordamos así a Caloncho con la de Optimista, o a el buen Meme en su proyecto solista, ¿no? Con la de Todo Va a Estar Bien. Te dejo a tu elección, déjaselas ir, así es que, así como nos gusta ganar, que no la dejes ir. Hay que ser felices y salud, porque ya es sábado y hoy se bebe y hoy se toma.
2: El Chilaquil Verde desde Tijuana, compartiéndonos su audio. 9:40 a.m. Estás en The Morning Rock.

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1: Ok, soy de regreso. Qué buena rola, fíjate. Siempre, desde que Caloncho sacó ese tema, me gustó. Me gustó y cuando tengo oportunidad, lo pongo y sé que no soy el único que vibra con ese tema. Entonces, qué buena onda. Dice por acá, esa rolita me pone alegre. Por acá dice, chilaquiles verdes con harto queso, ya misma los estoy cocinando. Feliz día de la felicidad. Sonríen, muchachones, nos dice Mariposa. Ese otro mensaje es el buen Beto Ramírez, el máster ahí de las tortas Beto. Ese chilaquil verde me cae re bien, le vale Wilson, dice. A darle, a ser felices, Master. Un abrazo, mi estimado. También allá en Cimarrón Kitchen, en el Boulevard Cosero. Dice, es un gran personaje ese chilaquil verde. Una gran filosofía, muy, muy a su estilo. Y muchas gracias, mi estimado Arturo, por esas imágenes que nos compartes desde el Plinta y Boulevard Cosero. Para aquellos que nos visitan, ahí se come muy bien el borrego, Qué rico. Oye, pues vámonos con más. Ellos también forman parte de ese compilado de Culebra. Son Aterciopelados. Bolero Falaz. Ya estamos en la recta final del Morning Rock. Y dice...

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7: Oye, ya a esas alturas del partido y después de dos termos de café.

0: fe ya, pues sería casi ilógico que no despertáramos también, ¿verdad? Pero pues ya estamos en la recta final, señoras y señores, de la programación. De veras, como yo quisiera complacer a todos los que mandan audio, pero me llegan desde las 6 de la mañana que yo llego aquí a la cabina todos los días. Por cierto, a ustedes que nos escuchan en Rosarito, Tijuana, San Diego, Tecate, les recuerdo que de lunes a viernes también estoy en el Morning Rock con lo que es rock clásico en inglés. También le abrimos el espacio a una que otra que llega también de rock en español, pero exclusivamente los sábados tenemos enlace a Radio Bahía con 2 horas de rock en español. En esta ocasión, pues le dimos paso a este material discográfico, ¿no? Estas compilaciones que salieron de 1992 a 1996 por Culebra Records, ¿no? Varias bandas, varios grupos, La Castañeda, Tijuana No, Caifanes, ¿quiénes más te puedo mencionar? Obviamente Frata, Garrobos, La Lupita, La Santa Sabina, José Force en su faceta de solista. Obviamente Titán, también una banda más actual, Botellita de Jerez, que por cierto viene a continuación, La Concepción de la Luna, ¿quién más? Los Lagartos, La Lupita, evidentemente, Punto Rojo, ¿quién más se puedo mencionar? Bandas como Toxodeath, que es más que nada death metal, fueron también incluidos, al igual que Rata Blanca, bandas de heavy metal. En esa compilación que llevaron a cabo, José Enciso también, otra de las bandas, Aterciopelados, que ya pusimos ahorita ese tema que fue Bolero Falaz, El Mazuerzo, que también sonó, entre otras bandas, ¿no? Que me pasaría hablándote de ellos y pues ya sería obviamente el tiempo muy corto. Lamentablemente no todo dura para siempre y Culebra Records dejó de realizar estos álbumes. La razón tuvo mucho que ver esa fusión que tuvo BMG con Sony, y aunque varios artistas que estuvieron con Culebra se quedaron justamente, hay que también hacer hincapié a eso que se llevó a cabo como el 20 aniversario, ¿no? Fue en 2018, de la desaparición de ese compilado. Un pequeño festival que se realizó en el Salón José Cuervo, en la Ciudad de México, donde participaron varias bandas en el Culebra Fest, La Cuca, La Casta, La Lupita, Tijuana No, entre otras. Qué buena onda que le apostaron simple y sencillamente a bandas más que nada nacionales, y luego invitaciones a bandas extranjeras. Reno Rex, ¿por qué no me dijiste que eras tú, carnal? Te la vamos a apuntar, ¿eh? Para la otra te van a tocar los burritos. No te creas, brother. Muchísimas gracias. Oye, por cierto, quien se ganó los boletos del concurso de paellas, les encargamos que vengan por ellos, porque aquí hay gente como hasta el mediodía. Entonces, vamos a hacerles la invitación que se den cita por sus boletos. Al Chilaquil Verde, que fuiste una sensación como siempre, carnal, un fuerte abrazo. Oye, y por acá el buen Nano Granados nos pidió una rolita. Vamos contigo, mi estimado Nano.
1: Buenos días, mi estimado Dude Lucho Fuentes. Fuerte abrazo, mi estimado. Empezamos el sabadito solicitando una rola lanzada en los años de 1990 por la icónica banda Botellita de Jerez. Nada más y nada menos que Abuelita de Batman, si fuera posible, mi estimado Dude. Para empezar con ánimos el fin de semana. Muchas gracias, Dude.

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1: Oye, y me pidieron por acá varias canciones que se van a quedar en espera, pero ya sé que van a estar muy contentos porque pues hoy es el día de la felicidad, pero aparte siempre tratamos de complacerlos, ¿no? Cuando piden un tema. Entonces, ese otro mensaje, voy a ponerlo, lo que nos dice al inicio el buen Iván. Fíjate, esa canción sí la tengo y la puedo dejar después del corte, ya en ya que termine el programa, pero sí sale. Nos pide algo de La Gusana Ciega y dice lo siguiente.
2: Ey, qué tranza, bro. Oye, qué buen programa te cargas, ¿eh? A ver si te puedes poner una rolita de La Gusana Ciega, Tornasol, para mi chiquirriqui. Saludos.
1: Para tu chiquirriqui va a sonar esa canción después del corte de las 10 de la mañana. La vamos a dejar ya programada. Y, por supuesto, no me resta más que agradecerle a mi compañera Ani Moreno por el apoyo para el enlace justamente hasta Tijuas. Corazoncito rockero. Entonces, también a todos ustedes por haber formado parte de los Morning Rockers en ese sábado. La última rolita con la cual yo me voy es precisamente una que también forma parte del repertorio de Culebra Records. Vamos contigo. Este mensaje, el Jackie lo pidió el tema y vamos contigo.
3: Buenos días, Luis. Buenos días. Saludando aquí a toda la raza del Morning Rock, que tengan un excelente día. A ver si alcanza a entrar una rolita de Santa Sabina, azul casi morado. Muchas gracias, excelente fin de semana para todos.
1: Con eso yo cierro la progra de hoy. Que tengan un muy buen fin de semana, señoras y señores. Disfruten, sonrían, pásenla de lo mejor. Soy Luis Fuentes, gracias, adiós.

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5: Amigas y amigos, ¿cómo están? Muy buen día. Hoy sabadito, el día más caluroso del año según los pronósticos del tiempo, y creo que sí está pegando bueno el calorcito aquí en Tijuana. Pues les doy la bienvenida al programa Encuentro, que es el titular, mi amigo, el caballero de la noticia, Mercedes Parra, que ya dentro del próximo programa ya estará con ustedes. Y bueno, pues hoy vamos a hablar de un tema. Fíjense que hablar de política es hablar de definiciones. Y las definiciones pues se dan en varios aspectos, pero les voy a decir más o menos qué es la política para entrar de lleno al tema que quisiera comentarles. Es el conjunto de actividades realizadas por los grupos que participan en el gobierno y que intervienen en las relaciones del poder dentro de una sociedad. En particular abarca las decisiones, medidas, discusiones y conciernen a organizaciones de una sociedad o un estado. Sin embargo, el término política es muy amplio y puede aplicarse tanto en asuntos internos de los estados, gobiernos y naciones, como las relaciones internacionales. Incluso a veces se refiere a la dinámica de poder de otras instituciones, como son las públicas, las políticas de una empresa. Asimismo, muchos autores definen la política como el ejercicio del poder, ya que constituye un modo de mediar entre intereses diversos dentro de una sociedad. Existen distintas disciplinas que se dedican al estudio de diferentes aspectos de la política, entre ellas las ciencias políticas, la filosofía política, la economía política. En ese sentido, es importante distinguir entre las personas que ejercen la política y funcionarios públicos. Y quienes se encargan del estudio politológicos, si bien estos últimos a veces participan en ámbitos de deliberación, decisiones y en la administración del Estado, también nos puede llevar a cabo a los ejercicios de poder, representación ciudadana, resoluciones de conflictos, responsabilidades, etcétera, etcétera, etcétera. Bueno, en esa definición, la política es más que nada son los puentes que se llevan a cabo para poder definir alguna política pública y conciliar los intereses de los ciudadanos con las políticas públicas y con los problemas que tienen día a día en sus lugares donde viven, en sus regiones, en las ciudades, en los estados. Y en eso no tiene nada que ver con lo que estamos viendo ahora. El día de hoy, desde ayer empezó una noticia, y es lamentable llegar a estos hechos o estos supuestos que cada uno fabrica o que cada uno dice y que aseguran firmemente en las razones de lo que están diciendo. Y venía escuchando a unas personas hace un ratito en las redes diciendo que a ellos les consta, que ellos les dijeron, que ellos tienen. Y bueno, entrando de lleno, nuestra gobernadora del estado ha pasado por una situación muy difícil en cuestión de todos los audios que se han dado a conocer, y que derivado de ello, bueno, pues tiene una crisis personal, no política, porque las políticas del Estado se definen diferente. Entonces, ¿qué están haciendo ahí? Pues sus personas que no simpatizan con ella, al estilo viejo priista y panista, pues están debilitando la imagen de la gobernadora de manera personal, no de manera funcional, que quede muy claro. Las políticas públicas del Estado continúan, siguen siendo todos aquellos programas que se tienen desarrollando y que va más allá de una persona que esté al frente, sino el atacar ya de manera burla. Y en serio, yo no coincido ya en eso, en atacar ya diciendo que trabajó en algunos lugares que están señalando y que dicen que les consta todavía, cuando no hay alguna prueba fehaciente que demuestren que efectivamente el dicho que están diciendo pues sea la realidad. Y entonces entramos a la especulación, y ahí es a donde se gana, en la especulación, porque ya todos dicen, no, es que trabajaba en un bar, es que trabajaba en esto, y es que ahí conoció, y empiezan una conjetura con redes criminales que se tienen y que dicen que ahí conocieron. Mi pregunta es, ¿hay alguna sentencia que lo diga? ¿Que en verdad esté relacionado todo esto que se dice? Son supuestos, son especulaciones, y la especulación ganó sobre la razón jurídica, que eso no debe de ser así. Y entonces la razón jurídica quedó en segundo término, porque cuando se llegue, pues ya está sentenciada una persona a decir que ellos fueron así, y si no es así, y entonces empieza la especulación que se le ayudó para que no fuera así. Yo, la verdad, es lamentable que estas personas lleven más allá de un razonamiento jurídico de algunas omisiones que se pueden cometer en política, que se tiene que hablar de políticas, que se tiene que hablar de todo lo que está llevando en el Estado, como seguridad, como infraestructura, como inversión. Ya no se habla de eso, ahora se habla de la vida personal de la que representa el Estado. Yo creo que ahí estamos cayendo en una bajeza política, porque se acabó la política y se metió al chisme, porque en la política no se puede debatir, sino en el chisme sí, y en la especulación sí, y todo Baja California a nivel nacional pues está hablándose de eso. Yo, de manera muy particular, yo conozco a la señora gobernadora, no somos una gran amistad, pero sí somos amigos, compañeros de lucha, que hemos estado ahí, y que yo difiero con ese castigo que se le está haciendo, porque no merece la familia de ella, la familia, los hijos, no merece estar escuchando esas especulaciones de personas que sin ninguna prueba alguna que estén presentando, más que dicen que el testimonio que le dijo Juanito, que le dijo a Pedrito, y Pedrito le dijo a Sutanito. Esas son las especulaciones. Es momento de una carnicería política. Estamos al término de un sexenio en la gobernatura, y yo no lo veo viable que nos vayamos por esa especulación del desprestigio. Probablemente la torpeza política es una cosa, las decisiones que se hagan son errores, pero no en la vida personal, y menos ya como lo llevaron a cabo en ese tono. Yo ahí, con todo el respeto a ustedes, ciudadanos, y yo creo que ustedes me darán la razón, imagínense los hijos ahorita que vean esas notas, imagínense el daño que les ocasionó ese trastorno de esas personas que están empecinadas con la destrucción de un personaje, porque a lo mejor no los dio chamba, porque a lo mejor no les dio el apoyo para que fueran candidatos, porque a lo mejor no les dio el apoyo para estar más allá de donde están ahorita. Y entonces viene una crisis emocional de cada uno, y en esa crisis emocional estamos llevando a un debate de especulaciones. Y esas especulaciones deben de parar ya, por el bien del Estado. Si bien es cierto, si se cometieron delitos, si se cometieron cosas que de una u otra forma afecten a las políticas públicas o al desarrollo de esas políticas públicas, entonces sí que denuncien. Pero si son de vida personal, de vida, bueno, pues tendrán también las instancias para decir, a mí me causa perjuicio de que la persona esta se haya dedicado hace tiempo a esto, o que esté platicando con fulano. Esas sí son políticas de Estado que el Estado en materia de seguridad pues tendrá que investigar. Entonces las especulaciones nos ganaron, nos llevaron al chisme, todos cayeron en eso, tanto actores como no actores están cayendo en esa especulación, y lo único que estamos haciendo en nuestro gran y maravilloso estado y es nuestro gran Tijuana es especular sobre la vida de alguien. Yo creo que la política meramente pura que se tiene que dar es para que se hagan todo eso que da beneficio a la sociedad y que no da perjuicio a esa sociedad con estas especulaciones. Imagínense ustedes el día de mañana que se haga una encuesta y que se diga quién es el más popular, y entonces vamos a poner a el más popular negativo o positivo. El negativo va a ser un personaje que todo mundo conoce, que todo mundo habla de él por sus fechorías, y el positivo, pues el positivo ahí va a estar, pero pues como no hay especulación, solo resultados, pues entonces pues no va a ser el que gane. Entonces yo creo que ustedes que nos escuchan tenemos que parar eso por el bien de la familia, y yo lo digo por la familia porque cuando involucras a los hijos, involucras a muchas cosas, esto es devastador para terceros, no para la persona que estás criticando, no para la persona que le estás señalando que tú crees que cometió eso, porque al creer es una cosa, y el tener la firmeza jurídica de decir él fue por esto y esto y esto y aquí está la sentencia, entonces sí podemos decir que la persona que está diciendo la verdad, porque ya hay un sustento jurídico. Pero en este caso, créanme que me llevé la sorpresa mayor al decir que por medio de terceros se enteraron y que dijeron y que eso. No, señores, yo creo que el problema que se tenga psicológico de cada uno de ustedes, la amargura que tenga en sus entrañas, pues no debe de permear a todos nosotros con la felicidad que debemos de tener, con que nos vaya mejor a nuestros empleos, que le vaya mejor a nuestros hijos en educación, que luchemos por tenerlos en esos ciudadanos de bien, que tenemos que luchar porque todos los días se hagan mejores funcionarios públicos, señalando los errores de las funciones públicas y de las políticas públicas, y no de su vida personal. Ese es otro ámbito. Eso ya tendrá que valorarlo la familia, las personas que tengan esa solvencia moral para que puedan ellos hacer esos señalamientos en cuestión interno del núcleo familiar. Entonces, yo quería aclarar esto porque en serio ha sido, esto ha ido de escala mayor y escala mayor y escala mayor, y esto debemos de pararlo ya y debemos de ver cuál es el presente y cuál va a ser el futuro de Baja California, que vamos a comentar en unos momentos. Regresamos de esta primera pausa.
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5: Regresamos, amigas y amigos, al programa Encuentro, y les decía que íbamos a ver el presente y el futuro, que es incierto, que no sabemos cuándo y cómo si va a ser así. Pero bueno, estamos viendo que el día de ayer, viernes, la dirigencia nacional de Morena, pues entre... otros estados como el de nosotros, estuvo Sonora y Sinaloa también en la reunión para ver los trabajos de las personas que se inscribieron para aspirar a la coordinación estatal de los trabajos de Morena. Entre ellos estuvo el senador con licencia Armando Ayala, estuvo la senadora con licencia Julieta Ramírez, estuvieron el alcalde con licencia Ismael Burgueño, estuvieron los diputados con licencia Castro Trenti y nuestra amiga Eva Evangelina Moreno, y ahí en esa reunión pues, y todos pensaban que iban a definir. Yo les dije que en este mes que está entrando tendrá que ya tener la definición, porque en septiembre empieza la otra convocatoria. Entonces deben de tener ya a los personajes o a la persona, o mujer o hombre, que vaya a ser, o que queden ya en las encuestas, en la última recta. Y entonces van a definir al final de cuentas de todos los que están, estuvo Rusia Uribe también, van a quedar dos hombres y dos mujeres por parte de Morena. Ellos se van a medir con la coordinadora del PT, Montserrat Caballero, y con el coordinador del Verde Ecologista, Jorge Ramos. Y entonces habrá ya una encuesta real, palpable, dicha por ti, ciudadano, quién es el que tú crees que debe de coordinar los trabajos de Morena, porque es un proceso interno de su militancia. Y entonces ellos van a definir pues a quién le otorgan ese privilegio de poder coordinar los trabajos del gobierno del estado. No quiere decir que ya sea el candidato. Y entonces en esas definiciones esperarán, una vez que ya tengan esa, la definición de hombre o mujer que le toca a Baja California. Y si es mujer, bueno, pues se desechan todos los caballeros; si es hombre, se desechan todas las mujeres en lo que habían hecho por los trabajos que realizaron, porque son marcas que tiene que definir el INE y que ya las tienen definidas para la decisión que tomen los partidos, cómo participan, con 9 mujeres, con 8 hombres, o pueden ser más mujeres si están muy bien posicionados, y ahí la igualdad pues ya nos rebasó. Antes decían que, todavía escucho los discursos de la igualdad, que la mujer tiene el 50% y más ya ahora en cargos públicos, y me da mucho gusto eso, mucho gusto eso. Y entonces la narrativa que se está dando, bueno, pues ya no es la misma de antes, que era la mayoría de hombres. Ahora creo que en los gobiernos que he visto, la mayoría son mujeres quienes están al frente de los cargos públicos y como funcionarios públicos también. Y eso es muy bueno. Ojalá y que eso que tanto lucharon las mujeres por tener, lo desarrollen con dignidad y con profesionalismo. Así como los caballeros que están al frente, que hemos visto grandes cosas y grandes errores también, pues tenemos que también saber que debemos de cuidar esas luchas que se llevaron a cabo por parte de las mujeres para estar ahí, para estar presentes, para gobernar y para que lo hagan de la mejor manera posible. Y entonces ahí está ya el juego en busca de la candidatura a la gubernatura, que se va a definir, yo creo, este mes ya está definido, y que ya cada quien en sus trincheras con los partidos aliados que lleva Morena, pues tendrán ya sus estrategias para ir definiendo si van o no van en alianza con Morena. A lo mejor en algunas gubernaturas no irán como aliados, harán cada quien su ejercicio que les corresponde, así como también los otros partidos. El PAN estaba viendo que ya también se inscribieron candidatas y candidatos para que lo representen en la siguiente etapa electoral y que van a definir su militancia a través de sus ejercicios democráticos que tienen. El PT ya lo hizo, el Verde ya lo hizo, Acción Nacional lo está haciendo, el PRI desconozco todavía sus métodos de selección que vayan a hacer con sus candidatos que ya deben de estar en proceso, y en fin, así diferentes partidos que tengan su registro, tanto estatal como nacional, pues harán sus ejercicios propios de cada uno. Y entonces ahí sí la especulación podemos llevarla a cabo, porque no está definido nada y cada quien hace sus propios escenarios. Cada quien dice que es el mejor posicionado, que es la mejor posicionada, que ellos van al frente, que ella va al frente, que ya está definido. No, todavía no está definido nada. Cada quien hace su especulación para venderse a ustedes, al público y a todos los que los ven, como los que son los mejores, pero son especulaciones de ellos. Más no es un ejercicio democrático que todavía se haya realizado para decir, de acuerdo a esto, como yo les dije hace un ratito, hay una sentencia y en esa sentencia dice culpable. Aquí hay una encuesta en la que participaron todos y esta es la encuesta, se las presento y es la persona mejor, es fulano o sutana. Entonces ahí hay que esperarnos, no hay que esas calenturas hay veces en la política, son muy malas, porque de ahí se vienen y se derivan conflictos hasta personales, que después se dirimen en redes, se dirimen en medios, diciendo que le consta o que son o que ellos. Aquí hay muchos errores políticos en la vida, muchos errores políticos, en los cuales pocos saben definir o en acierto para poderlos corregir esos errores, y otros muchos menos saben aceptarlos cuando se cometen. Y yo creo que el aceptar algún error político en esta vida, yo creo que es de cualquier ser humano. Si yo cometí algún error, decir, señores, cometí algo que no debía de hacer, que es esto, prefiero decirlo por mi propia palabra, y no que el día de mañana las redes lo digan por mí a su modo y a sus intereses. Y ahí he visto algunos personajes en la política que antes de que nada salen a decir, pasó esto, y así está. Y entonces la especulación ya no crece, porque a lo mejor sí van a crecer algunos brotes, pero rápido se controla eso que se quería hacer, que era un linchamiento político, pues rápido se controla, porque tú salís a decir la verdad y después salieron en segundo términos a que esa verdad la empiezan a cambiar y dicen, no, es que así no lo dijo, ella es así, no, señores. Entonces, esa es la política. ojalá y que ustedes que nos escuchan, que van en el carro, que están en sus casas, podamos hacer ese ejercicio con la familia. A ver, díganme, familia, ¿nos ayudaron en la colonia? Sí, ok. Entonces son buenos funcionarios porque el reclamo de 4, 5, 10 años ya se arregló con estos personajes que representan estas políticas públicas que ahorita están y que han hecho bien su trabajo. Familia, ¿se solucionó este problema después de tantas peticiones? No. ¿Quién es el responsable? El delegado, el presidente, el secretario, no sé, el que le hayas dirigido tu escrito solicitando esa ayuda, que nunca llegó. Entonces sí, van a llegar a sus casas, les van a tocar, tic, tic, tic, tic. ¿Y ustedes qué van a salir? A recibirlos. Y ahí les van a decir, ¿cómo estás? ¿Qué has hecho? Gracias por venir, pero pues está reprobado, porque no pudiste arreglarme esto que aquí están las peticiones que se te hizo. Y entonces empezamos a ser políticos que construimos, políticos que criticamos con los hechos reales, no con especulaciones como en redes algunos personajes quieren hacernos creer cosas que a lo mejor sí son ciertas, pero no son dichas por las personas que las cometieron. Y entonces, al no ser dichas, ni hay una sentencia que podamos probar que son especulaciones, señores, al fin de cuentas. Pero lo de ustedes no es especulación porque está el hoyo, el brote de agua que no han arreglado, la luminaria que no se ha cambiado. Esas son las políticas públicas. La seguridad, pues que lejos de estar mejor, está peor. Esas son las políticas públicas. Y otra de las políticas públicas son las económicas. A ver, los empleos. ¿Cuántos empleos mejores pagados han llegado a Baja California? Yo quisiera saber eso, no quisiera saber la vida personal de cada personaje político. Yo quisiera ver los aciertos políticos de cada persona que gracias a ti llegó al poder y que votaron por ellos. Entonces, hay mucha especulación en esto, pero sobre todo debemos de ver cómo podemos construir este estado, qué nos hace falta, qué diagnóstico tenemos que darle a ese funcionario que pretende representarnos, ese diagnóstico de campo, ese diagnóstico de tu calle, ese diagnóstico de tu vecino, ese diagnóstico de cómo te ha ido con la seguridad pública, con tu empleo, con los pagos que haces todos los días. Eso es lo que tenemos que ver, y ese diagnóstico todavía no se da. Ese diagnóstico es lo primero que tenemos que tener en política para poder tener las soluciones en políticas. Regresamos después de esta pausa.

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7: Regresamos, amigas y amigos, a este tercer corte. Y les decía de las políticas públicas que primero se tiene que hacer ese análisis de lo que se va a diseñar para poder combatir la política pública. Y es bien sencillo. A ver, yo voy a su colonia, no sé, el centro, por decirlo así. Yo ya llevo a tener para platicar con ustedes un diagnóstico de decir, miren, el centro tiene tres problemas mayores, aparte de los que hay cotidianos. Hay muchas personas que se dedican a drogarse, que tenemos que ver cómo poderlos ayudar para sacarlos de este grave problema que está en el centro. ¿Qué tenemos? Tenemos en el municipio, por decir un ejemplo, un área donde se pueden canalizar de manera gratuita y que tenemos que ver con los familiares para que ellos mismos den la autorización para poderlos llevar ahí y poderlos ayudar. Dos, qué apeste en el centro hay. Y entonces, ¿qué tenemos que hacer? Ver primero qué es lo que está pasando en el centro. Pues está pasando de que muchos amigos que se dedican al comercio ambulantaje, del ambulantaje, pues tiran todos sus desechos a la coladera. Ese es un primer grave problema. El segundo grave problema es que en la ciudad, en el centro, las tuberías pues ya están en total desuso por parte del tiempo, y que ya no son tuberías, sino ya son surcos que han hecho donde estaba la tubería. Ahí ya por medio de filtraciones ya a la tierra, pues se dan todos estos grandes olores, que en verdad es muy fuertes los olores del centro. El tercero, el gran problema que se tiene de comercios, que tú vas caminando por la calle y ves ya no puedes caminar, te tienes que bajar para darle la vuelta y salir por la de esta. Entonces tenemos que ver un nuevo diseño. Primero, si está permitido. Luego, si está permitido, el diseño de reducir los espacios para que la gente pueda caminar por la banqueta. Y luego ver cómo el funcionamiento se está dando y cómo los comercios ya establecidos están trabajando también, y cuántos locales ya hay abandonados en esas zonas. Quiere decir que entonces el comercio ambulantaje ha permitido que se muera el comercio establecido. Y es sentarse con todos, es diseñar lugares, estrategias donde todos podamos vender y donde todos podamos hacer. Y así podemos hacer un diagnóstico que yo, si fuera yo la persona que los voy a visitar, bueno, pues yo les voy a decir, ahora, ¿cómo podemos hacerlo? Bueno, el problema del drenaje se tendrá que ver las heces y en tiempo de, no sé, 2-3 meses, tendrán que hacer una limpieza. Tendrán que contratar más camiones para poder hacer esa limpieza, como el Bactor que tienen eso, contratar para que limpien y podamos limpiar un poquito ese grave problema de la ciudad. Y también la tiradera de basura que se hace por las noches, ahí en una esquina tiran todo un montón de basura y ya llega el camión. No, así no, así no es. Debemos de ver algunos lugares donde amigos empresarios tengan y poner contenedores con totalmente la limpieza necesaria para que todos lleven ahí, y el que no, pues se sancione con las multas correspondientes de andar tirando la basura en lugares prohibidos. Y entonces vamos haciendo la política pública en el cual les van beneficiando a las personas que viven ahí, las personas que trabajan en el centro, y entonces ya se les da por tiempos cómo va a ser cada etapa que se está llevando a cabo. Así vamos haciendo las, ya hicimos un diagnóstico, ya tenemos cómo se soluciona, y vamos a ver el tiempo que vamos a tardar en solucionar ese problema. O dos, no se puede solucionar más que 2 problemas, y de esos 10 son 2, de los cuales, de acuerdo a lo que yo pretendo, mis funciones que van a hacer, bueno, pues no puedo ir más allá porque en esto tengo que hacer la gestión, la voy a hacer, no tengo un tiempo definido porque no depende de mí, pero la vamos a realizar juntos y vamos a ir a tocar todos los días la puerta hasta que se solucione. Entonces ya hay un diseño para esa política pública y hay un diagnóstico. Yo pregunto a todas las personas que nos ven, ¿cuál es el diagnóstico que les han dado de la ciudad o del estado? ¿Qué es lo que ocupa la ciudad? ¿En qué se van a ocupar los siguientes 3 o 6 años en el estado? Díganme, por favor, ¿en qué? No, hablamos de otras cosas, pero no de lo que pretendemos. Para eso nos preparamos. El político se debe preparar diario, debe estar viendo todo lo que está pasando en el estado, qué le falta, qué le sobra, qué le duele, cómo hay que quitárselo. Pero si estamos especulando y diciendo que queremos ser cuando no estamos preparados, grave error de todos, porque entonces cuando lleguen va a pasar lo que está pasando, especulaciones, y vamos a vivir de la especulación y no de las soluciones ni de la política como debe de ser. Y entonces sí los invito a mis amigas y amigos que están ahí. Yo entiendo que la tarea en alguno de los partidos es hablar de los logros, ya están, los resultados ya están. ¿Cuáles van a ser los logros y los resultados de las personas que están ahí? Yo no me puedo poner el sombrero y saludar con ese sombrero ajeno de los programas de las becas de los jóvenes. Es un programa federal que se ha realizado y que se ha perfeccionado y que da muchos resultados. Yo no puedo agarrar y decir, pues es que estamos haciendo las políticas públicas en materia de desarrollo, en cuestión de que los polígonos de pobreza han bajado de acuerdo al INEGI. Es el gobierno federal. Yo no puedo decir que a los adultos mayores la cobertura sea mayor ahora ya para aquellos de su pensión. Son políticas de gobierno federal. Las políticas de gobierno estatal y municipal, pues esas son las que tenemos que escuchar, esas son las que tenemos que sentarnos para que en el ejercicio que les dije al principio con la familia, decir, mira, Juan Pérez dice que el diagnóstico de aquí de nuestra colonia es así, y que entre la solución de acuerdo a ese diagnóstico para hacer esto en tanto tiempo. Pedro ya vino y nos dijo que con la varita mágica va a solucionar de la noche a la mañana esto, sin ningún diagnóstico, sin ningún programa de trabajo. Y entonces vamos viendo que Pedro es el más el más pinocho de todos, porque no hay una solución con una varita mágica, porque esto es de recurso, de dinero, para hacer soluciones de personas, de gestión, de muchas cosas, que entonces el que está diciendo que lo va a hacer de la noche a la mañana, pues no, está mintiendo. No existe Superman en la política, no existe. Y entonces nosotros, ese diagnóstico de la familia que vamos a tener todos nosotros sentados, pues vamos a ir valorando a las personas que nos fueron a ver, a las que nos fallaron, a las que ya no queremos saber nada de ellos. ¿Por qué? Porque por culpa de un personaje o dos o tres, paga un partido. Y no, es el personaje. Y ese personaje ahora resulta y resalta, que primero fue, no sé, regidor, luego fue diputado, luego volvió a ser diputado, luego volvió a ser diputado y ahora va a ser presidente, quiere ser presidente. Y entonces dices, bueno, y todo este camino que se hizo, pues ¿qué hizo por el Estado? ¿Qué propuso cuando fue regidor? ¿Qué llevó a cabo en gobierno cuando fue diputado local en el Congreso? ¿Qué nos ayudó? ¿Qué propuso? ¿Cómo ayudó a Baja California para que le fuera mejor? ¿Cómo ayudó a su sector para que le fuera mejor? Y nos vamos a encontrar en ese análisis, porque estamos haciendo el diagnóstico de todo lo que resultados debía haber dado, pues que no hay diagnóstico suficiente para poder evaluar el trabajo pésimo de algún personaje. Y así es como se debe de hacer, no con especulaciones, no con decir que a Pedrito, porque me cae gordo, le voy a sacar una nota mañana en redes y le voy a decir que Pedrito hizo en su vida pasada estas atrocidades, pero sin ninguna prueba. Entonces estoy especulando y mediáticamente lo estoy linchando en redes, mediáticamente, porque al final de cuentas la verdad va a ir dándose a conocer cuando digan, ¿sabes qué? Pues no hay ninguna sentencia y ahora hay un proceso en contra del chismoso que dijo esto, porque pues en verdad inventó algo que no existe. Así es como tenemos que hacer, así es como tenemos que ir viendo a nuestro gran estado, a nuestro gran Tijuana que queremos, amamos y que debemos de cuidar con toda el alma y con todo el corazón, porque gracias a esta ciudad donde vivimos aquí en Tijuana, pues es una ciudad tan hermosa, tan llena de contrastes, tan dinámica, que la ciudad trabaja todos los días. Ahora, ¿qué tenemos que hacer nosotros? Cuidarla con todo ese amor, tanto en la política como en la vida social, como en las casas, como en la familia. Y creo que ahora los jóvenes que nos escuchan, esos jóvenes apasionados, tienen ese amor por su Tijuana, su gran Tijuana, que muchos autores han dedicado canciones, libros, han venido a hacer películas, porque Tijuana, la gran Tijuana, es la que no duerme ni de día ni de noche. Siempre está trabajando, siempre está haciendo algo, y nosotros tenemos que hacer lo mismo que hace nuestra gran ciudad dinámica, en hacer lo mejor para que esa Tijuana venga la inversión, una inversión sólida, a esa Tijuana tan hermosa venga los mejores trabajos pagados que puedan establecerse, a esos grandes personajes que vienen a invertir, esos empresarios que no son de cuello blanco, que son empresarios que ofrecen trabajo, a esos hay que darle las condiciones de seguridad, de luz, de agua, de no tratos como se tienen que dar, que se especula y se vayan a sancionar cada ratito, se les vaya a molestar cada ratito, que el gobierno y el municipio se pongan de acuerdo para dar todos los permisos que se tengan que dar de acuerdo a que cumplan con lo que está establecido, y que eso que hoy vemos como esa gran Tijuana crezca, que sea productiva, que tengamos a esos grandes tesoros del deporte, como nuestro equipo, los Xolos, que nos representan, como del Toro, que es un gran atleta en el ciclismo, como ese Morita que tenemos ya casi casi en Europa. Así queremos a nuestra gran Tijuana. Regresamos después de este corte.

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6: Regresamos, amigas y amigas, al último corte en el programa Encuentro de mi amigo Mercedes Parra, el caballero de la noticia. Ahora ya se le va a quedar el caballero de la noticia. Y en serio es un personaje, no por ser mi amigo, pero muy correcto. Casi no se enoja, le gusta debatir porque sí debate, pero casi no se enoja. Respeta mucho los puntos de vista de otras personas. Cuando no coinciden, nada más dicen, no, pues yo no estoy de acuerdo por esto y esto y esto, y hasta ahí. Pero ahí nos van el próximo miércoles, creo, le toca en este programa Radio Bahía. Teléfonos del estudio 6664-303-1880, redes Radio Bahía 1470, en online Radio Bahía Tijuana.com. Y el próximo jueves y el próximo sábado ya tendremos a nuestro amigo, el caballero de la noticia, Mercedes Parra. Y bueno, después de todo esto que les he comentado, yo creo que en la política tenemos que tener mucho amor, de unidad y de esperanza. Eso es lo que tenemos que luchar todos los días, por ese amor que le tenemos a nuestro estado, por ese amor que le que tenemos a nuestra ciudad y por esa esperanza que queremos que mejoren las cosas en ambos, tanto en el estado como en el municipio. Y en eso tenemos que luchar todos los días con nosotros mismos para que nuestros demonios los controlemos y no saquemos especulaciones para perjudicar a nadie, sino saquemos en realidad esa política positiva de decir esto no ha funcionado y necesitamos que se cambie. Esto es el diagnóstico y este es el resultado que hasta ahorita. ¿Por qué nuestra comunidad merece algo mejor? Merece vivir con tranquilidad, merece vivir con esa armonía todos los días de levantarse y ver a su hija caminar y que no tenga estarse preocupando porque algún malandro la asalte o algún loco desquiciado le haga un daño mayor. Eso es lo que tenemos que ver, esa comunidad tenerla que cuidar con mejores políticas públicas de seguridad, que tenemos una deficiencia tan grande que no nadie dice nada. 1800 o mil menos ya tenemos policías, porque con eso que están sancionando y quitando en una ciudad con casi 3 millones de habitantes, que necesitamos tener mínimo 12,000 policías. Eso nada es debate, y que los policías todos los días están ahí trabajando y todos los días hacen hasta doble turno y lógicamente pues tienen un desgaste, y que aquello que tanto se invirtió no tenemos ninguna respuesta de la autoridad, que esa inversión que se hizo en cámaras corporales, en drones, en toda esa tecnología, ¿cuáles son los resultados que se han dado? Eso es lo que necesitamos hacer, que esa comunidad, con esa esperanza que mañana sea mejor que hoy, que no dejemos siempre lo mismo, estemos hablando de lo mismo, cuando esto debería de ser esa esperanza que tanto dijimos, y yo lo digo porque yo lo dije alguna vez, y lo sigo sosteniendo, que siempre va a ser mejor que hoy, y que tenemos que trabajar primero con profesionalismo, luego tenemos que tener esa congruencia para poder hacer las cosas, y luego tener la honestidad para hacerlo. Entonces, si se conjuga todo eso, vamos a tener grandes políticos. Esas comunidades que hoy están escuchando y pidiendo una esperanza para que cambien, que les den mejores calles, que les den drenaje, que les den agua, eso el día de mañana ya no vamos a estar debatiendo. Vamos a estar debatiendo otras cosas que a raíz de todo lo que ya implica y tener una mejor comunidad, pues se van a hacer otro, no sé, programas de tecnología, servicios mejores ya que están dando desde manera tecnológica. Vamos a hablar de otras cosas, no del mismo problema que llevamos años y años, y seguiremos hablando años y años si no hacemos un diagnóstico y si no cobijamos a nuestra ciudad y a nuestro estado con ese amor de cada político que debe de tener por ella, de cada político que debe poner 2,000 o 3,000 más de su 100%, de cada político que no se cometan los errores de estar diciendo cosas que no, sino diciendo la verdad, de ese político que queremos y que tanto añoramos cuando los vemos, que nos digan que esto va mejorando todos los días. De eso queremos que nos digan. De cada problema y cada decisión política hay una persona y familias y jóvenes, adultos, mayores que tienen un sueño, que merecen ser escuchados y respetados, que nunca perdamos la capacidad de ayudarnos. ¿Por qué cuando estamos viendo que al prójimo lo están asaltando, nomás nos quedamos viendo? Cuando le están pegando a alguien, ahí interviene. Al contrario, sacan sus celulares y graban. ¿Para qué sirve eso? ¿Para qué sirve? Antes me acuerdo que los padres de uno, cuidado, porque se bajaban, y también si veían que le estaban pegando a alguien, varios se bajaban y ayudaban a ese personaje para que, yo no estoy diciendo que incurran en violencia, sino había esa solidaridad por parte de la gente. Ahora ya no la hay. Ahora con el celular piensan que ya ayudaron en todo. Pues no. ¿Por qué no tenderle la mano? De creer en nosotros mismos. El cambio también comienza con pequeños actos de solidaridad, con ese de te doy el raite, oye, fíjate que vi a tu hija y me atreví a que te la traje porque ya estaba oscuro, o me vine caminando con ella para que no pensara mal. Esa es la solidaridad, el respeto, el amor a nuestra comunidad. Yo creo que debemos seguir adelante con la frente en alto, con fe en el futuro, con la convicción de que juntos podemos construir un lugar mejor, un lugar, una Tijuana que sea el ejemplo de todo el mundo, donde puedan llegar y que digan, oye, Tijuana cambió, una ciudad muy segura, muy limpia, una seguridad ordenada, te recomiendo que vayas e inviertas allá. Eso es lo que tenemos que hacer por nuestra ciudad. Un estado que digamos, oye, el estado de Baja California, aparte de que tiene cosas maravillosas nuestro estado, tiene las condiciones dignas porque ha cambiado todo esto. Eso es lo que tenemos que hacer, esa solidaridad, ese amor a nuestra ciudad y a nuestro estado es lo que se tiene que dar. Olvidémonos ya del pasado, de lo que hablamos hace un rato, ya pasó, y veamos el presente, que es lo que estamos viviendo ahorita, y que cuando yo salga, pues no encuentren un bache. Cuando yo salga, vea que todos los ciudadanos respetamos los altos, que no nos brincamos los altos, que no brincamos esto, que cedamos el paso a la gente mayor y a los niños y al ciudadano en común. Hay veces salimos impertinentemente de nuestra casa enojados y nos rebasamos y nos cerramos. No, ¿qué ganamos con eso? Un accidente vamos a ganar. Entonces, esa solidaridad que yo creo que tenemos los tijuanenses, y me creo porque ya llevo 29 años aquí viviendo y mis hijos son tijuanenses, y yo creo que ese amor que le tengo con toda mi alma ese amor que tú le tienes con toda el alma, no tires basura, no desperdicies agua, ayudemos cada quien con nuestro granito de arena para que esto sea mejor. Y que este ejemplo que tengamos como ciudad y como estado, no estemos en los medios nacionales, internacionales, hablando de actos de especulación y de actos que no podemos combatir con la política como debe de ser. Porque la política es, hice la definición por eso al principio, para mejorar el entorno social tuyo. Y la vida pública y personal es otro rollo. Entonces no mezclemos muchas veces eso, porque entonces caemos en especulaciones como hasta el día de hoy. Y yo creo que esto que le estoy comentando, que le estoy diciendo, que gracias a ti, que gracias a ti que nos escuchas, debemos de ser mejor, no es de dientes para afuera, es que nosotros tenemos que ir y hacer todos los días algo mejor, todos los días un granito, todos los días no tirar basura en la calle, todos los días limpiar y barrer nuestra acera de nuestra banqueta, para que la persona que pase por ahí no se vaya a resbalar si hay una cáscara, si hay una piedra. Y eso es el hacer, ese es hacer algo de nuestra parte por el prójimo. Yo creo que el día de mañana tendremos ya

y que va creciendo todos los días crece Tijuana, todos los días hay personas ocupadas en diferentes trabajos, pero qué padre sería que todos esos que vengan a invertir se mejore los pagos para ustedes, que les vaya mejor en su economía personal y de familia, y que tengamos una respuesta inmediata por parte de la autoridad cuando alguien abuse de tu labor que hiciste como trabajo, y que había empresas que desaparecían de la noche a la mañana y que todos los esfuerzos que tuviste durante años, pues nadie te los ha pagado todavía. El Estado es a donde debe de estar ahí presente, debe de por eso les digo, es el mediador de todo, pero también el controlador de esas inversiones que vienen cuando hay empleos. ¿Qué garantía me tienes para que no te vayas? ¿Qué garantía me das para esto? Yo te doy las condiciones, te doy esto, pero tú también me debes de demostrar que vienes de buena fe y no establecerte. Hay empresas que no sabemos que existen, que tienen trabajadores, trabajan 6 meses y de repente desaparecen. ¿Y qué hace el ciudadano? Pues nada, aguantarse y decidir. Bueno, pues van a escuchar a mi amigo Mercedes Parra en el próximo programa. Les deseo un excelente sábado y un excelente fin de semana. Soy Óscar Montes de Oca, solo les digo que Dios los bendiga y que sean muy, muy felices. Hasta pronto.

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¿Qué tal, amigos? Un placer saludarles. Gracias por acompañarnos. Esto es RCE Deportes. Hoy fin de semana estamos iniciando, estamos arrancando. Ya sabe que los sábados son unplugged, son desenchufados. Misma estructura deportiva. Traemos lo más destacado del deporte en el inicio de fin de semana. Mi nombre es Osvaldo Mesa y ya sabe que empezamos siempre con una rolita que nos trae aquí el Hombre Araña. ¿De quién es esta canción, Hombre Araña? ¿Quién la interpreta? Ah, no me diga, The Doors, The Windows. Muy bien, Hombre Araña, qué buena rola. ¿Y cuándo canta? ¿No pudo elegir una canción más cortita? ¿Tenía que ser esta? ¿Cuándo se acaba? ¿Mañana? Qué bárbaro, Hombre Araña. Bien, añados, bien aventurados. Esto es RCE Deportes. Fin de semana, Unplugged.

¿Qué tal, amigos? Un placer saludarles. Gracias, gracias, gracias. ¿Otra vez? ¿La vamos a escuchar dos veces, hombre araña? Ah, por mí no hay problema. ¿Otra vez? Amigos, un gusto, un placer saludarles. Entonces, bienvenidos, bien hallados, bienaventurados. Esto es RC Deportes, fin de semana. Unplugged, desenchufados. Misma estructura deportiva, con lo más importante del inicio de fin de semana, donde ya sabemos todos los deportes arrancan, tienen el banderazo inicial. Y bueno, usted ya sabe que nos puede encontrar en las redes sociales como RCE Espacio TV, todo esto a través de YouTube, o bien en Facebook como Radio Bahía 1470 AM. Ahí ya le pusimos desde Tijuana, Baja California, así es. Ya nos puede encontrar así también, de manera que no hay ningún problema, digo, para que sepa en dónde se genera la señal a través de las redes sociales. Y sobre todo, ya sabe, como siempre le digo, gracias por llevarnos a todas partes, más que vernos, en lo que a mí respecta, que nos lleve y que nos permite entrar a su auto, a su casa, o que nos lleve al trabajo, a veces en un rato, ¿verdad? Porque luego no se permite también estar ahí distrayéndose, porque debe ponernos atención, hombre araña. Claro, los espacios y los momentos que usted nos regale, se lo agradecemos como siempre. Bueno, pues ahí están las redes sociales, hombre araña, ¿cómo andamos? ¿Se le ve mal? ¿Se le ve triste? No ganaron, ¿verdad? Tampoco perdieron. Empataron, válgame Dios. O sea, no da una. El rebaño. El rebaño sagrado, las Chivas. No ganaron, o sea, ¿no pueden o qué? ¿Por qué mejor no se retiran del torneo? ¿Por qué mejor no claudican? ¿Por qué mejor las Chivas y a Mauri Vergara dice adiós? Nos largamos, nos vamos, no la hacemos. No estamos listos, no estamos preparados. ¿Por qué no? ¿Por qué no se arrepienten? ¿Por qué no se van? ¿Quieren ser campeones, hombre araña? ¿Quieren ser campeones? Pues con estos inicios, contraten al Chicharito, regálenle otros 4 millones de dólares y que venga y se sienta en el trono de las serpientes venenosas. Cálmate. Muy bien. Un fuego a fuego lento, ¿ah? ¿Eh? Lo van a quemar, ese funar, lo van a funar. O si no es que ya. Bueno, pues el día de hoy traemos información como siempre del béisbol, lo que está ocurriendo en las ligas mayores allá en los Estados Unidos, lo que está pasando en la Liga Mexicana de Béisbol, lo nuestro, y por supuesto lo de ayer con los Toros de Tijuana, ¿no? La pasaron bastante bien. Gente que acudió, ya más tarde, pues me estaban invitando al béisbol, ¿verdad? Pero no pude ir, pero sí pude seguirlo a través también de sus plataformas, de las redes sociales. Está iniciando la jornada número 3 del fútbol mexicano, después habrá un descanso, una semana. Ayer platicábamos justamente de esto, de la semana que va a parar la Liga MX para dar comienzo a este torneo que pues tienen entre la Liga de los Estados Unidos y la nuestra, la Liga MX. Se van a estar enfrentando, ahora sí, no como en otros torneos, nada más de aquel lado, me refiero a los Estados Unidos, donde sí hay ventaja, hombre araña, claro que hay ventaja. O sea, estás en campos o canchas sintéticas, donde el bote del balón parece que no, pero sí tiene mucho que ver, y tú tienes pues menos de 12 horas entrenando ese mentado bote de balón. Muchos estadios también tienen este caucho, ¿verdad?, que acolchona el césped artificial, y pues tiene otro bote, tiene otro tiempo para levantarse el balón del césped, para tocarlo, para correr, y esto afecta, sí, sí afecta. El portero a veces se tira 2 minutos antes y el balón llega después. O el portero se avienta primero y el balón llega más rápido, ¿no? Entonces, todo esto sí tiene sus que veres. Y bueno, pues va, ahora vente a jugar también con nosotros, Liga de los Estados Unidos. Vente a jugar a canchas, campos de pasto natural, con la humedad a todo lo que da, con la altura de la Ciudad de México, del Estado de México, con la temperatura siempre agradable de Guadalajara, Jalisco, ¿verdad? O con las tormentas que luego se dan también en estos meses justamente. Y pues que el norteamericano, la verdad, no está muy acostumbrado. Está impuesto al calor, pero juegan de noche. Todo césped
a veces artificial o mixto, natural y artificial. Y bueno, pues están muy consentidos, pues, los jugadores. A ver, sal de tu camita de confort, jugador estadounidense, y vente a jugar acá con nosotros, ¿no? Que no desmerecen los estadios, que no desmerecen la estructura deportiva en México, pero esas condiciones también las tiene que enfrentar los de la Liga MX y los de la Liga de los Estados Unidos, la Major League Soccer. Y bueno, pues en este torneo se ha instituido que ahora sí, van y vienen, se enfrentan, y los mejores van a estar quedando al final para ya no estar viajando ni deteniendo tanto la Liga MX. Esa es otra cosa, los viajes, ¿verdad? Siempre se ha sabido y siempre lo hemos dicho, ay, los viajes agobian al jugador, ay, pobrecito, se van en aviones privados. No, es que no se trata de cómo viajen o pobrecito, siempre se quejan. No, es que sí es cansado. Y aparte de esto, pues ellos llegan a trabajar, ¿no? Sí, desayunan, sí, hotel, sí conviven, sí entrenamientos, sí shopping, lo que usted me diga. Pero también este jugador, que es importante, que es titular, bueno, pues va a ser convocado a conferencias de prensa, a dar la cara por el equipo, regresar a su liga, ya sea la de los Estados Unidos o Liga MX, y también la entrevista, el programa, volver a entrenar. Eso también desgasta, ¿o no, hombre, Daniel? El estrés también, una de las principales enfermedades de estos siglos, del siglo XX, ¿no? El estrés, y aunque usted no lo crea, también ellos se enferman, también. Todo eso repercute en el buen funcionamiento del equipo, de los jugadores estrellas, de los jugadores. Por eso a veces son tan herméticos. No me lo distraigas, no me lo entrevistes. Oye, dame una entrevista, yo quiero. A ver, espérame. Él se tiene que concentrar en su juego. Es el goleador, pero no ha metido ningún gol. Todos estos factores pasan por la mente, la cabeza de el entrenador, cuerpo técnico y jugador. Yo recuerdo, porque estuve muy cerca, en aquellos años donde me tocó estar en el sonido local de aquellas Chivas Tijuana, porque acababa de... fue el resurgimiento de aquellos, de lo que era el equipo de Tijuana Stars. Fue lo último, ¿no? Entonces yo encuentro esto de Chivas Tijuana con una franquicia que viene e invierte y toma por asalto el estadio de la colonia Capistrano, que era de los Potros, ¿verdad? Era de los Potros de béisbol, si mal no recuerdo. De hecho, ahí está el fraccionamiento de los Potros, ¿no? Fraccionamiento Potros, ¿no? Y pues se encuentran, toman por asalto este estadio, que es de béisbol, lo acondicionan, lo acomodan para que entre ahí una cancha de fútbol, y recuerdo entonces cuáles eran las... lo que me pedían en el sonido local, ¿no? Oye, necesitamos pues estos mensajes, los comerciales, esto y otro. Oye, pero la musiquita pudiera ser música que de los jugadores, pues tráigame, a ver. El Vaquero Jáuregui, de los que me acuerdo, ¿no? Alfredo Román Toschi, que era el arquero, el guardameta. Ahí andaba en sus inicios Michel, el portero, que ahora es campeón, ahora es director técnico y campeón de la Sub-19 con Cholos. Luis Michel, Alfredo Román Toschi, el Vaquero Jáuregui. En algunas ocasiones llegaba a visitar a este Chivas Tijuana Osvaldo Sánchez también, porque acuérdense que también jugó en Chivas. Entonces, lo que les quiero decir es de que la directiva o la gente también cercana, preparadores, cuerpo técnico, se acercaban a nosotros al sonido local para pedirnos, oye, ¿sabes qué? Esta canción le gusta al Vaquero Jáuregui, se la podemos poner mientras están calentando. Ah, no, sí, con todo gusto. Pero también se escuchaba la música que ellos tenían en el vestidor, ahí donde ahora pues sigue siendo el vestidor de los beisbolistas. Ellos tenían la música todo lo que daba, ¿no? Y sí, escuchaban pues de todo un poco, ¿no? Música pop, rock, también rancheritas, quebraditas, que era lo que se escuchaba en aquellos tiempos, ¿no? La banda Limón, ¿quién más andaba? Sergio Vega. No, les gustaba y bastante bien. Y pues de todas las nacionalidades, no creo que no había. Después hizo Trotamundos, tiene toda la razón, hombre, Araña. Trotamundos,
Nacional Tijuana. Primero fue Nacional Tijuana, luego Trotamundos, y ahí se acabó, ¿no? Ahí se acabó, sí, efectivamente. Bueno, señores, vamos a seguir platicando, y por supuesto de fútbol. Todo esto tiene que ver, les platicaba todo esto porque en la Liga MX, la Liga de los Estados Unidos, la MLS o la Major League Soccer, se van a enfrentar entonces, por eso se va a detener la liga. Termina la jornada número 3, hay una semana, los equipos de la Liga MX viajan a los Estados Unidos, participan, juegan, y va a ser vuelta, ida y vuelta, y se van a ir eliminando. Quienes no pasen esta primera fase ya no van a jugar más. Únicamente los que vayan quedando, 8, 9, 10, son los que van a jugar. Ya no van a estar ahí con marabunta. Pararon mejor una semana para enfrentarse una o dos veces las necesarias. Eliminados, vámonos. Sí, también va a jugar el Atlante, Juárez, Puebla, Querétaro. O sea, ¿para qué perder tanto tiempo con equipos que no, ¿verdad? Que van a participar, pero que no van a trascender, esa es la verdad. Ahorita platicamos de Juárez, de las Chivas. Ay, no le pudieron ganar al Puebla, por favor. ¿Quién es el Puebla? No, hombre Araña, está usted muy mal. Pero, hombre, ay, jugaron muy bien, pues como siempre. Empatan como siempre, pierden como siempre. Allá estaría bien ese del anunciador, que dice, y si les preguntan, ya saben qué contestar, volvimos a perder. Ah, ¿verdad? Pues eso. Eso muy bien. No es mía, esa frase no es mía. Esa no es mía. Con todo respeto, hombre araña, eso no es mío. Y si les preguntan, volvimos a empatar. Eso, muy bien, hombre araña. Vamos a una pausa, regresamos. RC Deportes, fin de semana. Menos más.

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¿Qué tal, mis amigos? Ya estamos de regreso. ¿Quiénes son estos, hombre araña? ¿Quiénes son estos muchachos jóvenes? The Animals. Órale, la Casa del Sol Naciente. Ah, es la rola que le gusta al profe, ¿verdad? La Casa del Sol Naciente. The Animals. ¿No hay una canción más cortita, hombre araña? ¿Una versión?

0: Ya se me está locando el del piano. Ya se me está locando el del piano, hombre araña. Ya me está aventando mucha música psicodélica ahí. The house, the rain, the song. The house, the rain, the song. Ah, todavía no, ándale, Burton. Burton. Me gusta el final. Como el santo contra las momias de Guanajuato, hombre araña, ¿qué es esto? Mire, de ultratumba la música. Se le está acabando la pila al piano ese. Oiga. No, hombre araña, ese es ultratumba, qué miedo, no. Qué miedo, hombre araña. Oiga, muchas gracias. Muchas gracias por traernos esta música que nunca pasa de moda, ¿no? Trasciende. Trasciende tras el rock, el twist, el jazz. Ah, no, el jazz no, ahí están practicando jazz también. No, trasciende sobre todos estos géneros, hombre araña, que le siguieron, ¿no? Años después. Entiendo que esta rola, ¿de qué año es, hombre araña? No me diga. ¿60s? ¿Es en serio? ¿50s? No, 50 no. El piquito de los 60s. 58, 59, 60. Bueno, sí, por los trajecitos que traen. Sofisticados. No, las guitarras, hombre araña. ¿Cuánto costarán esas guitarras eléctricas? No, no, no. Oír el bajo, qué bonito. Las guitarras. Parecen violines gigantes. No, pues una guitarrita de esas, imagínese ahorita. Qué bárbaro. 50, 60, más o menos, ¿verdad? Los géneros que le siguieron, que no sirvieron absolutamente para nada. Para maldita la cosa. Nada. Ah, esto de las canciones de rap, de Wisin y Yandel, o sea, no tienen comparación. Sí, no tienen comparación, güey. No, no, no, no. Bueno, mis amigos, sean todos bienvenidos, bien hallados, bienaventurados. Esto es RC Deportes, fin de semana, donde escuchamos música rock en español, rock en inglés. Hoy, evidentemente, rock en inglés. Hombre araña, muchas gracias. Seleccionado aquí por el capitán. ¿Usted qué, hombre araña? Ya sabemos que el licenciado Mercedes, a quien le mandamos un saludo, anda en Sonora, el licenciado. Nos va a traer machaca, dijo. No, la va a cobrar nuestro amigo licenciado. Nuestro amigo licenciado Mercedes Parra. A ver, ¿qué me trae? Dice el hombre araña. Híjole, sí, le va a traer algo. Yo sé lo que le va a traer. Bueno, ya lo tendremos por acá de regreso. Gracias por acompañarnos. Esto es RC Deportes, RCE Deportes, fin de semana. Y vámonos con la información, hombre araña, ya también. Andamos aquí cascabeleando. ¿Qué tenemos? ¿Qué tenemos? Ah, claro, el béisbol. La Liga Mexicana de Béisbol, lo nuestro. ¿Cómo amanecimos, hombre araña? ¿Cómo amanecimos en la Liga? La Liga Femenil. Ya arrancó ayer, hombre araña. Es que luego me reclaman. Ay, no hablas de la Liga Femenil. Ahorita, tranquilos. Liga Mexicana de Béisbol, lo nuestro. Bueno, pues ya inició una serie más, una nueva serie. Y para beneplácito de los beisboleros en Tijuana, los Toros siguen de primer lugar. Con 56 victorias, 29 derrotas, que les dan un porcentaje de 659. Y esto los convierte, pues, en líderes del norte. Los Diablos. No, si por algo son Diablos. Ya alcanzaron a los Toros de Tijuana. ¿Es neta? 59-28. 59 victorias, 28 derrotas. 678 o 98. Porque si es 78, pues ya también son líderes generales, ¿no? Aunque los Diablos de la Liga del Sur. Pero déjeme checar este dato, hombre araña. Porque sí, es que perdieron, tiene toda la razón. Los Toros de Tijuana perdieron. Y pues esto no es posible. No imposible. 678. El porcentaje. Y los Toros traen una acidez disculpe usted, traigo una acidez tremenda. 5729, 663 toros, porcentual, 678 los diablos. Bueno, malas pero también buenas noticias. Los diablos son entonces los nuevos líderes generales. Líderes del sur, pero también generales. Para mí, para usted, le comparto esta información, porque antes en solitario se encontraban los toros de Tijuana, pero iniciando esta serie de ayer, seguramente pues tendrán un futuro mucho mejor. Así va a ser, porque los guerreros de Oaxaca, por alguna razón, nada más jugaron la primera entrada y ya les habían conectado 5 carreras. 5-0, los diablos sobre los guerreros el día de ayer. Águilas de Veracruz, 3-1 sobre los Tigres de Quintana Roo. Olmecas de Tabasco pierden 4-3 con los Bravos de León. Pericos de Puebla pierde 4-1 con los Leones. Dorados, ya sabe que yo taquitos nada más Dorados. Dorados de Chihuahua, un baile. Pues los llevaron 5-1, pierden los Dorados con los Sultanes de Monterrey. Los de Durango bien patrocinados, 16 carreras. ¿Qué? 16, no, no puede ser. ¿Por qué tantas, Benjamín Gil? ¿Por qué? ¿Por qué me haces esto? Los charros, ¡ay, los charros volvieron a perder! Y si les preguntan, volvieron a perder. 12 carreras por 16, los de Durango. Bueno, pero ¿por qué? ¿Cuántas entradas fueron o qué? No es posible esto, caray. Ayer viernes, hombre, ayer. No hace mucho. Bueno, pues los charros sí, fueron 9 entradas, no fueron más. 19 son más carreras, ¿no? 16-12 pierden los charros de Jalisco y los acereros de Monclova pierden 9-2 con los toros de Tijuana, justamente ayer, allá en el estadio en la colonia Capistrano. Allá en ese estadio mítico, la casa, la colonia de Gabriel Álvarez, este niño de las ligas pequeñas, que ahora Tijuana va a estar participando, ¿lo sabía, Braña? Va a estar participando en la Little Championships, ligas pequeñas, efectivamente. Bueno, pues felicidades a estos pequeñines que representando a su estado, Baja California, Tijuana, van a estar justamente en las ligas pequeñas. Mucho éxito, mucho éxito a estos pequeñines. Y justamente yo decía el nombre de Gabriel Álvarez, que es este peloterito en su momento, ¿verdad?, que llega de Monterrey. Es de Tijuana, pero se va a Monterrey porque sus padres vivían justamente ahí en la colonia Capistrano, muy cerca del estadio. Por eso ese joven es beisbolero, es o fue beisbolero. Y van a Monterrey porque sus padres van a trabajar a Monterrey. Siendo de Tijuana, pues ya traen la costumbre del béisbol. Saludos a su hermano Leonardo. ¿Leonardo o Leobardo? Leobardo, ¿verdad? Leobardo Álvarez. Y allá este niño logra entrar a esto de las ligas pequeñas. Y es aquel mítico, es de donde sale el sí se puede. Sí se puede, sí se puede. Son campeones. Bueno, allá en la colonia Capistrano, de colonia de peloteros, de beisbolistas, ayer ganaron 9-2. Empezaron perdiendo, ¿eh? Fue hasta el segundo inning donde encontraron la primer carrera que les daría a la postre la victoria, pero empezaron perdiendo porque en la parte alta justamente los acereros empezaron a romper maderos. 2-1, segundo inning. Para el tercero, ahí empataron los toros de Tijuana, 2-2, y encontraron y las trabajaron 6 carreras en el cuarto episodio. Ya ganaban los toros 8-2. Ah, saludos a Juanito Ávila. Le hice igual que Juanito Ávila. Ya para el cuarto episodio, los toros de Tijuana ganaban 8-2. Ah, Juanito, un saludo a Juanito, lo conozco hace mucho. Era portero de la estación de televisión que trabajaba, en Canal 33. Daba los deportes, Juanito Ávila. Y que me calle ahí a jugar al fútbol rápido. No les digo cuántos goles, pero era como su canal 33, bueno, donde trabajaba. 33 goles, eso sí, muy profesional. Los guantes eran de primer nivel. Ruch. Ruch. Muy bien. Siempre que le recuerdo a Juanito, cállate, no digas y que son guantes de béisbol. No, Juanito, eran de fútbol. Una buena anécdota. ¿Y quién cree que estaba pitando? ¿Su servilleta? Aquí estábamos pitando ya fútbol rápido. Fue el cuarto inning cuando los Toros de Tijuana encontraron las 6 carreras que a la postre le dieron el triunfo, porque fue hasta la octava entrada cuando encuentran entonces la 9ª carrera y fatídica para el equipo de Monclova, que hoy tiene su segundo juego y que querrá sacarse la espina, intentará empatar el juego para que el tercero en Tijuana sea de alarido. Es uno de los últimos juegos, el último juego, ¿no?, en Tijuana, porque después, dos juegos más, y nos vamos a los playoffs, nos vamos ya a lo que será la fiesta del béisbol y que a tantos gusta. Así es de que, si tienen oportunidad, vayan a visitar y a apoyar al equipo de Toros de corazón, porque aquí fuimos contundentes en este programa. Ya sabe que yo no tengo compromiso con ninguno. Y cuando no tienes compromiso, hablas lo que ves. Porque cuando tienes compromiso, tienes que decir ra, ra, ra, ra, ra, ra, o andar de lamebotas, ¿verdad? Ay, no, es que este equipo, ay, no, es que... Lo sabemos todos, no es nada escondido, nada oculto. Entonces, bueno, yo aquí no hablé mal de los Toros, sino que exigí que si invierten en el béisbol, pues que lo hagan, porque no hay de otra. ¿Qué quiere la afición, hombre? Equipos campeones, equipos que ganen, fuera como locales o como visitantes, pero que no le andan haciendo a loco y que no nos anden dando estadísticas. Dimos 450 pases, 359 bolas a la olla, le pegamos al poste 50,000 veces. No. A ver. ¿Qué quiere la afición? Los que saben y los que no saben. El grupo de los científicos, el grupo de los el grupo G8 y el grupo que no sabe nada, ¿verdad? De los intelectuales, ya. Gracias, hombre araña. El grupo de los intelectuales del fútbol quieren ver a su equipo crecer. Quieren jugar por los costados, quieren jugar por el centro, quieren buen central, quieren un buen portero. Eso quieren los intelectuales del fútbol. Y los que no, los que son porristas, los que son tribuneros como el hombre araña, ¿qué quieren? Que metan goles, que ganen, que le den una felicidad a esa tribuna. No que anden ahí campechaneando, así que, ay, no, que yo... A ver, goles son amores. ¿Quieren estadios llenos? Inviértanle. ¿Quieren vender sus todo? ¿Quieren vender sus boletos caros? Métanle dinerito. Ahí están los Toros de Tijuana. Ahí están los Toros. Son los número uno de la zona norte. Y por mucho rato estuvieron número uno generales. Vayan a apoyar a los Toros, pero no por caridad. ¿Usted le gusta el béisbol? Usted se pronuncia, se sabe conocedor de béisbol, vaya. Pídase el mejor asiento. Pídase el mejor asiento en los Toros de Tijuana porque quiere verlos. Quiere verlos jugar. Y si alguien lo está molestando, váyase y quéjese. No, no es cierto, nada. No. Si alguien no lo deja ver el juego, que lo dudo, lo va a disfrutar este juego. Lo invito a que haga la prueba de lo que le estoy diciendo. Va a disfrutar de un gran partido de béisbol porque los Acereros y los Toros de Tijuana se enfrentan hoy en su segundo juego. Además van ganando. Interesante sería que se empatara este juego. Interesantísimo. Vamos a ver qué resulta el día de hoy. Éxito para los Toros de Tijuana. Hacemos pausa, regresamos. Esto es RC Deportes, fin de semana, Unplugged, Desenchufados.
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Bueno, mis amigos, esto es RC Deportes, fin de semana. Y bueno, pues ya sabe que los sábados son Unplugged. ¿Quién es este grupo, hombre araña? Led Zeppelin. Ah, también son medios, ¿verdad? Medios psicodélicos. Pura psicodelia, hombre araña, pura psicodelia. Las rolas así son. Eso, oiga nada más. También qué guitarritas traen, ¿eh? Led Zeppelin, mis amigos. ¿Usted qué onda con esta música, hombre araña? ¿Sí? ¿Sí la escuchaba o sí la consumía o nomás por ahorita que se está luciendo? Ah, no, sí. ¿Sí tenía sus discos de acetato? Dale. ¿Qué música? ¿Qué grupos le tocaron, hombre araña, ¿De qué año me dijo que era? Usted es del 53. Ok, para el 63, 10 años. 73, 20. No, hombre, araña, qué barba. 53, todavía estaba Elvis. Todavía estaba Elvis Presley, ¿no? 53, 63, 10 años. 63, 67, no, 63, 64, 65, 66, 67, 15 años, hombre, araña. En el 65. Todavía no era el 68. No. ¿Qué grupos le tocaron, hombre araña, Por eso se la sabe, ¿no? Led Zeppelin. No, hombre araña. ¿Iba a los conciertos? Luego platicamos, hombre araña. Bueno, bien hallados, bienaventurados, sean todos bienvenidos. Esto es RCA Deportes, hoy fin de semana. Sábado 1 de agosto. Estamos iniciando, estamos arrancando mes. Está terminando. Y pues tenemos información importante del béisbol, de las grandes, pero muy grandes ligas, hombre araña. Ah, ese es Tijuana Brass. De las grandes ligas, hombre araña. Eso. Parará.

Pásame las sodas. Pásame el vasito con chilito. Allá en las tribunas, ¿no? Bueno, pues ayer se dieron algunos partidos, algunos juegos de béisbol. Ayer los Rojos de Cincinnati ganaron 8-7 a los Piratas de Pittsburgh. Los Orioles de Baltimore ganan 6-4 a los Phillies de Filadelfia. Los partidos más importantes, Blue Jays ganan 3-1 a los Cardenales de San Luis. Allá en la Nacional del Oeste, los Diamantes de Arizona ganan 4-1 a los Guardianes. ¿Quiénes más ganaron? Los Rays de Tampa Bay perdieron 6-1 con los Medias Blancas de Chicago. 6-1, hombre araña. Ahí está su equipo de Medias Blancas. ¡Órale, Medias Negras! ¡Bye! Los Nacionales de Washington pierden 6-2 con los Bravos. ¡Bravos! Estos son de Atlanta, ¿no? De Atlanta, sí, los Bravos de Atlanta, justamente. Mientras que los Angels de Los Ángeles pierden con los número uno, los Cerveceros de Milwaukee. Brewers, 6-1. ¿Cómo quedaron los Dodgers? 9-4. ¿Qué? Perdieron los Dodgers 9-4, ¿pero por qué? ¡Ah! Con los calcetines rojos de Boston. ¡Ah, los calcetines rojos! ¡Ah, con razón! No, los calcetines son los calcetines. 58-51. 58 victorias. Los calcetines rojos de Boston ante los Angels de Los Ángeles. No, estos son los Dodgers de Los Ángeles. 69-41. Su récord en estos momentos. ¿Qué pasó con los Dodgers? ¿Por qué perdieron? 9-4. A ver. ¡Tómala! No, pues es que en el quinto episodio, 5 carreras de los calcetines rojos para poner los cartones hasta ese momento en la parte alta de la séptima entrada, 8-4, y la novena entró en la fatídica novena entrada. Perdieron los Dodgers, pero seguramente hoy será distinto. Los Padres de San Diego ganan la algarabía en las tribunas. San Diego Padres, 7-0 a los San Francisco. Sí, a los Gigantes de San Pancho, como les digo yo, los Gigantes de San Pancho. Vámonos. Bueno, pues los Padres agarraron pichón. Ajá, sí, vas a ver tu pichón. 7-0, los Padres ganaron ayer. ¿Fue fácil? Sencillito. No fue fácil. Poco a poco fueron increciendo la cantidad de carreras. Y ya en el inicio, 2 carreras primera entrada, tercer in otra más, 4. En el cuarto episodio, 3 carreras más, y en el sexto, ahí, el último clavo a este ataúd. Claro, sexta entrada, cierran los Padres, otra carrera, 7-0, 12 hits, 0 errores, 2 hits para los Gigantes, 0 errores. Así las cosas. ¿Cuándo juegan? El día de hoy, sabadabadabadú, 4 y feria, ¿no? A ver, déjame checar, 5:40, 5 de la tarde, 40 minutos, Padres y Gigantes. ¿Qué onda? ¿Ahora sí vamos a ir o qué? Usted paga, hombre araña, ¿eh? Al Petco, directos y sin escalas. Nos vamos en trolley, no le hace. El trolley yo lo pago, usted paga las entradas. Muy bien. ¿Cuándo juegan? Hoy, Gigantes, 5:40. Ahí está la información sobre los equipos que participan en la Liga de los Estados Unidos. En el este, los Rays y los Yankees siguen de líderes en la Liga Americana. Los Medias Blancas, líderes, igual que los Twins. Mientras que en el oeste, Astros. ¡Astros! A ver, atención aquí. Los Astros son los nuevos líderes en el oeste de la Liga Americana. Ahí ya cambió. Tenía rato Rangers y Marineros de Seattle, que estaban ahí en el 1-2, 1-2. Pues ahora se les treparon a las barbas. Astros es el nuevo líder del oeste y deja en segundo lugar a los Rangers y los Marineros de Seattle, que parecía estaban muy sólidos. Pues nada, están cayendo en el tercer casillero de ese oeste. En la Liga Nacional, los Bravos, los Phillies siguen igual, los Brewers, Cerveceros, Cachorros de Chicago, no, ¿quién se les va a acercar? Los Dodgers, ahí también en la cima, The Bucks y Padres de San Diego, siguen luchando los Padres por recuperar el segundo lugar. Ojalá, necesitan triunfos los
Padres de San Diego. Hacemos pausa, regresamos. Esto es RC Deportes. Béisbol de las Grandes Ligas, el mejor béisbol en los Estados Unidos. Se puso romántico el Hombre Araña. En aquellos días, el Hombre Araña jugaba. ¡Ya, Hombre Araña, vámonos!

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Sí. Amigos, gracias por acompañarnos. Es un placer saludarlos, por supuesto. Ya estamos a punto también de irnos. Seguimos escuchando porque el sábado es fin de semana y aparte es de deportes. RCE Deportes. Hoy nos toca correr, hombre, araña, ¿eh? Son 3 veces a la semana. ¿Qué? ¿Le vamos a dar o qué? Órale. Recuerde siempre hacer ejercicio 3 veces a la semana, 20 minutos, 30. Caminar, trotar, bailar, lo que usted sea, pero hágame un esfuerzo, por favorcito. Levántese de esa silla, deje que caiga la tarde y aproveche la temperatura que estamos sufriendo, ¿verdad? Si usted puede disfrutar estas temperaturas, lo demás está resuelto. Yo después de las 6:30 voy caliente, obviamente, y después a correr. Hoy nos toca, hombre, una hora, 3 veces a la semana. Se siente muy bien, duerme muy a gusto, cena rico, duerme rico. Se lo aseguro.

0: número uno de la Liga MX, Liga Femenil. Y pues es importante decirles que ya cayó el primer equipo goleado en la Liga Femenil. ¿Quiénes fueron? ¿Quiénes son? Ah, pues ahorita les digo rápidamente, jornada número uno. El equipo de Atlas fueron las chicas que fueron goleadas 3-1 por el Cruz Azul. Así inició esta liga el día de ayer, que tiene partidos viernes, sábado, domingo y lunes. Seguirá ese mismo formato. Aquí está el sistema de competencia. A partir de este torneo, Apertura 2026, la Liga MX Femenil estrena un nuevo sistema de competencia basado en dos grupos de 9 equipos, o sea que son 18. Ok. Dos grupos de 9, una fase regular reducida a 14 jornadas. Ya no van a jugar como la varonil, 17. No, ahora va a ser 14 fechas. Una liguilla donde se van a estar cruzando directamente los equipos calificados. Para allá voy. Fase regular, grupos, 18 equipos divididos en dos sectores, grupo A, grupo B. ¿Ok? Grupo A, grupo B, 9 y 9. Ok, formados por ubicación geográfica, los del norte, los del noreste. Ah, pues va a ser como el formato de la Liga de Béisbol, ¿verdad? Los del norte, los del sur. Bueno, por la cercanía y pues esto de andar viajando de Tijuana hasta Yucatán, a Mérida, el Bajío, ay, bueno, ok, por los costos más que nada, ¿no? Entonces, se han formado estos dos grupos, el A y el B, ubicación geográfica y el ranking, ¿verdad? El ranking, siempre muy importante. Jornadas van a ser 14 y en lugar de ser 17, lo habíamos dicho ya, ¿no? Enfrentamientos, cada club juega 8 partidos, cada club juega 8 partidos contra rivales de su mismo grupo. Los 9 del grupo A se enfrentan en 8 partidos y 6 partidos, porque ahí nomás van a ser 8, le faltan 6 partidos para completar 14 jornadas. Esos 6 partidos restantes se van a enfrentar ante los rivales contrincantes del otro grupo, ¿ok? Para completar los 14 juegos. Oye, Ubaldo, es que ya se enfrentaron todas, ¿cómo van a llegar a 14? Ah, porque se van a enfrentar también con los del grupo B, los del A contra los del B, los de primero contra los de sexto. Bueno, y la clasificación, bueno, fase final, liguilla. Clasifican a la liguilla los 4 mejores equipos de cada grupo. Del grupo A, América, ya, América, Toluca, Tigres, Monterrey. No, las Chivas fuera. No. Del grupo B, las Chivas. Obviamente los van a dejar a los del A, América. A los del B, allá las Chivas, ¿no? Para que se encuentren en la liguilla, obviamente. Bueno, 4 mejores equipos de cada grupo, estos grupos de 9, tendrán que estar en los primeros o querrán estar en los primeros 4 para poder entrarle a la liguilla. La eliminatoria se juega fase desde cuartos de final, semifinal y la gran final. Califican 8, obviamente. Juegan cuartos de final, semifinal y liguilla. ¿Esto qué? ¿Para qué? Aliviana, ayuda y bastante para ir viendo también partidos importantes, ¿no? O sea, no ver tantos juegos de baja calidad, eso creo, eso pienso, de baja calidad, y que realmente lleguen los equipos que tienen que llegar con esa calidad futbolística. ¿A qué me refiero con calidad? Buen técnica de golpeo, de balón, técnica individual, desarrollo, carrera, profesional y todas esas cosas. Entonces, a mí me parece una buena medida cambiar el sistema de competencia en el afán de que es una liga que está iniciando, que hay muchas campeonas, pero que se están repitiendo, otra vez Monterrey, otra vez Tigres, otra vez América, otra vez Chivas, los mismos en las finales. No, estamos hartos de eso. Que le den la vuelta y que le inviertan también. Pero ¿sabe qué? En la Liga Femenil no podemos quejarnos de inversión. Hay bastantes chicas de diferentes latitudes, de todos los continentes, es más, de todos los continentes. Así es de que sí está lo mejor de lo mejor. Entonces me parece una medida satisfactoria. Y para ya terminar esto, finalmente ayer decíamos esta situación, el proyecto de Gianni Infantino, el presidente de la Federación Internacional de Fútbol Asociación, quien retiró el proyecto. No, pues si con el miedo no anda en burro, o el burro no anda en miedo. El burro no anda en miedo. Saludos a Alberto Leiva, el burrito. Cuando la UEFA dijo, no van mis 55 equipos, nada de que boicot, nada de boicot. Aquí les dijimos ayer, el boicot no es boicot. Cuando le dijo, ¿sabes qué? Tú empiezas a querer vender el proyecto de mundial a empresas o los activos a capital privado. O sea, ¿qué querían hacer? Yo traigo la idea del fútbol. Ah, pues primero lo organizamos todo, ya tienen las ganancias para mí y para el fútbol. Ah, no, ahora yo soy el dueño del proyecto. Y tú, hombre araña, ¿quieres entrarle? Pues págame todo esto. Yo voy a ser el que dice quién juega y quién no, pero tú te encargas de todos los dineros. A mí nomás me das mi parte. ¿Qué dijo la UEFA? Espérate. Hay 55 equipos, 55 selecciones que son de la UEFA. No vas a ganar dinero nomás porque yo te invite. No. Este proyecto es de todos los que la integramos. Si quieres, bueno, y si no, no mando a mis 55 selecciones. ¿Cómo la ves? ¿Qué dijo Gianni Infantino? No. No te me pongas flamenco. Mejor echo para atrás mi proyecto. En la semana seguimos platicando de este tema, porque entonces hubo cobardes, coyones, sacatones, que ni siquiera la cabeza sacaron. Sí, la Federación Mexicana de Fútbol no se pronunció ni a favor ni en contra. ¿Por qué? Porque también les pueden dar quebrada de entrarle a los próximos mundiales. Pero no se manifestó. ¿Por qué no se manifestó? Lo platicamos en la semana. El tiempo se acaba. Nos vamos. Gracias totales. Hasta siempre. Lo veo el lunes. Nos vemos. Nos escuchamos el lunes, Dios mediante. Por lo pronto, pásela bien. Haga ejercicio. Esto fue RC Deportes. Gracias. Buenas tardes. Hasta siempre. Chao.
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0: entramos a nuestro espacio del tono suave, romántico y también de desamor. Es perfume de gardenias. La música que lleva aroma y que va desde el 12:20 de AM para usted hasta su hogar, donde quiera que se encuentre. Súbale a su radio, que aquí estarán los grandes intérpretes como Camilo Sesto. Quiere ser mi amante, se llama esto. Mercedes Simone con Dímelo al oído. Grandes compositores también tenemos en este espacio. Esto es de Luis Demetrio. Se llama Bravo. Adrián Quesada e Ile cantando para usted. Y por supuesto, cantautores José María Napoleón. Eres. Nos llamó el señor Isidro Coronel. Suele comunicarse conmigo en las mañanas, los sábados en las mañanas en Amanece, pero hoy se comunicó hace ratito, cuestión de minutos, y me dice: hoy están bárbaros, qué buena selección pusieron en Sonoreando, felicidades a todo el equipo. Y pues bueno, ahí están los comentarios, usted hace estos espacios, gracias por cada una de las sugerencias. Si no se van complaciendo al momento, déjeme decirle que todas esas peticiones se queden en una lista y posteriormente, a lo largo de las transmisiones de dichos espacios, es donde podemos escuchar cada una de las peticiones de ustedes. Gracias, infinitas gracias a ustedes. 103 años estaremos por cumplir en el mes de septiembre y habrán sorpresas, así que agárrese. Los esperamos porque tendremos eventos muy buenos. De hecho, agosto viene con conciertos y el primero de ellos será el 5 de agosto a las 5 de la tarde en el Estudio A. Eso será aquí en el Imer, en Mayorazgo 83, Colonia Joco. Si usted quiere asistir, comuníquese. Tendremos a los pretendientes, alegres, virtuosos y jóvenes, músicos con talento que nos harán más amena la tarde. Sobre todo a mitad de semana se agradece. 55-56-04-78-46, 55-56-88-32-54. Isaac Castañeda está en los controles. Soy Rodrigo González, en Perfume de Gardenias.
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2: En un momento regresamos. 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

0: Los tríos infaltables aquí en la programación de La B Grande de México. Esto se llama Alas Quebradas y fue con los Tres Reyes. Ana Gabriel con Ay Amor, Pasatona Orquesta con una canción de Álvaro Carrillo, Luz de Luna, y Mar y Cielo con los hermanos Martínez Gil, de Julito Rodríguez. Estamos recibiendo llamadas, mensajes. Don Isidro Coronel, ya lo mencionaba yo. Rosy Flores. Rosy Flores, que ahorita anda haciendo el quehacer. Que bueno, aprovechen todo el tiempo que podamos invertir para bien. Mire, tarde o temprano va a rendir frutos. Yo sé lo que le digo. Rodrigo Mente comprobado. Ahorita mi querida Rosy a lo mejor está sudando la gota gorda, pero ¿sabe qué? Mañana domingo ya va a descansar. Ya que si se ensucia esto, tranquila. El 90% de todo lo que tenía pendiente ya salió. Hoy. Grisel Carmona, muchas gracias. Dice que ya me va a adoptar como su nieto. Muchas gracias, Grisel. Y mire, no me diga eso, porque está prácticamente a unas cuadras. Ahorita yo tengo, mire, ya así como que ya los ojitos se me están cayendo. Llego y aunque esté en el sillón, a ver dónde me acuesto. Si tiene una hamaca, también ahí me quedo dormido total. Muy bonita la programación de hoy, dice Grisel Carmona. Muchas gracias, Grisel. Y nos pide una canción. 5549-1220-39, nuestro número de WhatsApp. Ahorita voy a los mensajes que están entrando. Por lo pronto, una pausa, identificamos y volvemos con más de Perfume de Gardenias.
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0: Ella es Guadalupe Pineda, la canción se llama El Camino de la Vida. De Enrique Sánchez, Corazonada con los Bribones y El Maniquí con Sandro. Esta canción de Guadalupe Pineda, cómo me gusta, de verdad, es una joya. Hola Rodrigo, buen programa el de Perfume de Gardenias. Nos escuchamos en la frontera de Tijuana todos los días. Saludos por favor para Carlos Alberto Lizárraga, para Cristina Schroeder, Guadalupe Ruiz y David Tiliches Lizárraga. Saludos, mi buen Charlie. Muy bonita la programación, me encanta. Esta es la primera vez que me quedo hasta esta hora, con 2 horas más tarde terminando de cenar. Y no le mando foto para que no se le antoje. Saludos, feliz tarde y muchas gracias por alegrarnos nuestros días. Minerva Franco, gracias por ser tan considerada, Minerva. Se le aprecia. Gracias. Ara Reyes, yo quisiese, si se pudiese, una canción. Más amor con Eddie Gourmet and the Panchos. ¿Cómo no? Con mucho gusto. Ahorita lo buscamos, mi querida Ara Reyes. Y por acá Rosa Isela dice, Rodrigo, ¿podría poner Tu Norte Soy Yo? Creo que así se llama la canción. Ya sabe a cuál me refiero, ¿verdad? Por favor y gracias. Rosa Isela, también allá en Baja California. Con gusto, hay varias peticiones, insisto. Se van a agregar a la lista y las iremos distribuyendo poco a poquito. Poco a poquito. También don Luis López, en la alcaldía Tláhuac, nos estaba pidiendo un tema. Dice que nos iba a pedir algo de Ana Gabriel, pero nos adelantamos, entonces nos la cambió. Bueno, no se preocupe, hay música para todos después de la pausa.
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2: En un momento regresamos. María Luisa Landín grabó un gran número de discos de 78 revoluciones por minuto, que después pasaron a formar parte de varios LP. Durante muchos años fue artista exclusiva del sello RCA Víctor, pero también grabó con Peerless y Orfeón. Uno de sus discos más recordados es Orquídeas Vocales, que reúne sus mejores temas y tuvo ventas formidables.

0: A pesar de su gran éxito, María Luisa no incursionó frecuentemente en el cine como otras estrellas de su tiempo. En 1945 apareció en Su Gran Ilusión, dirigida por Mauricio Magdaleno, en La Bien Pagada en 1948 y Amor Perdido de 1951, que redondeó el éxito del bolero del mismo nombre. María Luisa Landín, la reina del bolero. 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
0: Regresamos.